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1: Amado Batista Celeste Reganoite, lo que estamos compartiendo, volvemos a la segunda parte, regresamos al pasado con la música de ayer, con la música de hoy, con la música de siempre. Hay este escenario imaginario aquí a través de Tranqueras FM, 21 horas 18 minutos. Saludos grande al amigo Javier Borgo, un abrazo grande para él, para Ángela, para los gurises.

0: 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Sí, señor, trae la parcería.
1: Vamos a
0: Carnicería, el Boulevard, con Mauri, con Inder, Avenida de las Américas. 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Sí, señor, una gran bailanta, 21 a 1 de la mañana, ¿no? Tipo el Gusta, Sonido Norte, KM, la disco, la casa, 250 pesos a pedido del público, una bailanta para los mayores.

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Club, estamos compartiendo rumbo a la recta final, porque estamos siendo presentados también y fuimos por Viera Fernández, Negocios Rurales, Previsora del Valle, psicóloga Romina González junto con nosotros, Buen Provecho, Tranqueros con Catalina y su equipo con las viandas, Banca de Quilera Tito del Valle, si se quieren un quebrado la banca, ¿no? Porque cayó Satanás a la cabeza, lombrices, 366 es el primer premio de la quiniela nocturna.

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0: Fabio a la recta final. 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
1: No sé,
0: si 098-37-6585. Solo hay un ganador, gente, que pasen bien, chao.

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2: Minutos pasan las 10 de la mañana. ¿Cómo están? Bienvenidos, muy buenos días. Comenzamos Frontera Abierta, comienza el periodístico de la región en este día 26 del año 26 de mayo del año 2026, día martes. Un saludito muy especial y en particular a cada uno de ustedes que nos escucha a través del aire, como también a aquellos que eligen y pueden hacerlo a través de internet, bajando las distintas aplicaciones o escuchándonos en la web www.tranquilasfm.com y aplicaciones que usted baja para su teléfono, para su tablet, para su netbook, para su PC, donde quiera que esté. Gracias por elegirnos. Siempre es bienvenidos, siempre son bienvenidos. 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

0: 26 de mayo, martes. No está frío, ¿no? Frío de ese, si yo qué frío que es. No está frío. Está húmedo. Está así como... ¿Qué si no tengo que salir? No voy a salir. Me quedo.
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Muy buenas noches, qué alegría poder reencontrarnos, qué lindo es poder estar dando inicio una semanita más a este programa de tanta bendición para nuestras vidas. Y así entonces hemos iniciado un programa de algo más que simples palabras, un programa de la Iglesia Alianza Cristiana y Misionera de Tranqueras. Y así estamos iniciando entonces, como lo mencionaba, una semanita más, un martes más por aquí. Y es para mí una alegría poder compartir este tiempo, esta horita de programación, hasta las 23 horas. Y así estábamos escuchando la música Que se llene tu casa de Ingrid Rosario.

Muy bien, y así entonces damos inicio a este tiempo. Estaremos compartiendo hasta las 23 horas por aquí. Y ya quiero ir saludando a toda nuestra querida audiencia que siempre nos acompaña de martes hasta el sábado, que tenemos programa por aquí. Nuestra querida audiencia siempre está en sintonía. Y ya quiero ir saludando a todos en esta noche, entonces, animándolos a que puedan comunicarse, bueno, en este caso conmigo hoy, a través del número 098-777-107. Y bueno, estaremos por aquí compartiendo hasta las 23 horas, escuchando mucha música para poder alabar y adorar a nuestro buen Dios, y también como todas las noches para recibir palabra de Él.

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Y claramente que el amor del Señor nos encontró y hizo que nuestra vida cambiara al 100%, como dice la letra de esta canción, y no volveremos atrás. Y ese debe ser realmente el anhelo y el deseo de nuestro corazón día a día, no volvernos atrás, porque el amor del Señor es el que nos ha cambiado, es el que nos ha transformado. Y por eso debemos realmente confiar 100% en Él, independientemente de las luchas, de las dificultades que podamos enfrentar, que se puedan levantar hacia nuestra vida, que nosotros realmente confiemos en ese amor verdadero que es de nuestro Señor. Y en esta noche entonces, ya siendo las 22 y 19 minutos, quiero empezar a saludar a nuestra queridísima audiencia que ya están en comunicación, y quiero saludar a la hermana Gladys, que como siempre lo menciono, Gladys, que nos acompaña de martes a viernes. Gladys siempre está en sintonía con nosotros y nos hacía saber que estaba en la escucha esperando palabra de Dios, así que vaya el saludo en esta noche a Gladys, que el Señor la bendiga grandemente. También quiero saludar a la hermana Ducaren, que está en la escucha desde Montevideo. Hoy no le voy a preguntar si está frío por allá, porque ya me enteré que estaba frío. Así que vaya el saludo a Ducaren en esta noche también, que el Señor la bendiga grandemente, que me imagino que estuvo conectada hace un rato allí en el Zoom, junto a los hermanos que estaban compartiendo el estudio bíblico. Sé que siempre se conecta, así que es una bendición tenerla lejos, pero a la vez cerca. Así que el Señor te bendiga, Ducaren, grandemente. Es lindo saber que nos acompañas una vez más aquí en sintonía con nosotros en el programa. Y también quiero saludar al hermano Alejandro Sima, que antes de recibir su mensaje ya había buscado una música que a él le encanta, pero quiero saludar al hermano Alejandro Sima, que dice: buenas y bendecidas noches, hermanos, desde algún lugar de Tacuarembó estamos atentos y expectantes. Jesús lo guarde y acompañe en todo tiempo, grande abrazo. El Señor te bendiga grandemente, Alejandro, a ti y a toda tu familia. Y bueno, como lo había mencionado, ya tenía una música preparada aquí, que sé que es de su gusto, así que vamos a escuchar entonces una música de Fernandinho.

Muy bien, y así entonces quiero seguir saludando a nuestra querida audiencia, dando continuidad a este hermoso programa, que como siempre lo digo, es hermoso poder escuchar cada una de estas músicas y meditar en lo que dice la letra. Y anteriormente estábamos escuchando entonces la música de Fernangino para saludar a Alejandro Sima, que nos decía hermoso, muchísimas gracias por compartir. Así que bueno, me alegro que hayan podido disfrutar por ahí. Sin dudas las letras son hermosas. Y con esta música Todo y Nada de Gilberto, quiero saludar a Ale y a Milton allí por Medir 7 y a los niños David y Iker, que me imagino que deben estar 100% con la energía aún. Así que vaya el saludo para ellos también allí, que sé que están en sintonía. David, que nos estuvo acompañando en el estudio bíblico hoy temprano. Es una bendición tenerlo por allí. Bueno, espero que también estén disfrutando este tiempo de programa y también que podamos ir preparando nuestro corazón para recibir lo que nuestro Dios quiere hablar a nuestras vidas. Pero también quiero saludar al hermano Álvaro Werner, que está en la escucha, dice hola, bendiciones. Así que se hace presente en la sintonía con nosotros en esta noche. Que el Señor bendiga grandemente tu vida, Álvaro. Y también saludar a la hermana Blanca Cáceres, que nos acompaña todas las noches por aquí también. Ya estaba encontrando raro que su mensaje no llegaba, pero llegó. El mensaje de Blanquita llegó y nos hacía saber que estaba en la escucha junto a su familia. Así que bueno, Blanca, gracias por también estar en sintonía esta noche, que el Señor te bendiga grandemente. Y para dar continuidad a este programa, que ya son las 22 y 31 minutos y ya se pasó media hora de nuestro programa, vamos a escuchar la música Gracias de Gracias Dios.

Y así entonces escuchábamos la música Gracias Dios de Factor de Cambio. Por ser una de mis músicas preferidas, me olvidé quién cantaba, pero esto suele suceder, así que estábamos escuchando la música Gracias Dios. Y ya quiero que podamos ir preparándonos para recibir palabra de Dios en esta noche. Pero antes que podamos meditar en la letra de la canción que dice tu palabra de para su gloria, que podamos meditar en lo que dice esta canción y también ir preparando nuestros corazones para escuchar la voz de nuestro Señor en esta noche.

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1: Y en esta noche, entonces, me gustaría que pudiéramos meditar en la palabra de nuestro Señor. Y me gustaría compartir un pasaje que se encuentra en el Evangelio de San Mateo, capítulo 14, versículo 22. Y dice: Jesús anda sobre el mar. Enseguida Jesús hizo a sus discípulos entrar en la barca e ir delante de él a la otra ribera. Entre tanto que él despedía a la multitud, subió al monte a orar aparte, y cuando llegó la noche, estaba allí solo. Y ya la barca estaba en medio del mar, azotada por las olas, porque el viento era contrario. Mas a la cuarta vigilia de la noche, Jesús vino a ellos andando sobre el mar, y los discípulos, viéndole andar sobre el mar, se turbaron diciendo: ¡Un fantasma! Y dieron voces de miedo. Pero enseguida Jesús les habló diciendo: Tened ánimo, yo soy, no temáis. Entonces le respondió Pedro y dijo: Señor, si eres tú, manda que yo vaya a ti sobre las aguas. Y él dijo: Ven. Y descendiendo Pedro de la barca, andaba sobre las aguas para ir a Jesús. Pero al ver el fuerte viento tuvo miedo, y comenzando a hundirse, dio voces diciendo: Señor, sálvame. Al momento Jesús, extendiendo la mano, asió de él y le dijo: Hombre de poca fe, ¿por qué dudaste? Y cuando ellos subieron en la barca, se calmó el viento. Entonces los que estaban en la barca vinieron y le adoraron diciendo: Verdaderamente eres hijo de Dios. Y este es un pasaje seguramente muy conocido por todos, pero en esta noche me gustaría que pudiéramos meditar y ver la actitud que tuvo una persona. Y como podemos ver en lo que hemos leído, Jesús se le aparece a sus discípulos, y podemos mencionar que de una manera diferente, de cierta forma. Vemos que lo que leíamos aquí dice que Jesús se iba a dirigir junto a ellos hacia la otra ribera, o sea, hacia el otro lado del mar, como nos dice este mismo pasaje en la Nueva Traducción Viviente. Dice: inmediatamente después Jesús insistió en que los discípulos regresaran a la barca y cruzaran al otro lado del lago, mientras él enviaba a la gente a su casa. Entonces vemos que Jesús se iba a dirigir hacia el otro lado del lago junto a sus discípulos, pero les pidió que ellos fueran adelante mientras él se despedía de la multitud. Y dice que así lo hicieron sus discípulos, fueron delante de él. Pero lo que vemos aquí es que Jesús, en la madrugada, le aparece a sus discípulos, estando ellos en la barca. ¿Y cuál fue la reacción que tuvieron ellos? Por lo que leíamos en la palabra, dice que les dio miedo. Imagínense, ustedes que me escuchan en esta noche, en pleno mar, altas horas de la noche, que ellos vieran que venía una persona sobre las aguas. La reacción de ellos fue miedo al ver a Jesús. Y vemos que en el versículo 26 de este pasaje que hemos leído, nos dice que ellos pensaron que era un fantasma, hasta que Jesús les habla y les dice: Tened ánimo, yo soy, no temáis. O sea, queden tranquilos, no se preocupen, yo soy Jesús, no tengan miedo. Y esto me hacía pensar que para cada uno de los discípulos seguramente fue un alivio realmente saber que era Jesús el que estaba allí con ellos. Alguien que ellos conocían, que sabían quién era y que habían acompañado a Jesús en todo ese tiempo. Vemos que si leemos versículos anteriores, nos habla de que Jesús había alimentado a 5.000 personas y sus discípulos estaban ahí. Entonces ellos conocían, sabían quién era Jesús. Pero vemos que esta historia no finaliza aquí, o sea, no finaliza en que los discípulos supieran que era Jesús que estaba allí. Y por eso, como les mencioné anteriormente, me gustaría que en esta noche pudiéramos meditar en una actitud, en la actitud que tuvo Pedro. Pero mientras leí este pasaje, pensaba en una pregunta, y es: ¿en qué o en quién hemos puesto nuestra mirada en este tiempo? ¿En qué o en quién hemos puesto nuestra mirada? Y si nosotros damos continuidad a la lectura de este pasaje, vemos que en el versículo 28, Pedro le habló a Jesús. Y le dice, en el versículo 28, entonces le respondió Pedro y dijo: Señor, si eres tú, manda que yo vaya a ti sobre las aguas. O sea, vemos que Pedro le dijo: bueno, si realmente eres tú, Jesús, haz que yo vaya hacia ti. Y esto me hacía pensar como que de cierta forma Pedro quiso probar a Jesús. Bueno, si realmente eres tú, haz que yo vaya a ti. Y vemos que la respuesta de Jesús fue: ven. Le dijo a Pedro que Pedro se dirigiera hacia él. Y por eso les decía al inicio que me gustaría que pudiéramos meditar en la actitud que tuvo Pedro en esta historia. Y vemos que Pedro obedece lo que Jesús le ha dicho y se dirige hacia él. O sea, la mirada de Pedro estaba puesta en Jesús. Porque imagínense ustedes que estaban en medio de la noche, donde seguramente no se veía nada a su alrededor, y Pedro lo único que debería hacer era observar dónde estaba Jesús y dirigirse hacia él. Y Pedro así lo hizo. Actuó en obediencia y fue hacia donde estaba Jesús. Pero vemos que en un determinado momento las cosas empezaron a complicarse. Y la palabra, como leíamos, dice que empezó a ocurrir un fuerte viento alrededor, y eso hizo con que Pedro tuviera miedo y gritara pidiendo que Jesús lo salvara. Vemos que Pedro tuvo miedo del viento que estaba ocurriendo a su alrededor y pidió ayuda. Y eso lo dice en el versículo 30, pero al ver el fuerte viento, tuvo miedo y comenzando a hundirse, dio voces diciendo: Señor, sálvame. O sea, el viento que se levantó a su alrededor hizo que Pedro tuviera miedo. Pero por sobre todas las cosas hizo que la mirada de Pedro no estuviera más en Jesús. Pedro quitó su mirada de Jesús y se puso a observar lo que estaba ocurriendo a su alrededor. Porque si Pedro siguiera con su mirada en Jesús, seguramente iba a llegar hacia donde él estaba. Pero su mirada se desvió de Jesús. Y uno puede pensar, pa, que realmente qué mal estuvo Pedro. ¿Cómo dudó y tuvo miedo si Jesús estaba ahí? Jesús estaba cerquita de él, o sea, Jesús estaba con él. ¿Por qué tuvo miedo? ¿Por qué dudó Pedro? Y esto me hacía pensar que no solamente le ocurre a Pedro quitar su mirada de Jesús y tener miedo. Nosotros, ¿cuántas veces dejamos de mirar a Cristo y miramos las circunstancias que estamos viviendo? Estamos días tras días pensando en las luchas, en las dificultades que se nos levantó, en ese viento que pudo surgir a nuestro alrededor, en las cuentas que han llegado y no podemos pagar, en las situaciones que necesitamos resolver en nuestra familia y no sabemos cómo. En muchas ocasiones nuestras actitudes son exactamente igual a las de Pedro. Y no me refiero a que estemos sobre el mar y dudemos si podemos caminar sobre él o no. No, digo que muchas veces nuestra mirada también se desvía del Señor, así como le ocurrió a Pedro. Y capaz que hemos escuchado palabras, que hemos escuchado de personas que nos dicen: no, vamos a confiar en el Señor, Él nos va a ayudar. Y uno se pone a pensar, ¿será? Mira que este problema realmente es complicado, hace mucho tiempo que vengo orando y nada cambia, hace mucho tiempo que vengo orando por mi carácter y nada cambia. Dudamos de lo que el Señor puede hacer. Y esto me hacía pensar que es una lucha que todos nosotros, los cristianos, en algún momento tenemos. La duda, la incredulidad, todos en algún momento hemos vivido, o capaz que hemos de vivir en alguna situación. ¿Será que esto realmente puede cambiar? ¿Será que mi familia puede mejorar? ¿Será que puedo mejorar económicamente? O sea, estamos dudando si realmente puede haber cambios en nuestra vida o no. Pero también pensaba que quitar nuestra mirada de Cristo es una lucha que todos nosotros, día a día, podemos tener. Puede que hemos iniciado la semana súper bien, confiando 100% en el Señor, pero se levantó apenas un viento a nuestro alrededor y eso ya hace que nos desanimemos. Ni queremos orar más, ni queremos buscar más al Señor, porque he iniciado la semana súper bien y resulta que pasó esta situación. Se levantó una lucha, se levantó una dificultad en el trabajo, en la familia, en mis relaciones interpersonales. Y eso hace que nos desanimemos. Y eso hace que nuestra mirada ya se desvíe del Señor, donde no queramos ni orar más, donde no queramos ni leer más de su palabra, ni buscarle en intimidad. ¿Por qué? Porque nuestra mirada se enfoca en el problema. Nosotros estamos continuamente pensando y mirando el problema que estamos enfrentando y no a Cristo. Miramos la lucha que estamos viviendo. Y por eso en esta noche es importante que podamos analizar nuestra vida y pensar, ¿dónde estoy poniendo mi mirada? ¿En quién estoy confiando en este tiempo? ¿Pienso solamente en los problemas que estoy enfrentando, en lo que aún no se solucionó? Esto muchas veces va a hacer que nuestra confianza en el Señor disminuya. Si estamos continuamente pensando en las cosas que aún no se solucionaron, esto va a hacer que nos desanimemos, que nos frustremos, que nos cansemos y que nuestra confianza muchas veces disminuya. Pedro se puso a observar su alrededor y la confianza en el Señor no estaba, porque le terminó dando miedo.

menospreciando el oprobio, y se sentó a la diestra del trono de Dios. Y este mismo pasaje en la Nueva Versión Internacional inicia diciendo: fijemos la mirada en Jesús. O sea, miremos al que soportó la cruz y ahora está a la diestra del trono de Dios. Necesitamos realmente colocar nuestra mirada en Cristo. Necesitamos colocar nuestra mirada en el que soportó esa cruz, en el que padeció por nosotros, pero hoy está sentado a la diestra de Dios. Nuestra mirada debe estar en nuestro mayor ejemplo, que es nuestro Señor. Y este pasaje de Mateo nos muestra que aunque Pedro haya quitado su mirada de Jesús y sintió miedo, él estaba ahí para ayudarlo. Y así lo hizo. Jesús extendió su mano y lo ayudó. Como dice el versículo 31, dice que Jesús extendió su mano cuando Pedro gritó para que Jesús lo salvara, que lo ayudara, cuando gritó por auxilio. Jesús extendió su mano y lo ayudó. Y de la misma manera el Señor actúa con nosotros. Sea la situación que estemos viviendo hoy día, Él extiende su mano en favor de los suyos para ayudarnos. Cada uno de nosotros debemos actuar en fe y obediencia a nuestro Señor, recordando que aunque se levanten problemas a nuestro alrededor, nuestra mirada debe permanecer en Cristo, el único que puede extender su mano para ayudarnos. Por eso en esta noche me gustaría que pudiéramos meditar en nuestra vida y pensar, ¿dónde está nuestra mirada hoy? ¿En qué o en quién hemos puesto nuestra mirada? ¿Estamos mirando continuamente los problemas, las luchas que han enfrentado y que no se han resuelto aún? ¿O nuestra mirada está en Cristo, el que puede ayudarnos, el que puede fortalecernos en medio a la dificultad que podamos estar enfrentando? Por eso recordemos esta historia, un hombre que dudó, que tuvo miedo, porque su mirada se desvió del Señor. Pero de igual forma, el Señor lo ayudó. Y si en esta noche reconocemos que nuestra mirada no ha estado puesta en Cristo, no ha estado puesta en el Señor, arrepintámonos y volvamos a mirar nuevamente a Cristo. Como les decía, el único que puede ayudarnos. Confiemos en su poder, en su soberanía, y Él está ahí, cerca de nosotros para ayudarnos en las dificultades que podamos estar enfrentando. Confiemos siempre en su amor.

Y así entonces que en esta noche realmente podamos meditar en quién hemos puesto nuestra mirada y que realmente nuestra mirada debe ser Cristo. Debemos mirar a Él día a día, independientemente de las luchas, de las dificultades que podamos enfrentar. Sabemos que el día malo llegará, pero que nuestra mirada realmente esté en el Señor, que nuestra confianza esté puesta en Él siempre, porque el Señor obrará siempre a favor de los suyos. Y así entonces, ya llegando al final de nuestro programa, nos queda un minutito para tener que retirarme de aquí. Quiero saludar a toda nuestra audiencia que nos ha acompañado, que me ha acompañado en esta noche, que ha estado en sintonía, y han llegado otros mensajecitos agradeciendo por la palabra, así que me alegro que haya sido de bendición para sus vidas. Y recordarles que mañana miércoles tenemos oración a las 19 horas allí en la iglesia, así que están todos invitados a que puedan acompañarnos y tener un tiempo de poder rendir nuestra vida a nuestro Señor en oración. Seguiremos meditando en el libro de los Salmos, así que están todos invitados. Y después también tenemos nuestro estudio bíblico relacionado a la visión celular, y a las 22 horas tenemos programa nuevamente, estará nuestro pastor por aquí, así que espero que mañana haya comunicación, si no, quedo complicada yo. Pero el Señor bendiga grandemente a toda nuestra querida audiencia. Hemos de reencontrarnos en el día de mañana aquí, acompañando el programa. Así que el Señor les bendiga grandemente y nos vemos, conmigo el día viernes por aquí nuevamente. Así que el Señor les bendiga grandemente.

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1: Hola, ¿qué tal? ¿Cómo están? Se nos vino el fin de con todo, Estamos acá para comenzar con la mejor onda para acompañarte con nuestro programa en el día de hoy. Gente que se siente sola, ningún solo. No hay solos, no hay solas, no hay nadie. ¿Por qué? Porque está tu amigo el gladiador. ¿Cómo? Por supuesto. ¿Con qué? Con la mejor música para compartir y para comenzar. ¡Así comenzamos!
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0: Maya. Con Lolo Viña y El Gladiador.
1: ¡No! ¡No! ¡Cuánto talento!
2: ¡Qué cadencia que tiene, eh! ¡Qué ganas de bailar que te da! ¡Claro que sí! Y estamos en el Tigre de Mejí. ¡Prepárate! Y esta noche larga con todo a bailar donde... donde mejor se plazca. La marca Caracol en el comienzo, que le da paso al cubano con este belleza para ese. ¿Tú me quemas? ¿Tú me quemas, mami?
3: La mami.
2: Rosa y Esteban en Durazno con saludos.

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0: estamos saludando a Graciela y a Roberto. Atención, ahí en Rocha con propuesta uno con ese Mira Cómo Baila.
1: ¡Bueno! ¡Bueno!

Estamos cerrando esta primera parte del programa del día de hoy con Palacio, la versión, última versión, de su material Cachila, aquí en tu programa La Música del Gladiador. Primera pausa del día de hoy. Volvemos enseguida.

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comenzamos esta parte con un clásico de sonido profesional con la voz de Mario Silva para este título. Yo era el teléfono, la música del gladiador al lado de la gente con solicitudes. Elena me pidió este perfume de

compartiendo a Palacio con ese perfume de manzana. Ahora, solicitud para Cazú. Y Roberto de San José, solicitud para este, no me cuidaste, Cazú.

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música lo tenés acá, no te podés quejar, Nancy, te saludo, Gastón, con Caracol, con ese título, no me dolió.

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vos, Natalie Pérez, habíamos compartido este qué hubiera pasado, ¿Qué hubiera pasado? No, ¿qué pasó? ¿Qué pasó el tiempo? Que tenemos que hacer una pausa y que vamos a regresar ya con la última parte del programa del día de hoy. Volvemos, ¿eh?

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Hola, ¿qué tal? ¿Cómo están? En el fin de semana para acompañarte con lo mejor de la música tropical. Como siempre decimos, hace frío, llueve, hace calor, no importa. La música de Gladiador te acompaña. ¿Y cómo? Así, mirá, así.

comenzamos el programa de hoy con Vamos Gratis, con este material. ¿Me dejas? Sofía y Cristina de Belén con mensaje solicitud para el tema Vagabundo. Venimos con la versión de Soy Tu

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2: Pero muy buen día para todos. ¿Qué tal? Bienvenidos a una nueva emisión de Canto y Fogón. Bienvenidos a la emisión de Canto y Fogón número 3272, que está comenzando en esta mañana de miércoles. Miércoles 27 de mayo del año 2026. A partir de este momento y durante las próximas casi dos horas estaremos junto a ustedes aquí en el sentir del folclore, aquí en Canto y Fogón, desde donde generamos este programa, desde nuestra radio web, todo el día. 24 horas de folclore. Y a través de la radio, a través de la emisión, a través de Carve Deportiva, 1010 AM, aquí en Montevideo, capital de la República Oriental del Uruguay. Sumándose a través de carvedeportiva.uy, también a través Casa de Radios, la app, para poder escuchar Carve Deportiva y todas las radios que están en Casa de Radios, aquí en Río Branco 1483 en Montevideo. Un saludo, por supuesto, para la gran familia fogonera que a través de la cadena Canto y Fogón de emisoras en FM en el interior del país también se suman a Canto y Fogón. Como por ejemplo, los amigos de Esteña FM 103.1 en Castillos, en Rocha 104.5 FM Voces en Maldonado, a través de 106.9 Contacto FM en Paysandú, 107.3 Tranqueras FM en Tranqueras Rivera, también a través de Mega 91.9 en Vergara 33, con los amigos de 100.1 FM Digital en Minas, en La Valleja, 90.1 FM Ideal Santa Lucía, Canelones, 98.9 Impacto Azul FM en Fray Ventos, en Río Negro, a través de la señal de 89.9 Utopía FM en la ciudad de 33, 98.1 Portal FM en Artigas, 89.3 Del Molino FM en Pando, Canelones, 97.3 FM Ciudad del Colla en Rosario, Colonia. También saludamos a los amigos que a través de la 89.3, a través de Del Molino FM, nos escuchan en Pando, Canelones, 94.5 FM Internacional en la ciudad de Rivera, 88.5 Radio Hit en Santa Clara de Olimar en 33, 94.1 Casupá FM en Casupá, departamento de Florida, 93.7 La Elegida FM en Río Branco, en Cerro Largo, 93.3 Luna FM en Yung, Río Negro, a través de Montevideo Night Radio, la radio de Rubén Titas Vázquez, montevideonight.com, a través de la tele, a través del canal 6, Mundo Cablevisión, allí en el norte de La Valleja, desde Mariscala, acompañándonos Y saludo a la distancia a Leo y a Diego en España, en la plataforma Punto del Plata, para unir a todos los uruguayos y argentinos en España, puntodelplata.es, también en el 89.2 en Toledo y a través del sistema DAB Digital de Madrid y Barcelona por el aire. Allí digital estamos también con ustedes. Como siempre les digo, por supuesto a través de la web de cada una de las emisoras que les acabo de mencionar y por supuesto nuestra web www.cantoyfogon.com. También saludar a todos los uruguayos fuera de fronteras, en los diferentes países que se suman a nuestra emisión. ...095-728-598... para comunicarse con nosotros, para decir acá estamos presentes, no solo somos oyentes silenciosos, pasivos, somos presentes, somos de mandar mensajes, estar en comunicados y sumados a esta gran familia fogonera en esta mañana de miércoles que nuevamente está comenzando con gran parte del país bajo la niebla, la baja visibilidad a esta hora de la mañana en gran parte del Uruguay. A tener mucha, mucha precaución aquellos que van haciendo ruta a esta hora, a disminuir la velocidad, a tener todos los elementos de iluminación, de señalización posible, porque la niebla está siendo muy densa a esta hora. Lamentablemente hemos tenido en las últimas horas algunos accidentes producto de las nieblas, producto de la alta velocidad, no tener las precauciones, los elementos de iluminación y de reflexión necesarios para que otros nos vean. Así que a tener mucha, mucha precaución en esta en este comienzo de jornada, que la niebla está siendo intensa nuevamente y que va a seguir siendo intensa hasta entrada la mañana, Incluso quizás tengamos neblina durante gran parte de la jornada, por lo menos hasta entrada la mañana. Alguna zona aquí en el sur del país, nos dice José Serra, que las nieblas van a seguir siendo presentes, ¿no? Así que a tener mucha, mucha precaución. Obviamente mucha humedad, producto de las nieblas en todo el país. Jornada húmeda la de hoy, con una temperatura que va a estar rondando en el litoral en torno de los 18 grados, en el centro un poquito menos, 14 la máxima para hoy, y en el este 16. Aquí en el sur también será 14 la temperatura máxima, con nubosidad variable, periodos de cubierto en la mañana, sobre todo en la zona centro del país. La tendencia para mañana jueves es que esa nubosidad, esos cielos nubosos, cubiertos, continúen permaneciendo, aunque en el litoral por allí tendrán buen brillo de sol, nos indica José Serra, para esta jornada. No se prevén temperaturas tan bajas como las que estamos teniendo hasta ahora, sobre todo en la zona de serranía, ¿no? En Minas, mucho frío a esta hora. Bueno, los que nos escuchan por digital nos van a confirmar si está muy fría la mañana por allí, por esa zona del Uruguay. Nosotros lo que le podemos confirmar que ya arrancamos con la música y el canto. Nos vamos a Carlos Benavides, Mazurca de los Ranchos. Y luego se vendrán Eduardo Larbanoa, Mario Carrero y Pepe Guerra, desde el disco histórico, con la canción Santa Marta. He grabado esto en el Teatro de Verano de Montevideo. Con estos dos temas comenzamos, como les decía, esta emisión 3272 de Canto y Fogón. Juan Antonio Castro les dice que sean todos muy, pero muy bienvenidos.

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0: gran Alfredo Zita Rosa. Allí lo teníamos con este clásico, Qué Pena, sonando en esta mañana de miércoles. Aquí en Canto y Fogón a través de la 106.9. El saludo grande a los amigos allá en Paysandú que nos dicen presente, nos mandan saludos. El amigo Andrés trabajando en la panadería en Paysandú, saludos. Y nos manda ahí una foto de unos bollos, me parece que está haciendo. Abrazo grande para los amigos allá en Paysandú con esos riquísimos bollos, esos bizcochos sanduceros.
1: Qué pena.
0: Muy, pero muy buenos días, nos dice por aquí María Hernández, desde la ciudad de San Carlos, un abrazo, muchísimas gracias, de 10 el programa, dice, gracias María, allí desde San Carlos, escuchándonos por FM Voces, por la 104.5, el abrazo grande a Víctor Hugo Castro, allá toda la gente de FM Voces en Maldonado. Buenos días Juan, muy lindo el programa, los escucho desde Florida. Soy Alfredo, oriundo de Tacuarembó, pero escuchándolo acá por Florida. Dice, bastante niebla por acá, nos decía. Bueno, saludos para el amigo en Florida. Buenos días, Canto y Fogón. Saludos, soy Pablo, los escucho desde Conchillas, en el departamento de Colonia, a través de internet. Saludos para Pablo allá en Conchillas, en el oeste de Colonia, escuchándonos a través de cantoyfogón.com. El saludo grande a toda la gente allí de Conchillas, de toda esa hermosa zona del departamento de Colonia, que sabemos, que nos escuchan muchos amigos camioneros, también en esa zona, ya por ruta 55, que escuchan el programa y que se acompañan los que van allí hacia Montes del Plata, escuchando Canto y Fogón. Vaya el abrazo grande en esta mañana, donde decimos y reiteramos, subrayamos el tema de las nieblas, a tener mucha, mucha precaución. Nosotros seguimos ahora con el crío dúo de los Sucará, Humberto Piñeiro y Julio Víctor González, de Julio Pico de Cuadra, Bolsillo Viejo. Luego se vendrá Arasá, de Las Latas, desde el disco del año 1981, desde el disco Este Canto, sonando aquí en Canto y Fogón en esta mañana de miércoles, como siempre, a través de los amigos de Casupá FM, a través del 94.1 del dial, allí en el territorio floridense.

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1: Carlos María Fossati, así lo teníamos, con el tema Aquel.

0: mensajes a través del 095-728-598. Saludo grande por acá, dice buenos días. Acá Williams, desde el móvil 67, dice taxi de Montevideo. Un saludo para la audiencia y un saludo para mis viejos allá en Fray Ventos. Buen programa, saludo grande para el móvil 67. Allí desde Montevideo, escuchándolos a todos los amigos, a todos los amigos taxistas que se suman a Canto y Fogón y que están a esta hora, no solamente Milton, que anda medio desaparecido Milton, pero dos por tres aparece, anda ahí, marca presencia el amigo Milton, allá de las paradas de taxis de Beloni, Domingo Arena, allá Beloni y Camino Repeto, escuchándonos siempre allá por el límite de Manga con Piedras Blancas. Saludos, y por supuesto el saludo grande para el amigo allá de los pagos, de los queridos pagos de Paysandú, a Juan allá, y a toda la gente que nos manda mensajes, a Omar de Río Branco, que también nos mandaba saludos, amigo taxista, hace unos días. Un saludo a todos los taxistas del país. Buen día, Juan, ¿me pasarías algo por los olimareños? Soy Héctor, desde Pando, siempre los escucho. Saludos para Héctor Varela, allí desde Pando, sumándose a Canto y Fogón. Gracias, Héctor. Un abrazo para vos allí, prendido a la 89.3, prendido a Del Molino FM, desde el punto más alto de Pando, llegando a toda el área metropolitana. Estimado Cristian Furconi, ¿qué sugerencia tiene para nuestra audiencia?
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3: Amigos, ¿cómo andan? Acá el establecimiento del Repujón, un día más de labor, pero con un el pecho de la vaca. Acá, gracias por la compañía de ustedes, que por lo menos siempre estamos acompañados. Bueno, un saludo grande de San Gregorio Carrión, establecimiento del Repujón. Saludos, muy buena y rita. Saludos para todos.

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0: Allí teníamos a Cacho Lavandera, Oscar Lavandera, el hombre de los pagos de San Gregorio de Polanco. Sumándose a Canto y Fogón, sumándose al sentir del folclore. En esta mañana de miércoles, en este comienzo de jornada, saludo grande a todos los que están empezando la jornada ya en establecimientos rurales, como allí nos decían, desde San José. Bueno, el abrazo grande a todos los amigos de cada rincón del país que se suman a Canto y Fogón.
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0: Mensajes a través del 095-728-598. Saludos, Juan, desde San Gregorio de Polanco. Mirá, justito, escuchábamos allí. Saludos, nos dice el amigo Diego. Saludos para Diego de San Gregorio. Le encanta que pasemos, por supuesto, al querido Cacho Lavandera. Juan, buen día, saludos desde San Carlos del Molino Tolingo, dice Walter. Saludos para el Molino de Bofi allí, trabajando y sumándose a Canto y Fogón en esta mañana, como siempre. Saludos a la gente de San Carlos, allí por FM Voces, por 104.5. El abrazo grande al pariente allá, Víctor Hugo Castro. Por acá nos decían, buenos días, te saludo y te escucho todos los días en la mañana. Muy bueno el programa, un saludo a mi sobrino Matías Gareta, que él también te escucha en la frontera. Nos manda por allí el celular terminado en 061. Salió media borrosa ahí la foto.

Acá, ahora sí. Buenos días, acá vamos en la ruta hacia Paysandú, dice el Cobra, Larry y el Mudo. La gente de Cables Subterráneos, saludos. Saludos para la gente de los Cables Subterráneos. Allí escuchándonos rumbo a Paysandú, rumbo a una nueva jornada laboral. Saludo grande a la gente que trabaja allí en las diferentes empresas de construcción, las empresas, en este caso de fibra óptica. Que sabemos que se suman a Canto y Fogón. Por acá otro mensaje. Dice, buen miércoles, los escucho. Canto y Fogón, dice desde Casupá, frío. A cuidarse, Juan, saludos a Vero. Nos dice Nelson Patrón, escuchándonos por la 94.1 a través de Casupá FM. Gracias, Nelson, el abrazo para ti también. Y nosotros seguimos, ahora nos vamos a los pagos de Salto. Se nos viene Bernabé Pintos Banda. Nos va a dejar Cantando Vivo, Pensando Muero. Luego, desde los pagos de San Ramón, llegará Julio Betancor, desde el disco de Chamizo al Colorado, El Gallego Heladero. Sigue sonando Canto y Fogón en todo el país. En Jung, a través de la 93.3, a través de Luna FM, en Rivera, como siempre, 94.5 FM Internacional, allí en la capital departamental.

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Allí teníamos al Canario Martínez con Bea Patrón. Sonando en esta mañana de miércoles, aquí a través del aire de Esteña FM, el saludo grande a los amigos allí en Rocha, que como siempre después de las 8, Molina, con Juan Eduardo Fernández, se quedan en cada jornada escuchando la 103.1 allí en Rocha. Mensajes a través del 095-728-598. Hola Juan, dice, quiero saludar a mi hijo Héctor que te escucha en su trabajo. Un abrazo, Cata de Playa Pascual, que nos manda saludos a la familia Fogonera. Gracias, Cata. Y un saludo para tu hijo allí, prendido a canto y fogón en su trabajo. Gracias, Cata, que siempre está allí al firme con nosotros. Buenos días. Saludos desde el norte. Buena jornada para todos. Saludos de los panaderos de Tranqueras. El amigo Hugo de Sousa y toda la barra de panadería Chiesa, allá escuchándonos a través de Tranqueras FM. El abrazo grande a la gente de las panaderías, en este caso allí de Tranqueras, trabajando allí con el pan calentito que en un rato todos tendremos en nuestra mesa. Y claro, a esta hora están en plena horario de trabajo allí. El abrazo para ellos. Buenos días, Juan. Buen miércoles para todos. Un abrazo grande. Quique Santero desde el Sauce, allí nos manda una foto en la ruta. Gracias, Quique. Abrazo para vos, allí sumándose a canto y fogón, también sumándose al sentir del folclore. Buen día, Juan. Por acá mucha niebla. Tengan cuidado los que andan en la ruta, que a veces hacen locuras, dice. Celular terminado en 278. Bueno, saludos, y es lo que siempre pregonamos aquí, ¿no? La seguridad vial, y más en este mes de mayo, mes amarillo, mes de los accidentes de tránsito. A tenerlo presente. El saludo para el amigo allí del 278, que nos decía, no nos puso de qué lugar nos está escuchando, pero bueno, son varios los lugares que a esta hora de la mañana los densos bancos de niebla están ocurriendo, así que a tener, reitero, mucha precaución en esta mañana de miércoles. Y nosotros seguimos disfrutando de buena música. ¿Y qué les parece si disfrutamos de folclore argentino por mujeres? Nati Pastorutti, la hermana de Soledad, Natalia Pastorutti, nos va a dejar Mensaje de Chacarera. Luego recordaremos a la gran Tamara Castro con sus Caminitos del Arenal, Caminos del Arenal. Tamara Castro, Natalia Pastorutti, folclore argentino, sonando.

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3: Buen día, Juan Antonio. Acá estoy en 8 de octubre propio, próximo a tomar el 145 para ir para Tablada, bombeando para la UAM. Recuerda que lo escucho haciendo footing, ya hice mis primeros 3 kilómetros. Y bueno, y ahora voy por los segundos, 4 kilómetros casi, que tengo de la Tablada a la UAM. Como siempre con usted acá, al oído, con las auriculares acá. Un fuerte abrazo y que pasen bien, Un fuerte abrazo, saludos.

0: Allí teníamos al gran Jorge Velázquez. Un pasito más atrás nos dejaba Jorge Velázquez sonando en esta mañana de miércoles. El saludo para el amigo allí que se va a tomar el 145 en propios y 8 de octubre, allí en el Boulevard José Valle y Ordóñez, el camino de los propios. Ese límite que tuvo Montevideo en su momento hace muchas, muchas décadas atrás. Más de dos siglos, ¿no? Un siglo y pico, ¿no? Se llamaba propios porque era el camino de los que tenían su terreno propio,
1: ¿no? Como su piel.
0: Bueno, nos dijo una vez un oyente, un historiador, recuerdo.
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0: Y por allí saludamos a todos los amigos que van haciendo ruta, que van en los ómnibus, en las empresas también urbanas acá en Montevideo, los amigos que a esta hora van sacando los coches de las diferentes terminales. Ahora sonando la gente de Ucot, de Cutsa, Come también, empresas urbanas que sabemos que a esta hora van sacando los coches expreso hacia las diferentes terminales y arrancar una nueva jornada. El abrazo para ellos, en especial para mi amigo Jonathan Vinasco, que a esta hora está sacando el coche y sumándose a Canto y Fogón. Mensajes a través del 095-728-598. Buen día, arrancando la jornada fresca mañana, por suerte, aquí en Manantiales Maldonado. Vamos arriba los que luchan, dice el amigo Falcón. Saludo grande para Falcón, allí escuchándonos desde los pagos de Maldonado. Buenos días, Juan. Un saludo desde Jung, dice la Awe, tomando su apetitoso mate con mi hijo. Mauricio nos dice por allí, saludos para la abuela Susana desde Jung, comunicándose con nosotros. Gracias, Susana, junto a Mauricio escuchándonos. Buenos días, Juan, desde Pando te escuchamos. Los Mario dice, saludos para los Mario, entonces los dos Marios que por allí están escuchándonos en Pando, sumándose a Canto y Fogón. Por acá nos dicen, buenos días, Juan, acá rumbo al este del país, llevando alimento para animales, dice. Saludos, dice, celular terminado en 224, un abrazo. Buenos días, Juan, saludos de Geray y Manuel desde San Joan del Moro, Castellón, en la Comunidad Valenciana, en España. Un abrazo como siempre para todos los uruguayos que fuera de fronteras se suman a Canto y Fogón, en este caso allí desde la Comunidad Valenciana, en el este de España, escuchando Canto y Fogón, escuchando el sentido del folclore, y me imagino ya con una temperatura más agradable allí en Alicante, en lo que es Valencia, para estos días. Así que el abrazo grande para los amigos allí en España que se comunican con nosotros y se suman a Canto y Fogón a través de cantoyfogón.com. Escuchábamos a Jorge, ahora escuchamos a Marcos, el gran Marcos Velázquez, y su clásico tema, Nuestro Camino, interpretado por su autor, Marcos Velázquez, que recuerden, tendrá su homenaje aquí en Montevideo. Marcos Velázquez, como siempre, homenaje en Sala Camacuá. Esto será el próximo 3 de junio aquí en Montevideo, desde las 19:30 estará allí en Sala Camacuá el homenaje por el 87 aniversario del nacimiento del gran Jorge, Marcos, el hermano de Jorge que estamos escuchando de fondo, y el amigo, el historiador, el músico Rodrigo Camaño nos invitará días pasados en Fogón Oriental. Van a estar Washington Carrasco, Daniel Mucio, Carlos Benavides, Silvia Guzmán, Tanto Man, Trio Asamblea Ordinaria, entre otros, recordando la memoria viva del cantor criollo, únicamente por invitación, pero con reserva, entrada libre, pero hay que comprar la entrada, entre comillas, por Red Tickets. Allí pueden tener la reserva para este gran espectáculo, reitero, que será el próximo miércoles 3 de junio en la Sala Camacuá, aquí en Montevideo.

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Allí teníamos a la Carmelitana Belén Bonjour con este Por un Tiempo, sonando en esta mañana de miércoles. Antes escuchábamos a María Elena Melo y Carlos Alberto Rodríguez, que no los presenté, con la versión del clásico de Aníbal Sampaio, Canción de Verano y Remo. Saludo grande para Carlos Alberto, capaz que anda haciendo ejercicio. Él debe levantarse temprano y hacer ejercicio y escuchar Canto y Fogón. Sus auriculares, como el amigo allí que hacía footing, ¿no? Que se ponía los auriculares y empezaba a hacer ejercicio. Así 3, 4 kilómetros, bueno, más o menos lo mismo hace Carlos Alberto, pero así por la zona de Villa Española, así por delante de la arena, ¿no? 095-728-598. Buenos días, excelente día, dice, acompañado de la buena música. Abrazo enorme, Marcelo desde Balneario, Buenos Aires. Abrazo enorme, Juan. Y saludos a Chiquita y a Melucho allá por La Mariscala, que nos escuchan, dice. Bueno, saludo grande entonces para los amigos allá en La Mariscala. Buenos días, ¿cómo están? Mañana fresca, dice. Saludos, nos escribe por allí desde Los Pagos de Punta Fría, en Maldonado, el amigo Francisco. Saludos para Francisco, allí desde Punta Fría, en Maldonado, comunicándose con nosotros. Por acá nos dicen, buenos días, Juan, acá escuchando. Carlos desde San Ramón, saludo grande para el amigo Carlos entonces en San Ramón, sumándose a Canto y Fogón, sumándose al sentir del folclore. Por acá nos dicen, abrazo grande, dice el amigo Denis, saludos para Denis por allí enviándonos un saludo. Saludos para Denis, allí sumándose a Canto y Fogón desde Río Branco. Denis, un abrazo. También le mandamos un abrazo grande para el celular terminado en 164. Ah, es el amigo allá, el amigo Sergio Lucato, que siempre nos está escuchando. Abrazo, Sergio. Un saludo para vos, allí escuchándonos, escuchando Canto y Fogón. Abrazo grande. Ahí siempre con el programa desde Los Pagos allí de la tierra argentina. Saludos grande a todos los amigos en Argentina que se suman a Canto y Fogón, que se suman al sentir del folclore siempre prendidos. Buenos días, nos dice Marianela, nos manda saludos desde Fraiventos. Buena jornada, gracias. Un abrazo para los amigos allí escuchándonos, escuchando Canto y Fogón, gracias. Un saludo al Cholo que te está escuchando en Mendoza, Florida, nos dice por allí, celular terminado en 730. Saludos para el amigo Cholo entonces, allí en Los Pagos de Florida, en la zona de Mendoza. No sé si Mendoza grande o chico, porque yo creo que hay dos Mendozas, ¿no? Allí prendidos a Canto y Fogón, disfrutando de la buena música. Y nosotros seguimos en esta mañana de miércoles, ahora escuchando la música y el canto de Álvaro Puch. Nos va a dejar Cuando Yo Me Fui del Pago. Luego se vendrá desde Maldonado, junto allí a la música y el canto del este del país, Alexis Roldán. Hasta Los Cerros Bailan, el clásico de Santiago Chalar, en la versión de allí Alexis Roldán, con la introducción del querido comunicador Sergio Sánchez Moreno, allí de Los Pagos de Cerro Largo, pero credenciado desde hace tantos años en Maldonado. Suena aquí en Canto y Fogón, a través de FM Voces 104.5 en Maldonado, a través de Digital 100.1 allá en Minas. El abrazo grande para Gastón Sequeira y para toda la barra de Digital allí en el 100.1 del dial en las serranías minuanas, escuchándonos.

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1: 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La raza de color, ébano ardiente, nacida por el sol y su albedrío, vio llegar a la costa dioses de barro, sedientos de poder, rubios y altivos. 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
3: Buen día, Canto y Fogón. Buen día. Le habla Mamerto de acá de Río Branco.

Allí teníamos a Washington, el Negrucho Mateu, junto a Sol y Palma, el clásico dúo rochense que en este 2026 están cumpliendo 50 años en la música y en el canto. Vientos del Pueblo nos dejaban por allí. Y hoy muy especialmente queremos saludar a Washington, el Negrucho Mateu, hombre que nació circunstancialmente, dijo una vez, en Montevideo, un día como hoy, pero de 1968, es decir, hoy está cumpliendo el querido Negrucho Mateu, nada más ni nada menos que 58 años, un saludo grande para él, nacido en Montevideo, como decíamos, circunstancialmente, lo que pasaba, a veces no nacían acá en Montevideo, pero volvían a su pago natal, en este caso a 33, guitarra olimareña ya por el 2016, el Negrucho Mateu que está radicado siempre allí en la zona de Durazno. Bueno, el abrazo para él en este día, ese cantor de consentimiento del pueblo, ¿no? Que tiene un estilo realmente muy particular y una voz que siempre lo conecta con el público, ¿no? Al Negrucho Mateu, a Washington Mateu, que le mandamos un abrazo grande y un deseo, un feliz cumpleaños. Y si hablamos de celebrar, hablamos de levantar copas, y si hablamos de levantar copas, hablamos

porque ahora se nos viene el Neucho Mateu con Te tatuaré mi nombre, un tema y la letra es autoría de Daniel Gazañola Amaro, poeta allí de los pagos de Sarandí del Cid, donde reside el Negrucho desde hace tantos años. Así sigue Canto y Fogón en esta mañana de miércoles, sonando a través de Utopía FM, a través de la 89.9, allí por los pagos de 33. El saludo, por supuesto, para los amigos de Esteña, 103.1 en Castillos, en Rocha, y allá por los pagos de Vergara, como siempre, por Mega, 91.9.

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0: Allí teníamos al Negrucho Mateo, allí lo teníamos con este que no... En el final ya de esta edición de miércoles, en este día donde está cumpliendo 68, un saludo para el Lerucho Mateu, y desde Canto y Fogón. Y nosotros nos vamos a ir despidiendo, nos reencontraremos Dios mediante mañana jueves, para arrancar un nuevo día, todos juntos y en familia, en esta gran familia fogonera. Recuerden, folclore y comunicación, las 24 horas del día, a través de www.cantoyfogon.com. Juan Antonio Castro se despide de ustedes, agradeciéndoles por la compañía y deseándoles que tengan todos una muy buena jornada.
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Amigos de Tranqueras FM, el gusto y el placer de reencontrarnos una mañana más aquí por Tranqueras FM de la X27A desde el estudio número 1 Wilson y los Costa Martínez para Tranqueras Uruguay y el mundo en lo que esta tercera jornada de miércoles 27 de mayo. Cordial saludo a todos los amigos de los distintos barrios de nuestra querida ciudad, a la gente de la campaña, a la gente del interior, donde llegue la voz amiga de Tranqueras FM. Sean todos muy bienvenidos junto a Ecos. La invitación para que juntos transitemos esta huella hasta la hora 8. Un saludo ya para la gente allí en la Fortaleza, el amigo Salustiano, que ya con el pingo ensillado para cumplir otra jornada más hoy, la tercera de la semana. Un gran abrazo. Bendecida jornada, Salustiano, también un saludo a Andrea, allí de mis paisanos, también madrugaron, che, no es como el tío, pero bueno, en la familia hay de todo. Bueno, un abrazo grande a Andrea, a toda la familia, también a Javier, que está en el primer sueño, nos dicen, bueno, un abrazo grandote. Nuestro comienzo de Isabel Parra, la cantautora chilena, escuchábamos a Los Sucará, Julio Víctor, Humberto Piñeiro, ni toda la tierra entera. Así le damos comienzo a esta tercera entrega de la semana.

0: 6-7 minutos de esta jornada, jornada con llovina, una cerrazón gruesa, ya llovina, ya mojado el suelo, Saludo grande al amigo Javier, sabía que era tan madrugador, che. Y sencillando el caballo ya para salir en otra jornada, Andrea, mira. Mira el tío como es. Se todo mojado, parecían viboritas, en las cuerdas del. De todo el, lo del caballo, sí, dice. Bueno, Javier, un abrazo grande, a la gente del Charrúa por allí. 6-7 minutos, un saludo para Nelly, también nos pedía Rudo Chico, un saludo para Luis Carlos, para el amigo Omar, para Nancy, un abrazo a Manduca, Nubia, un abrazo grande también a Esther. 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
0: 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Saludos para a todos los amigos allí de Dapie. Para Nara, que esta hora de la mañana está escuchando, un abrazo grande. Gracias por la comunicación siempre.
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0: Bueno, no quiere los hermanos Rodríguez. Le va a buscar otra versión por aquí y te estaremos saludando. Un gran abrazo a Nelly, que nos llamaba. Quería escuchar, a veces las canciones suben, otras veces se trancan, ¿eh? Tenemos problemas con tanto las canciones como supuestamente el programa, porque no leen bien, otras no. Pero seguimos adelante. 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Bueno, mucha suerte al amigo allí que ayer hacía la adquisición allí en Cabaña El Charrúa. 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Saludo para Solano, tempranito siempre, la liga, che.
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3: Hay quien no dude, a parcero, que de muy chico he andado en un redomón montado recorriendo los potreros. Para que aprenda el cabortero, lo metí entre la hacienda, y todo criollo que entienda sabrá de que no está mal que a campo abierto y corral se saca un pingo de rienda. No hay que pegarle jamás tan solo por compadear. Hay que enseñarlo a formar con mucha tranquilidad. Tomadores por demás, vi en más de una ocasión, a porrear por diversión o como chiste asustarlo, y en un corral pa' agarrarlo va de rincón a rincón. Y abajo debe amansar, antes de echarle los cueros, si no cuidado compañero que lo puede manotear. 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Él me enseñó que al tirar hay que enriendarlo parejo, hablarle en forma de consejo mientras se lo manosea, y con cuidado lo manía para que sepa parar, y así lo puede ensillar confiado de que no patea. El fiador agárrelo con el cabresto arrollado, y cuando lo haya montado desde arriba palmielo. Despacito, saque loco, saque el pingo, entienda. Mejor dicho, que comprenda que usted ya está enhorquetado. Saldrá mascando el bocado y jugando con la rienda. Aunque se sienta jinete, con cuidado debe andar. Sepa que en cualquier lugar se puede espantar el flete. 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Cuando arriba una tropilla, loco se le va a poner. Aunque le cueste creer que yo también lo pasé. 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Cuando ya sepa apartar y en la rienda esté vaquiano, desate el lazo paisano y empiécelo a revolear. Primero va a desconfiar, pero después paso a paso tendrá confianza en el lazo y enlazar campo afuera. Pa' tirar de la sidera sepa que tendrá un pingazo. 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
0: Un saludo grande para allí Costas de Laureles, ¿sí? Un abrazo grande en Costas de Laureles para el amigo Moraes, un abrazo grande a Marito, un saludo para Javier, un saludo también para Salustiano, un saludo a Andrea Oliveira, también para Marina, para el amigo Carlos, ¿sí? Desde Cortume, el abrazo grande para Lucas, ¿sí? Para Vicky, para Pepe, por allí, el saludo también desde Curtiseira para el amigo Sosa, ¿eh? Para María, para Virginia, para Fierro, también para el amigo Ángel por allí, también de Ruta 27, para el amigo Torres, para Juan Andrés, el saludo para Silvia Pérez, también para Blanquita, aquí en nuestra ciudad, para Alba de Mevitre, nos pedía algo de Virginia, un saludo al amigo Silveira, barrio Pirulo, un abrazo grande para Norma del Centro, también para José La Rosa, va viajando, al escucha también, a Juan Preste, a toda la barra, al Hilo, el Colorado, toda la gente que viaja todas las mañanas pegadito a Ecos, a Margot, un abrazo grande desde la ruta 27, para allí el amigo Méndez, también en ruta 5, un abrazo grande, Méndez madruga para escuchar, dice, bueno, un bañado Rocha, un abrazo grande para Dayana, para el amigo Aguilar, también allí por Masoyer, un saludo para Figueroa, que nos escucha, al amigo Gómez Juan, un abrazo grandote, también para Pereira, aquí en nuestra ciudad, para Zambulla, para Margarita, ya en comunicación, un saludo para Magela, para Hugo Morales, también Alfredo, para Alfredito Reyes, el abrazo grande, para Miguel, para el amigo Duarte, también, que todas las mañanas nos escucha. Para Vale, un abrazo grande. Vale, gracias por siempre estar junto a nosotros. Para Gabriel y Sandra, desde Mevir 4. Tengo otro mensajecito también. Un saludo para Gularte. También para el amigo Sánchez y Estela, que están cumpliendo 6 años de casado. un saludo grande también a Nelly, no pudimos pasar del tema, vamos a buscar el jeito. Nelly, te paso el teléfono, 099-487939, es la línea nuestra, es el teléfono nuestro, el añejo, 099-487939, 099-487939. 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

0: Escuchábamos al puestero viejo, la voz de Marcelo Miraglia en la mañana. 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Y la KM en audio y luces para bailar toda la noche, hora 23 y 30. 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

Escuchábamos la voz de Virginia Conde Melo en la interpretación de Garzas, Garza Viajera, en los 100 años de lo que es el nacimiento del palomo de don Aníbal Sampaio, el sanducero. Saludo para Andrea y por mi paisano Javier desde el Charrúa, un abrazo grandote también para Marcelo, para el amigo Gómez, para Nicolás desde La Calera, un abrazo grande para Zapata, por allí, para el amigo Machado. Un saludo para el amigo Batista aquí en nuestra ciudad, desde el centro, también para Anita Rodríguez, un saludo grande para el amigo Suárez, para Fernández, para Waldemar, también para Ricardo Quintana, para Mabel, un abrazo grande. Para a Salustiano allí por La Coronilla, el abrazo grandote, vaya también allí por Costas de Laurel, al amigo Mario, para Waldemar desde Barrio Pirulo, para José por allí, para Eduardo de Medir 13, estamos escuchando, también para Wilson Álvarez, también el abrazo grandote. Un saludo para Mira Rodríguez, también para Maite, para Fabiana desde Curtiseira, el abrazo grande al amigo Rocha, en comunicación también para Valdés de Medir 4, a Nelly, a Bando, al amigo López, el abrazo grande también allí por la estancia grande. Nelly, aquí en nuestra ciudad conseguí Rubio Chico, conseguí otro chico. No, cómo no, Javier, Andrea venía al camino y ya estaba mandando mensaje. Dice, no es que yo le quiera ganar al tío, es que no puedo con mi instinto de madrugadora. No, Javier, te chasqueaste esta vez, viejo. Adriana, un saludo grande a la familia Álvarez, en comunicación nos pedía Santiago Chalara. Patricia, dice, estoy escuchando el programa, gracias por la sintonía. Sergio, a Margarita, también al Nico, a Ramón, a Silvia, el abrazo grandote. También para mi querido amigo Jorge Gómez, para Raquel, que madrugan también ahora para escucharnos. A Lilo, que va viajando, toda la barra allí del micro, un abrazo grande. Para el amigo Jorge, de la cantora, que siempre tempranito sale también a definir la jornada, un abrazo grande. A Blanquita, se levantó, sí, che, no vio que está lloviendo, porque tampoco salió para afuera, ¿no? Oscuro, en campaña, no vamos a andar, ¿qué andar haciendo allí en el campo? Tengo entendido, según me contaste, se ordeña a las 9, bueno, está bien, falta todavía, pero se levantó, te doy, fue que se levantó. Un saludo para el Tilico también, que madruga el Tilico, a Juan Carlos Correa, que nos llamaba con voz de dormido, pero nos llamaba, lo importante. Un saludo a Oreste, a Maura, hoy está lindo para el fuego Oreste, a Manduca, a Nubia, también a Nurimar, Alberto, que ya va a Yeldo Cerro, me dice, ¿no? Nurimar, hace rato que salió con la chicharrita. Bueno, escuchábamos a Virginia Conde con Garza Viajera, lo pedía la amiga Cristina, garzo grande, Cristín. 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Un saludo al amigo Gabriel de Barrio Bullón, un abrazo grande también. El saludo de Blanquillo, mira, a Javier, a Teresa y al amigo Simón desde el Blanquillo, un abrazo grande. Un saludo grande a los jurados allí por Manuel Díaz, también cayeron la cama, che. Un saludo a la gente de Paso de Aire, para allí a la familia, también que se comunicaba tempranito. También tengo saludos para el Toto, allí por La Palma. 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
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El ministerio hoy comienza a entregar las vacunas de hoy 27 hasta el 29 de mayo. El ministerio va a repartir vacunas, mejor dicho, hoy 27 al 29 de mayo. Y lo que sí se viene el sábado 20 de junio, se viene otro gran baile, Piquete el Pichón, con Alejandro el Bistur y la nueva cuadra, es decir, la misma cuadra. La Academia Audiluces comienza a las 23:30, esto es el 20 de junio, así que agenda y anda guardándose la chanchita para la noche de Piquete Pichón, que va a ser explosiva. 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Saludos para Esther desde Capón Alto, dice, estamos escuchando a las familias Rivero, saluda a la familia Pedroso también que te escucha desde Platón. Bueno, un abrazo grande a los Pedrosos allí por Platón. Blanquita Cáceres, el abrazo grandote. 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

0: escuchaba a mis queridos hermanos, Juan Carlos, Juan Carlos Rodríguez Aquino y Marito Enrique. De Juan Carlos Rodríguez, el rubio chico. Saludamos a Nelly, ahora cumplimos contigo, Nelly. Encontramos en internet, bueno, ahí estaba la canción. A veces algunas canciones saltan y bueno, pedimos disculpas porque, bueno, hay que seguir el programa, Un saludo al amigo Tilico, ese Tilico, un abrazo grande, Tilico. Ya va la segunda cebadura, me dice. Bueno, Tilico, para Marito, que recién está armando el mate allí por Costas de Laurel, Un abrazo grande, Tilico, gracias por siempre estar. Gran relator de Criolla del Norte, la voz de las criollas, te pinta. Un saludo para Gloria, Gloria siempre está junto a nosotros, a María Núñez, el abrazo grande para Nancy de Mevir 3, Edith desde el centro, para Martín allí por Sausal, un abrazo grandote, para Gabriel Palomeque, un abrazo grande, a Arcángel también, a Gabriel y a Paula que nos escuchan, Tabaré también en la vuelta ya para salir, estaba la gente de la amplificación, Tabaré Núñez, el abrazo grandote. Un saludo a Inés, también Inés junto a nosotros, a Blanquita Cáceres, a Enzo, Silvia, saludando a la familia Corbalán, dice hoy están de cumple, un abrazo grande a Rosana, el saludo para el amigo Ruiz Díaz en Ruta 27, saludando a Elena, bueno Elena, un saludo grande aparte de Ruiz Díaz, a Liliana aquí en Barrio Artigas, el abrazo grande, vaya el saludo para Mercedes también a la escucha, en Barrio Brasil, al saludo al amigo López desde La Palma, también a la familia Leal desde la Virgencita. También desde la cuarta, Teresa por allí, que nos escucha siempre, a Olga, a Carmen, a Patricia, a Nilda, el abrazo un grandote. También vaya saludo para Romy de Ruta 30, allí en Tranquerita, al amigo Fernández, el abrazo grande para Claudia, para Sandra, para Israel también, que hoy cayó la cama, García, un saludo al amigo Flores, a Borba, Cuatro Bocas, allí el papá de Sofía, también a toda a la familia allí, un abrazo grandote. También para Nelly, dice, madrugué para escuchar, bueno, gracias, por la sintonía de Mavir 4, para Estela, para Rosa, para Blanquita, un beso grande a Blanca también, a Mónica dijo que iba a escucharnos hoy, pero no, todavía no tuve, pero a Blanca sí, ya está en comunicación, un abrazo grande. Rosa junto a nosotros, un abrazo grande para Beatriz, un abrazo grande a Beatriz desde La Calera. También tenemos desde Cortume, como todas las mañanas, a Adri Galarza, también a Ernesto Montero, José Andrés, al amigo Teseira, el puestero por allí, un abrazo grande. Miriam dice, estoy escuchando de Mina de Corrales, saludar al Serrano. Bueno, saludo Serrano, un saludo para María, también para Nilda aquí en nuestra ciudad. Un saludo a Valdemar, al amigo Fernández, a Zulma, a Tina y también vaya el saludo a Gustavito, de Rosa. Un abrazo grande al amigo querido Gustavo, que también él escucha antes de salir. Un abrazo para Mauro, para Dieguito, también que ayer estuvo de compra, el amigo Diego allí por Cabaña El Charrúa. 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Un saludo al amigo Roque, un abrazo grande al amigo Roque también que siempre nos está escuchando.
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0: Escuchábamos a Marito Rodríguez Bueno, nuestro querido amigo, a Nanico Gaitiro, saludando al amigo Tilico, que le gustan mucho las canciones de Marito, el hombre de piedras blancas. Un saludo de parte de Javier, la gente del Charrúa allí, al capataz Diego, dice, él escucha siempre, pero duda que yo madrugo. No, es así, el hombre madruga, el hombre siempre madruga, tempranito Javier siempre está, la familia madrugadora también, Andrea también, un abrazo grandote, un abrazo al nono, dice que la duda contra Javier queda disipada, sabemos que madruga, qué más voy a hacer, me meté en cada compromiso Javier, pero bueno, un saludo para Dieguito por allí, un saludo para Dieguito Barbarita, nuestro querido amigo, bueno, muchas gracias Diego, para Genesí también, buenos amigos, siempre le dan para adelante a Valentina, gracias Diego, gracias Genesí, un abrazo grandote, gracias Diego por la sintonía, de estar siempre pegadito. Nos vamos a los compromisos de la radio, de la hora 7, ya volvemos con más, no se vaya,
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0: 7:14 minutos de esta jornada tercera de la semana, mañana con Llovín aquí en nuestra ciudad, Miércoles 27 de mayo. Humberto Melo comenzaba este tercer blog con El Campo También Descanse. Vaya un abrazo cordial, afectuoso a toda esa gente linda del campo que madruga, y la gente de la ciudad, por supuesto, y de todos los lugares que nos escucha a través de la internet para acompañar Ecos. 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Un abrazo grande para Oscar, Lilo, que va viajando con Juan Preste allí en el micro, toda la barra de los gurises como todas las mañanas. Andrea nos pedía algo bien movidito de Valentina. Un abrazo grande para el amigo Solano. Escuchamos El Campo También Descansa, Humberto Melo.
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0: 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Teléfono de urgencia 098-216-088 o al 091-376-668, que nos avisa que el Ministerio va a estar repartiendo vacunas contra la aftosa a partir de hoy 27 hasta el 29 de mayo aquí en nuestra ciudad.
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0: 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Saludos para María, para Nedir, para Mirta, para la mamá de Mirta. Como siempre, le escucho. Un abrazo grande.
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1: Siete, 27 minutos. El saludo para Andrea, allí de Mis Paisanos. Quería escuchar algo de Valentina Lozano, algo movidito, dice, para despejar la mañana. Un saludo para Blanca, también un abrazo grande. A Solano, a Marlene, a toda la gente linda, a Manduque, a Nubia, allí por Rubio Chico, como todas las mañanas, escuchándonos. A Oreste, a Maura, un abrazo grande. A Paola, a Andrea. El saludo a Nurimar también, y a Alberto, un abrazo grande al Chito, Rivero, que siempre también está junto a nosotros. 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

0: Escuchábamos a Walter el Cocorico a Pesetti junto a su sinfónica de tambores del hombre de Pueblo Bello, Miguelito Ángel Palomeque a Don Vigo. 7:34 minutos, ya comenzamos a andar la huella, la última, la cuarta, el blog de esta mañana, tercera mañana con llovina, mañana fría, fría, pues están buscando toche, para trabajar, todo para salir,
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0: 7:34 minutos, el saludo al amigo Dani, a Javier, a Diego, un abrazo grandote. A Don Vigo nos dice la Sinfónica. 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Escuchando a Don Vigo, acá en la Sinfónica de Tambores, seguimos de la mano de Agroveterinaria Centro, Agrobarraca Centro, Tranquera Más Oyer. 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
1: Un saludo para Diego, para Hernán, para el amigo Javier, para Carlos, para Cristina, también desde Cortume, a la familia Rodríguez, el abrazo grande. Te escuchábamos la milonga de Las Brasas al costado. 7:43 minutos, 15 minutos finales de esta tercera entrega de la semana, ¿eh? Saludo para Marlene, está dando raciones allí a la animalada, a toda la gente, ¿eh? A todos los animales por allí, ¿eh? Y nos pedía un tema gaucho, creo yo. Bueno, aquí está milonga, Marlene, para ti, ¿eh? De Las Brasas a un costado, ¿eh? 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El Ministerio, a partir del día hoy 27 hasta el 29 de mayo, va a estar repartiendo la vacuna contra estofa aquí en nuestra ciudad. Mañana Decos de mi tierra.
0: ¿Qué ha pasado?
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1: Escuchábamos al gran cantador, cantautor y músico Alberto Melo, Aromas de Tiempo Viejo para Marlene. Saludo para Esther, un abrazo grande allí por Mavir 3, al amigo Ramos de Barrio Siganda, a Carlitos, un abrazo grande también del centro, al amigo Pereira desde Barrio Artigas, el abrazo grande para Luciano también que nos escucha allí en el centro, al amigo Aquino, un abrazo grandote, para Susana de Mavir 4, para el amigo Juárez, para Mariela, para el amigo Franco, Ruta 5, Rosario, un abrazo grande para Dieguito, Barbarita para Genesí, el abrazo grandote. Walter en comunicación pedía a Pepe Guerra, a Cristian para Esteban, un abrazo grande. A Olivera también nos está escuchando allí por zonas rurales, el amigo Martínez también en Barrio Artigas, a José, un abrazo grande, a Susana, al amigo Robert y a Marisa, el abrazo grande. A José Luis Segaña, el abrazo grande también a Carla, como siempre, todas las mañanas pegadito a Ecos. 7:50 minutos ya en la recta final, Da pie, allí en Da pie tenemos banderitas a 60 pesos para embanderar tu auto, tu casa. 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Saludo para Carlitos, Correa, se durmió hoy Carlitos, Un abrazo grande, Carlito, estaba lindo, va a pegarse a las criachi, al poncho, La presentación de carnicería JL, que cambió el horario de invierno, 7:30, 13, 16 a 20, y los domingos de 8 a 13,
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Y así, amigos, vamos llegando al final de lo que es esta jornada. Jornada de Ecos de mi Tierra, agradeciendo a toda la gente que estuvo en comunicación, en sintonía. Queridos de Frontera, nos pedía el amigo Eduardo, un abrazo grande también para Gloria. Gracias, Gloria, por la comunicación, siempre estar pegadito a Ecos, ¿eh? Al amigo Benito, al amigo Javier, un abrazo grandote también para Rosita, el saludo para Jimena, para Carlos, ¿eh? Para Wilson.

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18: Querido amigo oyente, reciba usted un saludo grande, un saludo cordial. Por aquí le estamos dando la bienvenida a la transmisión, al programa de los hermanos ecuatorianos, a este programa de acciones y reflexiones de pocos minutos que se prepara y se transmite de lunes a viernes. También se transmite en diferentes departamentos y también se transmite en diferentes horarios. Por eso siempre le compartimos diferentes direcciones donde nosotros damos nuestras consultas. Esté muy atento al día que vamos a estar en tu ciudad, en tu departamento, para que asista a una consulta, para que venga por esta ayuda. Mucha gente lo hace y mucha gente la verdad que les cambia todo a raíz de que nos consultan. Ya ustedes van a escuchar estas lindas palabritas de agradecimiento que nosotros cada día se la preparamos y la compartimos a ustedes para seguir ayudando a mucha gente por ahí que a veces tiene problemas similares. Hoy día, como es habitual, por aquí nos acompaña Melissa. Bienvenida, Melissa, al programa.
19: Gracias, Antonio. Amigos, tengan una cordial bienvenida a este programa, a este espacio que ha sido creado con las mejores vibras, con las mejores energías y también con buenas noticias que queremos compartir con ustedes, con lindos mensajes que la gente nos envía, con lindos testimonios de agradecimiento de las personas que ya han visto un gran cambio en su vida. Este programa también ha sido creado para acompañarte en un camino de crecimiento emocional, mental y espiritual. Aprender a compartir y reflexionar puede ayudarnos a desarrollar herramientas para vivir con más equilibrio y con mucha paz. Hoy queremos darles las gracias por estar aquí, por elegir participar en un proceso de bienestar. Es una muestra de compromiso contigo mismo, así que este espacio sea una oportunidad para escuchar tu interior, fortalecer tu salud y cultivar una vida más consciente y llevadera. Como las personas que ya han venido a visitarnos, que hoy se encuentran muy felices con el gran cambio que han visto. Así que, amigo oyente, no se queden en casa esperando la bendición. Quizás la bendición la tienen en sus manos, solo necesitan dar ese gran paso. 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
20: Una persona acá que viene contenta, usted cuando vino con mucho dolor, ¿no?
21: Sí, con mucho dolor, sí, vine con mucho dolor, no podía casi caminar, no podía, no dormía, pasaba las noches despierta, dormía de ratito, y ahora, Dios gracias, estoy mucho mejor, ahora duermo, ahora camino bastante mejor, bastante bien que estoy caminando, y los dolores se me están yendo.
20: Usted cuando vino muy preocupada, como cansada, ¿no? Muy depresiva, ¿no?
21: Sí, bien depresiva, ¿no? Mucho cansancio, tenía mucha responsabilidad, yo cuidaba abuelos, yo tenía mucha preocupación por mis abuelos, y pasé muchas cosas.
20: Y gracias a Dios, hoy día está cambiada, mire.
21: Sí, hoy ya soy otra persona, hoy está sin bastón, ando hoy. Vivo solo con el bastón, y ahora son sin bastón.
20: Pero, gloria a Dios, que una bendición muy grande que usted ha recibido, ¿no?
21: Sí, gracias a Dios.
20: Y cuénteme algo más, usted tenía un ruido en la cabeza.
21: Tenía un marullo en la cabeza, todo el lado derecho donde me dolía, que tuve el ARPS, todo el lado derecho, yo tenía un marullo en la cabeza que parecía que me iba a quedar loca, parecía que iba a enloquecer. Pero ahora se me fue, la primera consulta.
20: Gracias por estas lindas palabritas. ¿De usted acá de Tacuarembó?
21: Sí, de acá de Tacuarembó, sí.
20: ¿Cómo es su nombre?
21: Célica Aldeni Silveira.
20: Bueno, Célica, muchas gracias por esta palabrita.
22: Bueno, amigo, gracias a Dios, como ustedes acaban de escuchar, estas personas, mire, andan sin bastón, porque a veces llegan preocupadas, como ella dice, ¿no? Venía muy depresiva. Por aquí también me consultan personas que me dicen, Antonio, la verdad que yo vengo porque ya no puedo más. Hay personas que lloran, amigo, cuando llegan, porque están en ese estado depresivo, en ese estado angustioso. No duermen, amigo, es impresionante. Una cosa es ver y otra cosa es creer, amigo. Por aquí me llamó una madre sumamente preocupada por su hija que tiene pólipos y que son dolores impresionantes, le contaba a esta persona. Y bueno, estamos aquí nosotros en oración por esta persona, esta joven, para poderla ayudar. Estamos para eso, para darle una mano, amiga, porque a veces mire que los pólipos están en parte que no son operables. Aparte, nosotros vencerle esto, también tenemos secretitos muy sencillos que las damitas lo hacen en casa. Y si le va esto, se curan los pólipos. Inclusive por aquí me han consultado personas que también a veces tienen sangrado también. También le mandamos a hacer un secretito en casa. Le para casi que de inmediato. Yo ya le he compartido por aquí testimonio de agradecimiento de personas que me han consultado con estos problemas que a veces son graves, complicados. Un problema que por aquí las personas me dicen, Antonio, yo no le deseo a nadie, ni a mi peor enemigo, que también sufra de esto, porque, amigo, créame que es impresionante, como yo ya le comenté. Voy a compartir otro lindo cambio de una persona que vino 8 meses, que no caminaba. Escuchemos este cambio.
20: Una persona que viene contenta, usted, amiga, con la ayuda, ¿no?
21: Sí, estoy muy contenta con usted, porque vio que hacía 8 meses que no podía caminar con los pies, todo rajado, las manos, y agradezco a mi Señor Jesús, que ahora viene mucho mejor con usted. En el nombre de Jesús, que Dios me siga curando.
20: Amén. Bueno, usted cuando vino desesperada con esto, que se le partía en sangre las manos y los pies, ¿no?
21: Sí, el 15 del mes pasado vine, sí, ¿cómo no? Y bueno, y hago todo en mi casa, le agradezco a Dios, y sigo, y voy a seguir, y bueno, estoy contenta porque me encuentro mejor, sí, me he curado casi, porque los pies están casi sanos y las manos, y voy a seguir viviendo hasta que pueda, si Dios quiere.
20: Ya para hacer las cosas, ¿no?
21: Hago todo, gracias a Dios, hago todo, yo no tengo nada, pues yo solo tengo mis hijos y mi marido nomás, y yo me hago todo, y a poco hago todo, yo gracias a Dios. Y con la ayuda de usted, estoy muy contenta. Fue una amiga que me dijo que yo viviera.
20: Bueno, y iba a sin caminar 8 meses, impresionante esto, era horrible.
21: Sí, horrible, sí. Una... ¿Sabes que no podía caminar bien a los pies así, todo rajado? Y, y acostada y con, sentada con los pies en remojo, y yo veía que yo me iba a morir porque estaba quedando amarilla y nadie me daba solución. Entonces me por mi cuenta y al hospital para internarme.
0: Bueno, pero dije, gracias a Dios mismo le cambió todo, ¿no?
21: Y gracias a Dios, Dios me cambió todo acá, lo que viene. Me encontré mucho mejor para todo.
0: ¿Sí? Bueno, ¿usted de dónde viene?
21: De Colonia La Valleja.
0: ¿Cómo es su nombre?
21: Lourdes Gómez.
0: Aquí tengo la terminal de la cédula 710-4, ¿no?
21: Sí, sí.
0: ¿Cuál es el mensaje para la gente que escuche?
21: Y que tengan fe y que se acerquen a usted, porque yo veo que es bueno. Estoy muy contento y agradecido y con usted también, y que Dios nos fortalezca y le dé esa bendición, bueno, este, mucho más para seguir curando a las personas.
19: Bueno, aquí tenemos un mensaje que nos ha enviado una persona. Nos dice que tiene un dolor imponente a las rodillas, también tiene mucha hinchazón y siente mucho dolor. Bueno, yo le quiero invitar a esta persona para que venga. Aquí las personas que han venido han mejorado en un 100%. Hay personas también que han mejorado en un 50% en su enfermedad, pero sienten mucha tranquilidad y mucha paz. Así que yo le invito a esta persona para que venga, porque este programa ha sido creado para ayudar a muchas personas. Así que está en el lugar indicado. Y bueno, en momentos de cansancio e incertidumbre, a veces recordar que cada día nos ofrece una nueva oportunidad puede traer mucha esperanza. Los procesos a veces toman tiempo, y avanzar poco a poco también es avanzar. Así que, amigo oyente, usted está en el camino indicado, está en el programa indicado para tomar esa decisión de cambiar su vida. 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Vamos a escuchar otro lindo cambio.
0: Acá en fragmento otra persona que viene contento, usted que tenía un problema en la pierna, era, ¿no?
1: Sí, la verdad es que sí, en la pierna, sí. Aproximadamente unos 15 años y en 2 meses ya me encuentro re bien.
0: Usted tenía ahí una picazón que se le agrietaba, ¿no? Como unas grietas, algunas heridas que no le sanaban, me decía.
1: No, no sanaba, no, una picazón impresionante, pero no me olvida, bueno, la picazón que tenía.
0: Fue impresionante, 15 años con este problema,
1: más o menos, sí, más o menos, tal vez.
0: Y gracias a Dios, aquí en 2 meses está sano, ¿no?
1: Sí, me encuentro bien, muy bien. Por eso mismo viene el día de hoy a agradecerle, porque me encuentro bien y todo aquel que tenga fe, que venga, que concurra,
0: que se cura la gente, ¿no?
1: La verdad que sí, sí, muy bien, te agradezco.
0: Gracias por estas lindas palabritas que nos sirven para ayudar a más personas que puedan consultar, ¿no?
1: Sí,
0: ¿usted de acá, de Fraile?
1: Sí, de acá de Peralta.
0: ¿Cómo es tu nombre?
1: Fausto.
0: ¿Tu cédula atrasada?
1: 2700-899-2.
0: Gracias, Fausto, por tu palabrita.
1: Muy bien, muchas gracias a usted.
2: Bueno, no solamente gracias a Fausto, gracias también a muchas personas que por aquí se hacen presentes cada día con estos lindos mensajes, lindas palabritas de agradecimiento, amigo oyente. Y tengo otro cambio por aquí que le quiero compartir antes de irnos con las direcciones de una persona que también viene muy preocupada. Escuchémoslo.
23: ¿Usted cuando vino, qué problema era que tenía?
24: Tenía impotencia sexual, con dolores en las piernas, en los brazos, dolor de cabeza. Y a los 3 días se me cortó, ya respondí bien.
0: Eso, dice que se recuperó bien de bien lo sexual, ¿no?
24: Sí, sí. A los 3 días ya estaba como nuevo de vuelta.
0: Qué bueno. Gracias a Dios, para usted una bendición. Venía preocupado, dice, con esto, ¿no?
24: Bueno, sí, sí. Era reciente, pero estaba muy preocupado, no dormía ni nada. Pasaba pensando, ¡oh, ah!
0: Y claro, yo ocupado con el problema y los dolores, me dice que eran dolores insoportables.
24: Sí, sí.
0: ¿Y bueno, cuál es la recomendación para la gente que tenga impotencia y dolores?
24: Y que venga, aquí está la solución.
0: Que se cura la gente, ¿no?
24: Cura la gente, sí.
0: Bueno, usted es la segunda vez creo que viene.
24: La segunda vez que vengo, sí.
0: ¿De dónde viene usted?
24: Yo vengo de acá, no va a mi señor.
0: ¿Cuál es su nombre?
24: Jesús María Santana.
0: Bueno, Santana, aquí tengo los terminales de la cédula 899-2, ¿no?
24: Sí, señor.
0: Bueno, muchas gracias por tu palabra.
2: Bueno, gracias a Dios, amigo. Bueno, muchas personas tienen este problema también, ¿no? Que a veces están cortados en lo sexual, muchos están sumamente preocupados, como esta persona, mire. Hay personas que por acá a veces intentan contra su vida, amigo. Usted no vaya a cometer ese error. Venga por aquí, toque la puerta, que tocar una puerta no es entrar. A usted también le puede cambiar la vida, así como esta persona, así como yo siempre digo. De la noche al día. Venga que yo tengo un precio muy accesible, tengo un solo precio, no vale el precio, ¿no?
22: y usted paga la consulta y ya lleva incluido el tratamiento. Nosotros mandamos todas las cortezas, de los yuyos, de las plantas curativas, medicinales, gente que nosotros hemos heredado de acá, de nuestros ancestros, de nuestros antepasados, que no solamente sabían o que conocían las plantas, ¿no?, que servían para sanar, para curar, sino que también tenemos nuestras oraciones también, y sabemos vencer de todo lo malo, desatar las trabas prácticamente, ¿no? Vamos con las direcciones. 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
19: Bueno, así es, Antonio. Vamos a terminar este lindo programa, como es habitual, con una poderosa oración. Así que yo les invito para que nos acompañe y los haga con mucha fe. Padre Celestial, te pedimos que bendiga nuestros hogares, que fortalezca nuestros vínculos y también que nos enseñes a practicar la paciencia, el respeto y el perdón. Que podamos ser instrumentos de paz y apoyo para quienes comparten el camino con nosotros. También te queremos pedir que les brindes salud a las personas que hoy lo están necesitando. También para que les brindes un trabajo a las personas que hoy no lo tengan. Todo eso te lo pedimos con mucha fe. En el nombre del Padre, del Hijo y del Espíritu Santo. Amén. Amigos, eso es todo por hoy. Queremos agradecerles por su participación y por acompañarnos cada día en nuestro programa. Deseamos de corazón que cada reflexión compartida se convierta en una herramienta para afrontar la vida día a día, con fortaleza y con mucha esperanza de seguir adelante. Que tengan un excelente y bendecido día. Los esperamos el día de mañana.

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1: Muy buenos días, estimados oyentes de la audición A la Luz del Evangelio. Hoy miércoles 27 de mayo del 2026, continuamos analizando el Evangelio de San Juan en el capítulo 20, en los versículos del 19 al 23. Jesús, tras la resurrección, se pone en contacto con los discípulos con el fin de disipar sus dudas y sus miedos. Y mediante su resurrección, Cristo se ha convertido en el hombre nuevo, animado por el soplo que precederá los últimos tiempos y purificará la humanidad. Al conferir a sus apóstoles el poder de remitir los pecados, el Señor no instituye tan solo el sacramento de la reconciliación, comparte su triunfo sobre el mal y el pecado. Dios nos dice claramente cómo debemos ser mujeres y hombres nuevos, pero está en nosotros el aceptarlo, el acatarlo, el obedecerle. Esa es nuestra libre elección. Él nos dice: elige la justicia, elige la verdad, elige la vida, anda por la luz, busca la paz, ama a tus hermanos, sé sincero, lleva esperanza y comparte. Creencia y vida son sinónimos en el cuarto evangelio como promesa para nuestro futuro, pero aún más como la gracia en nuestro presente. A Dios lo encontramos en nosotros. No tenemos que buscar mucho, solo tenemos que detenernos, apartarnos del ruido un momento y escucharle. Él vive en nosotros. Entonces, no podemos decir que no le conocemos, que no le hemos visto. Es muy distinto que no queramos oírle, que no queramos hacerle caso. Eso es otra cosa. ¿Por qué no queremos verlo y oírle? Porque es muy exigente y no encaja en la cultura del placer en la que vivimos, procurando el ocio y la satisfacción personal antes que no. Así, la voluntad del Padre y la prédica de Jesús se convierten en un estorbo, en una molestia que es preferible erradicar. Nosotros le conocemos, lo hemos visto en varias oportunidades, y le oímos, aunque no siempre le hacemos casos, pero sabemos muy bien lo que debemos hacer, solo que nos da pereza y lo dejamos para mañana. Y a este mundo indiferente, Jesús envía a sus apóstoles. Este envío de los apóstoles al mundo es la prolongación del envío que el Padre ha hecho de su Hijo. Los apóstoles están ya habilitados para terminar la obra que Cristo ha iniciado durante su vida terrestre. La reunión de los discípulos en torno al Señor se hará en adelante en torno a los mismos apóstoles. Jesús les había enseñado a sus discípulos con su palabra y los preparó para la vida una vez que Él no estuviera entre ellos. Sabía que ellos serían rechazados y peligrarían sus vidas por el hecho de seguirlo. Al ser expulsados de sus sinagogas, se acordarían de lo que Jesús les había dicho. Jesús prepara a sus discípulos para su partida inminente, pero primero quiere confiarles al cuidado del Espíritu Santo. Jesús sabe que el papel principal del Espíritu Santo es revelar nuevos aspectos de Dios y de su palabra. De este modo ayudará a los discípulos a entender mejor a Jesús. El Padre, el Hijo y el Espíritu Santo existen juntos como Trinidad en amor y entendimiento perfecto. Por eso no puede haber nadie mejor que el Espíritu para revelar y enseñar cuanto el Padre y el Hijo eligen decir. Hoy el Espíritu Santo viene a recordarnos que el proyecto de Dios de un mundo mejor y más justo sigue siendo válido porque la pluralidad es enriquecimiento, es intercambio, es respeto a la diferencia, es compartir. Pentecostés derrama sobre nosotros la paz, el perdón, nos guía en la búsqueda del amor a Dios y hace que nuestra vida sea plena cuando vivimos en familia y en comunidad. También reparte sobre nosotros la gracia del perdón, la fuerza para aceptar y anunciar la buena noticia de la salvación y de forma especial llenarnos del amor generoso que Dios nos ofrece cada día. Deberíamos abrir las puertas de nuestro hogar, de nuestra comunidad, para que entre la energía renovadora del Espíritu, para que nos llene de luz, nos inunde del amor de Dios y seamos capaces por fin de comenzar a realizar la gracia de vivir en hermandad. Muchas gracias, será hasta mañana, Dios los bendiga.
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0: gente, ¿cómo están? Sean todos bienvenidos. El saludo, como siempre, para los que nos escuchan a través del aire, como también aquellos que eligen y pueden hacerlo a través de internet. Sean todos bienvenidos. Es momento, señoras y señores, de informarnos a través de la primera.
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0: Tranquilas, padre, otra más de... 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Bueno, una jornada que se presenta inestable, cielo nublado. Tenemos vientos del sector en esta jornada. Tenemos vientos, hay una ligera brisa, el aire está seco, hay una visibilidad de 5 kilómetros. La humedad es de 1023 decimal 7 hectopascales. El sol salió a la hora 7:30, se va a ocultar a la hora 17:49. Por su parte, la luna, puesta de la luna será a la hora 4:03, la salida de la luna será a la hora 15:20. Está en luna creciente. Para lo que resta del día, vamos a tener hoy una jornada que se va a presentar con una máxima de 17 y una mínima de 11 grados. Son datos recabados a través del Instituto Uruguayo de Meteorología y que los presentó, como siempre, los amigos de Tranqueras Padel. 091-52-66-67. 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
1: 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El dólar hoy a la compra, 38,90, a la venta 41,30, el euro 44,15, 49,40, el peso argentino 0,02, 0,20 y el real 7,15, 8,85, compra y venta respectivamente. 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
1: Y ahora vamos a compartir la noticia destacada que estaremos desarrollando en este informativo.
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1: 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Empezamos hablando de estudiantes celulares guardados. La dirección y el colectivo docente del Liceo 1 de Tranqueras resolvieron restringir el uso de celulares dentro de la institución, medida que comenzará a aplicarse durante las clases, salvo autorización docente con fines pedagógicos. Según informó la directora Andrea Fernández, la decisión fue acordada en el Consejo de Participación y apunta a mejorar la concentración, la convivencia, el aprendizaje, priorizando además el uso de las computadoras del Plan Ceibal como herramienta educativa. El comunicado también establece que los dispositivos deberán permanecer guardados y en silencio durante el horario de clase. Miel, abejas, equilibrio ambiental. El pasado 20 de mayo se celebró el Día Mundial de las Abejas, una fecha que busca generar conciencia sobre la importancia de estos polinizadores para la producción de alimentos y equilibrio ambiental. En Rivera, la apicultura ocupa un lugar destacado dentro de la producción rural, con numerosos productores dedicados a la elaboración de miel, una actividad que además enfrenta desafíos crecientes vinculados al clima, los agroquímicos y la preservación de las colmenas. Contribución debate público. El edil del Partido Nacional, José Vargas, cuestionó en Frontera Abierta la posible creación del SUSIT, al afirmar que busca centralizar y aumentar el cobro de la contribución inmobiliaria. Sostuvo que el sistema quitaría autonomía a los departamentos, no beneficiaría a la población y que, en el fondo, lo que buscan los intendentes es evitar el costo político. Adelantó que seguirá manifestándose contra el proyecto ante todo el Congreso de Intendentes. La información destacada que hemos repasado, lo más relevante que compartimos en nuestro Instagram en @fronteraui, en coproducción con Productora Luna Alejo en @tranqueras, así estamos. 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Hacemos una pausa y venimos con más información local, nacional y el parte policial del día de hoy.
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4: 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Desde la Liga de Fútbol de Tranqueras se informa que la fecha número 3 disputada en el Euclides Indio Aventacur el pasado domingo dejó 248 entradas vendidas, un total de 24.800 pesos. En Cautina se recaudó 15.000 pesos, en total 39.800, deducido como gastos de la fecha en árbitros 15.600, seguridad 5.040, canchero 2.020, alcanza pelotas 1.000, total de gasto 23.660, saldo positivo de la fecha 16.140. Además, también se está invitando a lo que van a ser las finales por la Copa de Plata y Copa de Oro, a disputarse el día domingo 31 de mayo desde la hora 15:30. Desde la hora 14 se enfrentará la Copa de Plata entre el Club Atlético Tranqueras versus el Naranja, y a la hora 15:30 se enfrentará la final de la Copa de Oro entre el Club Nacional de Fútbol versus El Piquete, dos finales imperdibles. Recuerdo también que la vamos a vivir a través de la radio, porque vamos a estar en FM Tranqueras Identidad Uruguay, haciendo por Facebook y también por el YouTube de la radio FM Tranqueras 107.3, viviendo desde el estadio con nuestras cámaras y todo el equipo de Deportes Clase A. Los invitamos a todos desde las 2 de la tarde.

0: se van a disputar las finales de este torneo regional que organiza la Liga de Fútbol de Tranqueras. 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Atención, que tengo un comunicado de prensa con fecha 26 de mayo del Liceo número 1 de Tranqueras. La dirección del Liceo número 1 de Tranquera, químico farmacéutico Mario Grumbiana, comunica a la población en general que el día 31 de mayo estará en nuestro centro educativo la mesa inscriptora móvil para inscripciones, renovaciones y traslados. El horario de atención al público es de 9 a 12 horas y de 13 a 17. Por inscripciones deberán contar con la partida de nacimiento y la cédula de identidad. No tiene costo. Para renovación y traslado tendrán un costo de 200 pesos, se necesita credencial cívica y cédula de identidad vigente. Firma este comunicado, la directora del Liceo número 1, Andrea Fernández. Seguimos adelante compartiendo más en este informativo. 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Y por último, vamos con la Intendencia Departamental de Rivera, ya que desde la sección notificación necesita por asunto de su interés a Estancia El Gaucho o DSA, Tamara Vaz Amaral, Flavio Adriano Suárez, Jorge Gustavo Faúndez, David Samuel Gauda Silva, Rachel Techera, Lino Martínez González Canto y Patti Pamela Ferreira. Persona citada desde la sección notificaciones de la Intendencia Departamental de Rivera.
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0: 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Este sábado se realizará una jornada de adopción de gatos en el espacio Colabora. Se llevará a cabo desde la hora 12 en la sala D del mencionado espacio, localizado en Arenal Grande entre Avenida Uruguay y Mercedes. Esto organizado por la Intendencia de Montevideo en Montevideo. Presuntas irregularidades abren una investigación administrativa en el INAU por contratos directos en Salto. Los funcionarios de INAU denunciaron presuntas irregularidades y nepotismo luego de que se hiciera trascender un documento con resumen de una lista de proveedores en los cuales los trabajadores entienden que podía haber contratación de familiares y allegados de la directora departamental. Conexión Ganadera denunciaron por lavado de dinero a un cura radicado en Florida que compró apartamentos en Minas con dinero de Conexión Ganadera. El 2 de junio del año 2020, el presbítero César Buitrago adquirió la propiedad de 4 inmuebles en Minas por $260,000. La tablada, la Unión de Vendedores de Nafta, recomendó cargar combustible cuanto antes, producto del paro de FANCAP de este viernes y sábado. Por último, Economía, Cámara de Comercio informó que el sector comenzó el primer trimestre con una caída del 1% en sus ventas. Ahora sí, la última, el directorio del Banco Central de Uruguay decidió mantener la tasa política monetaria en 5,75. Información destacada e importante a esta hora en el plano nacional. Hacemos una pausa y venimos con el parte policial.
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0: 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En este caso el que tenemos es el de ayer, 26 de mayo del año 2026, es el 115/2025, donde hay un hurto en calle Uruguay, barrio Centro, se llevaron 30.000 pesos uruguayos. Además también hay apropiación de cosas perdidas o habidas por error. El caso fortuito, el pasado 25 de mayo en Corrientes, se hizo presente en seccional primera un masculino brasileño de 19 años de edad, manifestando haber dejado su celular iPhone modelo 16 el día anterior en Plaza Flores. Cuando se percata, realiza una llamada notando que el mismo se encontraba apagado. Al lugar concurre el personal de seccional primera, donde se entrevistan con el masculino, ya que el celular dio que estaba con la ubicación de Martín Pais, barrio Manduví. Llegando allí, un masculino de 21 años, el cual manifestó tener el celular y que le vendieron como dañado para retirar piezas y que se dedica a la reparación de celulares. Se da enterada la fiscalía, dispuso, se da por enterada acta a la persona que tenía el celular en su poder. Bien. El parte policial que tenemos entonces es el de ayer con fecha 26 de mayo. Y así de esta manera llegamos al final de este informativo, agradeciendo como siempre esa atención que ustedes nos prestan. Les repetimos que pueden seguir informados también a través de nuestras redes sociales. Podemos decir y asegurar que ustedes y nosotros quedamos informados a través de la primera. Buena jornada.

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0: disfrutando de la música típica en este miércoles 27 de mayo del año 2026. 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
1: Corazón,
0: El Campito Fútbol 5 y Tranqueras Padel,
1: Bendición,
0: y La Casona Muebles, Arrendamientos y ahora Automotores.
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0: Y de cierta manera llegamos al final de este, de esta música típica en este miércoles. Miércoles 27 de mayo del año 2026. Muchas gracias a todos. Se viene Frontera Abierta, se viene el periodístico de la región, presentado por la Casona Muebles, el Campito Fútbol 5, Barraca y Ferretería Cavernícola, Casa Martín Viera, Miguel Mato Representaciones, Viera Fernández Negocios Rurales, Escribana Federica da Costa, Estudio Jurídico Coste de la Rosa, Almacén Doña Olma, MDS Electricidad y Agronegocios Ricardo Igarzábal. A todos, gracias. Frontera Abierta, a continuación de la primera.
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25 son los minutos que pasan las 10 de la mañana en este día, día número 27 de este mes número 5 del año número 26. Hoy es miércoles 27 de mayo del año 2026. Y sean todos bienvenidos. Bienvenidos los que nos escuchan por aire, zona de Tacuarembó, nuestro querido y amado departamento de Rivera, Cerro Largo, Artigas, Salto y nuestros hermanos brasileños ahí en la frontera de La Paz, porque cruzamos nuestra sonda hacia ese país vecino que también allí muchos amigos nos escuchan. Y el mundo entero a través de la web www.tranquerasfm.com, además de todas esas aplicaciones que usted baja y puede escuchar a la primera en cualquier parte del mundo. Sean todos bienvenidos. 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

0: Hoy van 147 días del año 2026. Le faltan a este 2026 216 días. Es la semana número 22. Presentación de Frontera Abierta y ya comenzamos con la primer nota de la jornada. Presentación y vengo con la nota correspondiente. Un saludo para el doctor Fabricio de Rosa. Esa gripe que anda en la vuelta, bueno. Sí, le llegó. Me digo. Un saludo y una pronta recuperación para él. Bienvenidos. Frontera Abierta, el periodístico de la región. Prontos, listos y ya.
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0: 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Sean todos bienvenidos. Comenzamos Frontera Abierta. Comienza el periodístico de la región.

0: Bueno, todo pronto, todo listo para comenzar con ustedes. 34 minutos pasan las 10 de la mañana y hacemos contacto con nuestra amiga. Como todos los miércoles, está con nosotros Nilsa Melo con sus destellos culturales. Nilsa, ¿cómo le va? Bienvenida, buen día.
1: Bien, gracias a Dios.
0: Bueno, qué lindo escucharla así.
1: ¿Siempre me vas a escuchar así?
0: No, a veces está medio apagada, le digo la verdad. A veces la veo medio apagada. Pero hoy no, hoy la veo así, top para arriba.
1: Alguna cosa que no me gustó y ya me
0: quedé ahí. Bueno, está, pero vio que la audiencia no tiene la culpa. Entonces no, tenemos que estar bien siempre para la audiencia. Bueno, ¿cómo pasó? ¿Cómo fue su semana, Nilsa?
1: Acá dentro de casa nomás.
0: Bueno, ¿pasó frío, no pasó frío? ¿Le prendieron la estufa, no prendieron la estufa?
1: No tengo leña.
0: ¿No tiene leña? No le puedo creer. No. ¿Pero no tiene leña por qué? ¿Usted puede comprar leña?
1: No tengo plata.
0: No,
1: porque, no puedo en serio, porque tengo la UTE, la OCE, los teléfonos y la planilla y no sé cuántas cosas más.
0: Bueno, está. Bueno, pero si tiene luz, alguna cosita ahí que le dé un poquito de calor tiene que tener. Nilsa, bueno, entonces, en este mes de mayo, 27 de mayo del año 2026, sí. ¿Te parece si vamos a leer algo que tengo que elegir ahora? ¿Le parece bien? El libro que elegí es Un canto a la vida.
1: Un canto a la vida.
0: Y el que elegí hoy se llama Adivino tu andar. ¿Te recordás de ese? ¿Cómo lo hiciste? ¿Cuándo lo hiciste?
1: No, ¿en cuál está en el segundo, no?
0: Acá está Un canto a la vida, Lisa de Dimelo Gómez, y es la página número 8.
1: Está.
0: Un canto a la vida. Adivino tu andar se llama el poema que escribiste.
1: Sí.
0: Bueno, le voy a dar lectura, ¿te parece?
1: Claro.
0: Bien.
1: Claro, lo que te salga ahí, llevándola.
0: Adivino tu andar. En la inmensidad del campo, muy lejos de la ciudad, empezó a nacer la copla que hoy habré de cantar. Donde nadie imaginaba un policía encontrar, con su caballo sediento, este solía llegar. En un gesto delicado, cortésmente saludó, diciendo, si me permite, me quedaré en el galpón. En esa humildad sublime que al policía envolvió, voy descubriendo el camino por donde va mi canción. La historia, el policía, escrita sangre y sudor, del color de su coraje, mi fantasía vistió. El campo ya no está lejos, el progreso lo acercó, porque en moto o camioneta al policía llevó. Ayer te he visto en el campo, hoy te veo en la ciudad, tu presencia es trinchera que me da seguridad. Policía de mi tierra, hoy te quisiera entregar esta copla peregrina con respeto y amistad. A través de esta poesía, tus pasos adiviné, imaginando paisajes que debiste recorrer. De la historia policía, o de tu historia policía, más yo quisiera saber, para que sea mi canto el son de tu amanecer. Es evidente que esta copla, o este poema, o esta canción, Adivino tu andar, fue dedicada a un policía, Nilsa.
1: Un policía que siempre estaba en casa, siempre venía a casa.
0: ¿Mirá?
1: Por eso. Y estábamos allá en un grullo. Y de ahí salió.
0: Mirá qué bien, ¿te acordás del nombre del policía?
1: No, es como si ahora en este momento no me... No,
0: Me imagino que debe estar de retiro ya el policía. ¿Cuánto, hace cuánto que hiciste este poema?
1: Pues fíjate, si yo estaba solo en Mangrullo y hace mucho tiempo. No tengo idea si cuánto hace que hice.
0: ¿Y te llamó eso la atención y dijiste, voy a hacer una sí, un poema de policía?
1: Ellos siempre, algunos de ellos siempre venían y quedaban en casa igual.
0: Claro.
1: Y fue eso nomás, pues que no, nunca, después no, nunca más vi a la persona.
0: Sí. Y él llegaba y permiso, buen día, ¿cómo anda? ¿Será que me puedo quedar en el galpón?
1: No, porque a veces él venía de tardecita. Para seguir de mañana.
0: Claro. Y ahí quedaba en el galpón, le daba agua al caballo.
1: Sí, claro.
0: Y algún pedazo. Comía lo que había ahí, seguro.
1: Sí.
0: Qué bien.
1: Claro.
0: Qué bien. Qué lindo poema. ¿Alguna vez lo escribiste y se lo llevaste para que lo tengan así en la comisaría, en la seccional tercera?
1: No, nunca lo hice.
0: Tenés que hacerlo que lo hagan tipo un cuadrito y regalárselos allí a la seccional tercera para que todos los días aquel policía que llegue y mire y sienta eso en el cual a través de tu pluma, de tu tinta,
1: no,
0: les hiciste.
1: No, no tengo quien así me haga eso.
0: Bueno, vamos a hacerlo para regalárselo, pero tenés que vos regalárselo al comisario.
1: Por eso mismo te digo, yo tendría que hacer, pero yo no tengo cómo mandar, no me da tampoco.
0: Yo lo mando a imprimir, te lo imprimo, lo ponemos en un cuadrito y vos tenés que firmarlo. Y después, bueno, ver cómo hacer para ir hasta la seccional y regalárselo al comisario para que lo deje allí en la sección de tercera.
1: Sí, eso ya había pensado, pero que lo que te digo es eso, que no tengo cómo andar por ahí.
0: Bueno, déjame que yo lo voy a hablar con el doctor y lo vamos a hacer, ¿te parece?
1: Puede ser, sí.
0: Bueno,
1: que lo haga y me traigan acá, yo lo firmo. Y de ahí.
0: Y tenés que entregárselo vos. Ahí te tenemos que ir a buscar.
1: Ahí está.
0: Muy bonito el poema, dice, felicitaciones para Nilsa, dice María. Hermoso poema al policía, dice Javier. Qué lindo poema, felicitaciones Nilsa, es la primera vez que los escucho. Bueno, un saludo grande para todo tu club de fans.
1: Muchas gracias a todos.
0: Bueno, Elsa, Héctor, Blanquita, Cristina, Genesí, todos en sintonía, saludándote. El saludo también, bueno, muy bien entonces, para Nilsa. Felicitaciones Nilsa, me gustó mucho el poema, como todos los que tenés, porque creo que son todos muy bonitos y con mucho sentimiento, y cada uno en particular.
1: Claro, viste que, no sé, de dónde saqué tanta cosa linda mismo.
0: La verdad. Bueno, Nilsa, una linda semana para vos y bueno, nos reencontramos el próximo miércoles, ¿te parece?
1: Sí, escúchame un poquito.
0: Sí.
1: ¿Qué dijo Fabricio?
0: El doctor viene, no sé si, está convaleciente, después ya hablamos. Está
1: con... Te pregunto por qué. Él me dijo una cosa y yo...
0: Bueno, pero estamos al aire, Nilsa. No sé lo que te dijo, pero estamos al aire. Ah, que pases bien. Gracias.
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0: 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Ya me voy a la próxima nota. Movidita la mañana de este 27. Ya está con nosotros el rematador Otto Fernández. Otto, buen día. ¿Cómo le va? Bienvenido.
1: Buen día. Un gusto enorme y saludos para ti y toda tu audiencia.
0: Bueno, Otto, ¿cómo está el tiempo? ¿Dónde anda usted?
1: Nosotros estamos por Artigas. Veo que está, primero que nada, que está medio solitario hoy. Tus colegas no, por
0: lo sí, menos, el doctor
1: no veo mucho.
0: No, lo agarró el doctor esa gripe que anda a la vuelta. Así que bueno, va a tener que hacer unos días de reposo.
1: Pronta recuperación.
0: Pero nos está escuchando, sí, seguro. Ahí está.
1: A tomar alguna vitamina también, un abrazo grande, el doctor, que se recupere. Yo vi que estaba muy callada la patria, algo está pasando.
0: Sí, no es normal, dijo usted. No es normal. Bueno, Otto.
1: No, acá un día espectacular, hoy, precioso día, o sea, arrancó típico lo que está pasando en otras zonas del país y me imagino ahí en esa serranía cómo será la niebla, ¿no? Uh-huh. Pero después tempranamente se ve que el viento algo despejó y un día de como con cielo mediterráneo, ¿no? Cielo azul y mucha luz, mucho sol, un sol fuerte, ¿no?
0: ¿Por qué será que como uno
1: lindo y fresco?
0: Uno escucha la palabra mediterráneo y piensa en las ostras, en los mejillones.
1: Y ni que hablar, y 40 grados de temperatura este día, dice, para arrancar el verano ya.
0: Sí, ¿no? Otto. Sí,
1: es lo que dice la prensa, yo la veo de lejos.
0: Sí, no, sí, nosotros la
1: vemos. No puedo todavía para ir.
0: Nosotros andamos en el campo nomás. 28 y 29 de mayo, Angus, 315, sí. Remate de pantalla Uruguay.
1: Exacto, ya se nos acerca los 25 años de pantalla, que va a ser en el mes de septiembre. ¿Mm?

0: con la fila de terneros, que son más de 2.600 terneros. Luego vienen los terneros solanos, y enseguida, a diferencia de otros remates de pantalla, lo hacemos el primer día las terneras, e inmediatamente son más de 1.500 terneras, y después toda la fila de novillos, de 1 a 2, de 2 a 3, novillos formados. Seguimos con vacas de invernada y terminamos con piezas de cría, categorías que normalmente se venden en la segunda jornada, pero porque vamos a hacer jornada más corta el 29, se hacen así. O sea que terneros, terneras después, y después toda la fila novillos, vacas de invernada, piezas de cría. Esto este jueves 28, mañana a partir de 8:30, pantalla Uruguay, y donde el escritorio va a estar participando con destacados lotes de vacas de invernada en Artigas, de terneros, y en Paysandú principalmente un buen lote de vacas preñadas y terneros pesados también muy interesantes allí próximo a Guichón. El viernes es toda la fila de vientres, donde estaremos vendiendo estas categorías que he mencionado, y también algún lote de vaquillona que tenemos acá por el departamento de Artigas. Así que la convocatoria, la invitación a toda la gente que quiera acompañarnos. Luego salteamos lo que es Pantalla Uruguay. El día 4 estamos con un remate durante lo que va a ser Sinergia, que es una exposición nacional de las razas índicas, donde participan animales Brangus, Bradford y Brahman. La gente criadora que tenga animales puros puede participar, ya estamos ya fuera creo de los plazos, pero para el remate todavía se puede hacer el remate virtual. Y el 4 tenemos el remate virtual, que vamos a estar con algunas categorías de vacas Brangus excepcionales preñadas, también vacas Brangus y Bradford, perdón, donde estaremos rematando, y posiblemente algunos lotes de novillos y terneros. Eso va a ser el 4 de junio durante el transcurso de este evento que es Sinergia, que se llama, y donde también va a haber un concurso de corderos pesados, un concurso de poldorces, la verdad que una muestra muy interesante que apuesta a la agropecuaria de Salto y una empresa particular, un centro de inseminación de Salto, que está organizando el segundo año que se organiza esta actividad.
1: Esto es en la Asociación Agropecuaria de Salto.
0: Exactamente. El 10 de junio, Parada Fariña, ya plantado con una oferta de 300 y tantos vacunos y 800 lanares al momento, además de 20 yeguarizos. Así que todo encaminado. Venimos con una oferta buena de campos en arrendamiento, a ojo al gol en Artigas. Hay varios campos que tenemos en arrendamiento en la zona de Catalán, próximos ahí a la zona para aquella gente que quiera. También ahí en la zona de Mazoyer, algunos campos más. Campos a la venta muy accesibles de precio en Artigas, en la zona de Catalán. Y también campos agrícolas ganaderos. Así que una oferta bien nutrida que mirando la web del escritorio van a dar toda la información que tenemos a disposición de los interesados.
1: Así que lo primero, 28 y 29 de mayo, Mayo Angus 315, remate de Pantalla Uruguay. Esto va a ser transmitido por www.otofernandez.com, ¿no, Otto?
0: Correctamente, como siempre, con el apoyo de Clip Rural también en el caso también de el remate Parada Fariña, y en el caso de la pantalla esta que vamos a hacer 4 de junio desde la Agropecuaria del Salto. Y Pantalla Uruguay, estas dos jornadas seguidas que empieza mañana jueves a la mañana y sigue viernes hasta terminar, y luego de la terminación tenemos, como ya es tradicional, la asamblea anual de Pantalla Uruguay, eligiendo las nuevas autoridades que van a regir para este segundo dos años de administración, digamos.
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0: Correctamente, con plazo de hasta 90 días, los clientes que estén registrados con el banco

0: descuento por pago al contado y bonificación por preoferta para aquellos compradores que anuncien la preoferta anticipadamente.
1: Y del 4 al 6 de junio, Otto, en la Asociación Agropecuaria de Salto con financiación propia, organizado por justamente su escritorio, Exposinergia.
0: Exactamente, bien así. 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
1: Bien, y para cerrar, Otto, la feria mensual en Parada Fariña será el 10 de junio, donde con el remate que organiza también el escritorio Otto Fernández con financiación propia, muy importante porque hay bonificación para su presencialidad. Usted lo decía recién, Otto, ¿no? 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
0: Correctamente, tal cual es así. Les agradezco la oportunidad. Pronta recuperación para el doctor, que los podamos escuchar en breve. Un saludo a esa amplia audiencia que tienen ustedes, y estamos siempre a la orden acá por el norte.
1: Un saludo grande para usted y gracias por regalarnos estos minutos, Otto. Un saludo para toda la
0: gente. Muy amable, un gusto para mí. Buen día.
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1: Así ya compartimos dos notas en la mañana. Primero con Nilsa, con sus destellos culturales. Ahora escuchábamos a Otto Fernández, titular de Otto Fernández Negocios Rurales, con toda la programación que tiene para estos últimos días de mayo y también junio. Otto Fernández Negocios Rurales recién nos contaba todas sus actividades. 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

Después de las 11 vamos a hacer contacto para que nos cuenten lo que está pasando en el Centro Artigas Uruguay. En el Centro Artigas Uruguay, hoy miércoles 27 de mayo, de 9:30 a 16 horas, Tranquilas Lee, organizado por el municipio de Tranquilas y también por la Intendencia Departamental de Rivera, por la Intendencia Departamental de Rivera, como decíamos, la División Cultura, la Unidad Coordinadora de Asuntos Sociales y Comunitarios, también está ANEP, la Dirección General de Educación Inicial y Primaria, y también INAU, como también está el SME. Esta actividad se está realizando en el Centro Artigas Uruguay. Comenzó a la hora 9:30 hasta la hora 16. ¿Cómo se viene registrando esta actividad? Después de las 11, te prometo un contacto para saber. Buenos días, ¿cómo están? Bendiciones, dice Elisa. Gracias, Elisa. Héctor Tejeda. Disculpame, ¿me podés pasar el número? Bueno, ya le estoy pasando el número, mi amigo Héctor. Blanquita Cáceres. Bueno, un saludo grande para Blanquita. Gracias, Blanquita. Está en sintonía como siempre. Muchas gracias, ¿eh? Muchas gracias. 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
1: Por haberse perdido ahí estaba.
0: Hay un mensaje para Leticia Floreta. ¿Dónde anda? ¿Ya se fue Leticia? Dice usted, me estaban poniendo por acá. A ver, Lidia, buenos días, buena jornada. Gracias, Lidia, para vos también, ¿eh? Lidia Vargas está con nosotros. Miriam Furtado, buen día. ¿Podrían informar si paró de transporte que surgió afecta a Tranqueras Rivera? Gracias. Averiguamos, averiguamos, Miriam. Romy, saludos al doctor, que se mejore pronto, dice Romy. Yanni, ¿qué dice Yanni? Buenos días, gente de Frontera Abierta. Acá desde Barrio Siganda, aún con secuela de la gripe que viene fuerte ahora con mucha tos, tomando todo tipo de té para curar. Abrazo grande, dice Yanni la Tigresa. Buen día, gente. ¿Cómo duele escuchar ese temazo a esta fecha del año? ¿Cuál tema, mi amigo Manu? ¿Cuál tema que te duele? 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Y me voy a hacer un paseíto. Si yo le digo que voy a hacer un paseo, Guayca, ¿a dónde me lleva usted? ¿A dónde? A ver, si usted sabe. ¡Claro! Al paseo de las... El paseo obligado, que se mejore el doctor, dice Yanni. El paseo... Bueno, le comunicamos. Muchas gracias, ¿eh? 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María, ¿qué dice María? Buen día, feliz jornada, pronta recuperación para el doctor. Siempre estoy a la escucha, dice María. Gracias, María, un saludo para vos. Y por supuesto que agradecemos todos esos saludos para el doctor, que está convaleciente. Tiene que hacer un poco de reposo nomás para salir de esa gripe. Pausa y ya venimos, ya venimos.

0: Antes de ir a la pausa, vamos el contacto con el doctor Fabricio de la Rosa. Doctor, ¿cómo le va? Bienvenido, buen día.
1: Buen día, Edgardo, ¿cómo le va?
0: ¿Y usted, doctor?
1: Bueno, recuperándonos del dulce proceso de la espera de que pase la peor parte de la gripe. Hoy consideramos un poco más importante quedarnos para
0: hacer reposo.
1: Para no, y además para no contagiarlo usted también, ¿no?
0: Sí, sí.
1: Porque estamos en el momento crítico, digamos, de la cuestión. Y también como teníamos algunos asuntos pendientes de trabajo y demás, preferimos también cuidar la salud de nuestros clientes.
0: No quiero desmentirlo a usted, pero una vez le pregunté a la doctora y la doctora decía que 5 días antes de que se demuestre la gripe es cuando anda el virus que uno contagia.
1: Ah, bueno.
0: Así que ya estamos. Yo estoy fuerte, quédese tranquilo.
1: Está, perfecto. No, lo más molesto quizás es la tos esa, ¿no?
0: Claro.
1: Que a uno que trabaja habitualmente hablando bastante en la mañana es muy molesto hacer el programa de esa forma, así que bueno, por eso también.
0: Pero igual ayer lo decía el doctor Acosta, estaba como tomada su voz igual ayer, y ahora sigue igual.
1: Sí, sí, sí.
0: Es congestión,
1: claro,
0: ahí que
1: normal.
0: Está. Claro,
1: sí,
0: claro.
1: La congestión.
0: Es correcto.
1: Dijo Bolsonaro que era una gripecilla.
0: Bueno.
1: ¿No? Entonces, bueno, está. Tengo igual, de todas maneras, varios temas ahí en la carpeta. Usted ya lo viene llevando muy bien en la mañana, con toda la información, con los mensajes que la gente está participando y mandando. Pero hay un titular que después, seguramente usted lo va a desarrollar. Yo después le mando, si quiere, el video en el que aparece una de las figuras del gobierno, el señor Alejandro Pacha Sánchez, hablando sobre este nuevo plan de reinserción laboral, reinserción social.
0: ¿Teléfono, casa ese? El que le dan teléfono, sí. 5.000 pesos por mes y una casa, una vivienda.
1: Correctísimo.
0: Yo no sé si era cierto, yo lo había traído porque me lo habían pasado, pero digo, che, vamos a chequear. Esto es como cuando dice, cuando la limosna es grande hasta el ciego desconfía, yo desconfíe. Pero si usted me dice que es verdad, doctor, Dios mío.
1: Sí. Tengo el video de lo que dice el Pacha al momento de la conferencia de prensa, y dijo algo que es verdad. Él arranca la conferencia diciendo, le están dando trabajo a los chorros. Eso es lo que mañana van a decir en todos los medios de prensa. Y se ve que ya sabía, ¿no?
0: Sí.
1: Ya sabía la reacción de la gente, de que normalmente uno lee el titular y puede caer en esa de categóricamente señalar, este país se va.
0: Sí, pero si
1: abajo,
0: se respeta,
1: ¿no?
0: si es verdad los números que se hablan, doctor, yo hice un análisis de ahí con unos amigos y me decían de que desde los números que dan es 10 presos por día se liberan, o sea que estamos hablando de 300 viviendas y 300 personas que van a percibir un celular y 5.000 pesos por mes. Por mes.
1: Exacto.
0: Se van a entregar 300. ¿De dónde sacan 300 viviendas, doctor? Por mes.
1: Bueno, hay que ver cómo es la modalidad de vivienda.
0: No, y a quiénes también.
1: Sí, sí. Ahora, la pregunta es, ¿una persona que sale de la cárcel está rehabilitada o simplemente transcurrió?
0: Cumplió la pena.
1: Porque yo le digo, un homicida sale de la cárcel rehabilitado y arrepentido de haber cometido un homicidio o no. Una persona que cometió una rapiña sale de la cárcel rehabilitada y sin intenciones de volver a cometer una rapiña o no.
0: Lo primero que yo, el primer razonamiento mío fue que nadie más se va a querer escapar, porque cuando salga tenés una casa, un celular y 5.000 pesos por mes. Nadie va a querer ir, no va a querer escaparse. No pueden perder eso.
1: Exacto. O al revés. Voy a querer ir a la cárcel porque para cuando
0: también
1: salga voy a tener casa, celular y 5.000 pesos por mes.
0: Ahora, la pregunta es, doctor, ¿qué decimos al jubilado que le van a aumentar 216 pesos por mes? Si hay plata para eso, ¿qué le decimos al jubilado que le van a aumentar 216 pesos?
1: Yo creo que estas medidas son medidas que uno puede aspirar como Estado cuando ya tiene cubierto otras cosas. Antes no. Y para mí el primer paso es saber el tema de la rehabilitación. ¿Se está rehabilitando a la persona de la cárcel cuando sale como para darle esto o no? Y yo creo firmemente que no hay sistema de rehabilitación en Uruguay.
0: Uno le llaman premio a eso, por estar preso. La verdad, no sé si sería tan así, pero...
1: Ahí le pasé, Edgardo, el video de Sánchez hablando, la conferencia de prensa, mencionando el titular que seguramente hoy es boca de muchos uruguayos, que es que le están dando trabajo y dinero a los chorros. Lo dijo él mismo, ¿no? Y bueno, esa seguramente es la reacción también de la audiencia de Frontera Abierta. Pero se lo dejo por ahí como un titular. Usted tiene que ir a la pausa, después viene con todo lo que está sucediendo en el Centro Artigas Uruguay con esta actividad.
0: Sí.
1: Así que bueno, sigo escuchando por acá. Edgardo, muchas gracias a los mensajes, a los vecinos que nos han mandado los saludos y el deseo de pronta recuperación, al amigo Otto Fernández también. Y bueno, seguimos en sintonía por acá.
0: Bueno, que se recupere, doctor.
1: Un abrazo grande. Chau, chau.
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1: Presidente Yamandú Orsi encabeza en Torre Ejecutiva un consejo de ministros clave para evitar que la próxima rendición de cuentas sea de gasto cero.
2: El presidente del Partido Nacional, Álvaro Delgado, criticó al gobierno por reducir a menos de la mitad las localidades del interior incluidas en el plan de saneamiento de OCE.
1: Los equipos técnicos, ministeriales y la URSEA definen en estas horas las pautas de las tarifas de los combustibles para junio.
2: Varios sindicatos de la actividad pública y privada activaron medidas de fuerza y reclamos gremiales en distintos sectores del país.
1: Cada país aplicará su propia cuota en el acuerdo con la Unión Europea si el Mercosur no logra un consenso regional.
2: El Banco Central del Uruguay mantuvo la tasa de interés en 5,75%, pero advirtió que controlará los riesgos inflacionarios por la suba internacional del petróleo.
1: El Sindicato Médico del Uruguay rechazó el proyecto de ley para erradicar especialistas en el interior por presentar objeciones legales.
2: El INAU abrió una investigación administrativa por presuntas irregularidades en contratos directos en Salto.
1: La Cámara de Comercio informó que el sector comenzó el primer trimestre con una caída del 1% en sus ventas.
2: El narcotraficante Ricardito fue trasladado a la cárcel de máxima seguridad del Comcar tras el triple homicidio en Cerro Norte.
1: Cesaron de su cargo al jefe de la zona operacional 4 de la policía de Montevideo tras la balacera que derivó en un triple homicidio en el barrio Cerro.
2: Una niña de 4 años fue hallada deambulando sola en la vía pública en el barrio Andresito de Salto.
1: Condenaron a 20 meses de libertad a prueba al joven que agredió brutalmente al comerciante Pepe Matosas en Paysandú.
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0: Bueno, lo dejó en el aire el doctor Fabricio de la Rosa esta información. Vamos a darle contexto, vamos a escuchar qué es esto que estábamos hablando. Vamos a darle contexto, vamos a escuchar a el propio secretario de gobierno, el Pacha Sánchez, que habla sobre esto, que expresos recibirán vivienda, empleo, celular y 5.000 pesos mensuales en un nuevo programa de gobierno. 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Bien, tengo muchos mensajes para leer, pero primero voy a ir con esto que tiene que ver con esto que nos mandaba el doctor Fabricio de la Rosa, y que tiene que ver con esto que hablábamos recién sobre esto que se va a estar brindando por parte de el gobierno. Dice la información. Primero voy a ir con esto, ahora sí vamos a escuchar a el secretario de Presidencia, Sánchez, que al respecto decía lo siguiente.
1: Unos 30 presos dejan por día las cárceles en Uruguay. Muchos de ellos no tienen trabajo, vivienda ni una red de apoyo. Por esto, el gobierno presentó el Plan Libertad Segura, que busca facilitar la reinserción sociolaboral de estas personas.
2: Mañana que le vamos a dar trabajo a los chorros. Esa seguramente sea la primera crisis. La verdad es que si nosotros queremos resolver verdaderamente el problema de convivencia, de seguridad y romper el círculo vicioso de pobreza, violencia y delito, este es uno de los instrumentos que tenemos que llevar adelante.
3: El programa también ha sido concebido tomando en cuenta la dimensión de género, y esto para nosotros es particularmente sustantivo, porque si bien las mujeres son menos del 10% de la población privada de libertad en Uruguay, tienen necesidades muy específicas, muy particulares. Por eso el programa toma la decisión de sobrerepresentar a las mujeres en el universo de las personas beneficiarias.
1: La primera experiencia piloto se extenderá durante 24 meses de acompañamiento continuo y se divide en tres fases. La primera se desarrollará durante 6 meses en los sistemas penitenciarios. Allí se les tramitará el carnet de salud, la cédula de identidad y se les realizará un perfil laboral. La segunda incluye ayudas concretas, como el acceso a una vivienda para quienes no tengan un hogar a donde volver. La Intendencia de Montevideo trabajará en darle empleo a unas 350 personas, 300 varones y 50 mujeres.
2: Van a tener la experiencia laboral, a veces será la primera y otras veces no, ¿verdad? Pero que lo importante es que tengan la continuidad de aproximadamente un año en una experiencia laboral que, entre otras cosas, va a ser parte de la reinserción social.
1: La última fase del plan busca promover el ingreso al sector privado bajo la modalidad de empleo subsidiado. Unos 30 presos dejan por día.
0: Bien, esto con respecto entonces a esto que el uruguayo hoy se está desayunando. Opiniones 097-107-803 o 4656-3063. Voy a empezar a leer alguna de los mensajes que están llegando. Buenos días, ¿cómo están? Saludos desde Maldonado. ¿Qué se sabe de lo que pasó en Barrio Perulo? Bueno, después vamos a estar hablando de eso también. Festeje en uruguayo. Están incentivando a que haya más bandidos. Ahora, si querés trabajar, no te dan nada. Impresentable este gobierno, saludo, dice Dayana. Daniel, hace 3 años del injusto escrache de 58 docentes hacia mi persona. Coloco la palabra docentes entre comillas porque me refiero a los adoctrinados de izquierda, dice el amigo Daniel Gobiño, que nos manda esto. Bueno, bien. Mónica Piñeiro, muy buenos días, ¿cómo están? Yo me enteré que Fabricio no está en la radio por gripe, una persona, una pronta recuperación. Estoy a la escucha limpiando mi casa. Bendiciones, dice la amiga Mónica Piñeiro, que está con nosotros.

0: Bueno, lo compartíamos recién, ¿no? Mientras miles de uruguayos buscan trabajo, el gobierno prioriza empleo para expresos. El gobierno del Frente Amplio lanzó, esto está leído textual desde el Mirador Arachán, que es quien nos manda esta información, o quien la extraemos. El gobierno del Frente Amplio lanzó el programa Libertad Segura, un plan que dará empleo protegido, capacitación, boletos, documentación y apoyo social a 350 personas liberadas de cárceles. La iniciativa fue presentada por el gobierno de Yamandú Orsi y comenzará en las próximas semanas. La medida generó fuertes cuestionamientos, ya que mientras miles de trabajadores jóvenes y padres de familia honestos siguen golpeando puertas sin respuesta, el gobierno parece enfocarse primero en quienes estuvieron vinculados al delito. En un país donde cada vez más comercios cierran, donde hay más uruguayos que madrugan para buscar chances de trabajo y donde el interior reclama oportunidades reales, resulta indignante que las prioridades vuelvan a estar alejadas de la gente de trabajo. Reinsertar, sí, pero sin olvidarse de quienes nunca eligieron delinquir y también necesita una oportunidad urgente. O sea, está bien que se preocupen en las personas que, bueno, lamentablemente infligieron en el delito, están presas y salen, pero no olvidarse de quienes necesitan también esa oportunidad, como bien lo decía, padres de familia, gente que hace mucho tiempo está sin trabajo y que, bueno, ve esta posibilidad y dice, ¿los presos?
1: Arranca con fuerza.
0: ¿Qué piensa usted, mi amiga? ¿Qué piensa usted, mi amigo? 097-107-803 o lo puede hacer también a través del 4656-3063.

Vamos con un comunicado del Liceo número 1 de Tranqueras. Atención que el Liceo número 1 de Tranqueras está informando porque llega la mesa inscriptora móvil. La dirección del Liceo número 1 de Tranqueras, químico farmacéutico Mario Grundiana, comunica a la población en general que el día 31 de mayo estará en nuestro centro educativo la mesa inscriptora móvil para inscripciones, renovaciones y traslados. El horario de atención es de 9 a 12 y de 13 a 17 horas. Para inscripciones deberá contar con la partida de nacimiento y la cédula de identidad, no tiene costo. Para renovación y traslado tendrá un costo de 200 pesos. Se necesita credencial cívica y cédula de identidad vigente. Saludo atentamente por el Liceo número 1, químico farmacéutico Mario Rumbiana, la directora Andrea Fernández.

Bien, seguimos adelante. A ver, dice este mensaje del amigo José. Buen día, un desastre este gobierno. Nosotros los que trabajamos y pagamos 1000 impuestos no aumentan todos los combustibles, aumentan todos los meses, pero se preocupan solo por los presos, dando vivienda y sueldo. Lamentable. José.

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Más mensajes que llegan a través del 097-107-803. Pronta recuperación para nuestro amigo Fabri, dice Blanquita. Gracias, Blanquita. 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

0: sale. Vamos con más información, en este caso lo que está destacando la prensa capitalina. Lo primero, la tablada. La Unión de Vendedores de Nafta recomendó cargar combustible cuanto antes, producto del paro de FANCAP de este viernes y sábado. El presidente de la gremial empresarial, Damián Sanguinetti, dijo a Radio Monte Carlo que la medida fue marcada por el día que se despacha mayor cantidad de combustible. ¿Qué decía el presidente de la Unión de Vendedores de Nafta? Decía lo siguiente.
1: Lamentablemente es algo que se viene dando sistemáticamente. El día en que más carga las estaciones de servicio suele ser los viernes, justamente para hacer frente a un aumento en la demanda del fin de semana. La tablada carga de lunes a sábado y el día de más salida de combustible suele ser los viernes. Imagínate que si el viernes justamente, que es el día que más combustible sale, hay un paro, se dificulta mucho llegar a cubrir con el suministro a todas las estaciones de servicio. Si a eso le agregamos la posibilidad de un aumento en precio de los combustibles, eso genera también un aumento en la demanda, porque naturalmente todos quieren cargar antes de que suban el precio. Eso genera que estaciones de servicio que de repente no tuvieron la suerte de que el camión le llegue previo al paro, o que tienen poca capacidad de carga, tanques chicos, quiebran stock. Y bueno, eso es algo que lamentamos profundamente, no poder brindar a nuestros clientes el servicio habitual, y ni que armar en las zonas donde se necesita para el agro, a veces que hay que levantar una cosecha, hacer algún trabajo en establecimientos rurales, y el combustible es indispensable para poder hacerlo. Nosotros lo que recomendamos es que en la medida de lo posible empiecen ya a cargar combustible. Ojalá que las autoridades puedan rever este tema del paro, se logre algún tipo de acuerdo y no volvamos a sufrir. Ya venimos tres fines de mes consecutivos con este tipo de problemas. También ocurrió en menor medida, pero el fin de semana pasado. Bueno, ojalá que se llegue a un acuerdo entre Federación ANCAP y ANCAP, que nos permita poder trabajar en la forma habitual, con combustible en los tanques y atendiendo a los clientes.
0: Por su parte, sostuvo que las distribuidoras se han encargado que los combustibles lleguen proporcionalmente a las estaciones de todo el país. Respecto a las gasolineras que se encuentran cerca de la frontera, comentó que lo que más le puede afectar es la dif-

0: simplemente lo que puede afectar más que nada es la diferencia de precio que se genere de un lado o de otro. Lo fundamental es ir previendo con tiempo ante un eventual problema de suministro, asegurándose el producto en el tanque del vehículo.
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2: Bien. Clarito, ¿no? ¿Y sube o no sube el combustible? Estamos dándole la vuelta. ¡Sí! Me dijeron que el precio rotativo viene... ¿Sube o no sube el combustible? Y bueno, le estamos buscando la vuelta. Sí, sí, sí. Eso mismo, eso digo yo. Sí. 50 minutos pasan las 11 de la mañana. 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
1: 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Atención, tranquilas, leve, esta actividad se viene realizando hoy miércoles 27 de mayo de 9:30 a 16 horas en el Centro Artigas Uruguay. En el Centro Artigas Uruguay, tranquilas, leve, es una actividad que está siendo muy frecuente allí en el Centro Artigas Uruguay, que tiene como invitados la Intendencia Departamental de Rivera y también el municipio de Tranqueas, como ANEP, INAU, SME y SG. 9:30 a 16 horas en el Centro Artigas Uruguay.

53 minutos pasan las 11 de la mañana, 11 de la mañana. Tengo más mensajes. A ver, ¿qué dice Blanquita? Blanquita dice, a mi entender está bien que le den trabajo a esa gente, pero tenemos que ver por esos padres de familia, madres, solteras, que no tienen trabajo y tienen que mantener una familia. Es mi opinión, no sé, dice Blanquita. Alberto, buen día, gente linda. Hay que sacar plata para los celulares, la vivienda y los 5.000 pesos para los presos. ¿Qué momento?

Vamos con más información. En este momento se está llevando el Consejo de Ministros. Dice la información. El presidente Orsi dijo que se fijaron como áreas prioritarias la seguridad, personas en situación de calle e infancia, para lo que habrá recursos incrementables. El presidente Yamandú Orsi encabezará este miércoles el Consejo de Ministros en Torre Ejecutiva desde las 11 de la mañana. El tema central del encuentro será el proyecto de ley de rendición de cuentas del Poder Ejecutivo. Deberá enviar al Parlamento hasta el 30 de junio. Orsi mantuvo que este martes reuniones preparatorias con el ministro de Economía y Finanzas, Gabriel Odone, el ministro de Desarrollo Social, Gonzalo Sevilla, y el ministro de Educación y Cultura, José Carlos Maya. Tras el encuentro, habrá una conferencia de prensa donde se darán a conocer los principales lineamientos del proyecto de ley de rendición de cuenta. Consultado sobre si se prevé gasto cero, el mandatario expresó: estamos peleando para que no sea así, la idea es encontrar algunos recursos más, algo se puede conseguir. El presidente Orsi dijo que en rueda de prensa que se fijaron como áreas prioritarias la seguridad, personas en situación de calle e infancia, se espera que allí haya recursos incrementales, dijeron a subrayado fuentes oficiales. Desde la Contaduría General de la Nación se solicitó a todos los incisos que enviaran sus aspiraciones presupuestales y a partir de ahí realizar una redistribución de recursos.

Claro, el amigo Alberto dice, para darle 5.000 pesos a los presos, la vivienda, el celular, ¿qué hacemos? ¿Dónde sacamos la plata? Subimos la nafta. ¿Será que es así, Alberto? ¿Se subirá la nafta?

0: 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A ver quién está en línea. Hola.
1: Ricardo.
0: ¿Cómo le va? Buenos días.
1: Sí. ¿Cómo le va, Ricardo?
0: Bien, bien, bien.
1: Soy Raúl.
0: Dígame, Raúl.
1: No estaba escuchando sobre los presos.
0: Sí.
1: Tenía que poner trabajando, que pague lo que coma. ¿No? Y vamos a trabajar para los presos. Nuestro sueldo, señor Ricardo, de su jubilado, yo le puedo mostrar. Si no cuido, no me cedo a fin de mes, la carestía que viene. Si vino, ¿verdad? Uh-huh. A mí me sobraba 2,000 o 3,000 pesos. Y cobro más o menos, no es mucho, pero está, me da. Pero ahora nos está dando agua, luz y tendencia. Tengo todo el día, gracias a Dios.
0: Uh-huh.
1: Y estos locos que mataron, que robaron, que están, siguen robando, no puede ser. Es una vergüenza para el Uruguay. Una vergüenza. Lamentable. No da para decir más. No quería hablar más, pero no da.
0: Sí. No, no. Bueno, muchas gracias, Raúl. Así se comunica la audiencia con nosotros. 097-107-803 o lo puede hacer también al 4656-3063. Y bueno, subimos la nata, dice el amigo Alberto Rivera. ¿Quién sabe? Hay un milagro y baja los 14 pesos que subió el barril. Está creo en $97. Y dice el amigo Alberto Rivera. ¿Y el mosquito? ¿Y Miguel? ¿Se borraron? Dice. No, están atentos, están atentos. Quédese tranquilo, mi amigo Alberto Rivera.

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Atención que hace bien poquito hablábamos de este niño que aparecía 4:40 de la madrugada en Rivera solo por la calle. Bueno, la justicia ha deliberado y ha dado una resolución. Atención, niño de 5 años hallado solo en la calle en Rivera volverá con su madre por resolución judicial. El niño vuelve con su madre, pero bajo el apoyo de un familiar referente y el acompañamiento de INAU. Dice la información, la justicia resolvió que un niño de 5 años que había sido encontrado solo deambulando en la calle en Rivera vuelve a vivir con su madre bajo el apoyo de una familia o de una familiar referente y con acompañamiento del INAU, así lo indicaron fuentes de la institución a subrayado. El caso ocurrió en la madrugada del domingo pasado en barrio La Pedrera. El menor fue hallado caminando solo, mojado, asustado y con dos celulares y una mochila. Un vecino lo encontró y lo llevó ante la policía. Tras conocerse la situación, la Fiscalía de Rivera había dispuesto que el niño quedara bajo el amparo de INAU mientras avanzaba la investigación. También ordenó tomar declaración a la madre y al hombre que encontró al menor. De acuerdo con la información policial manejada hasta el momento, el niño estaba en una habitación de la casa mientras la madre se encontraba en otra. Hora después, la mujer advirtió que el menor ya no estaba en la vivienda. El vecino que lo encontró relató a la prensa que el niño estaba llorando con dos teléfonos en la mano, una mochila y todo mojado. Calculamos que los padres le habían regañado por algo, pero al llegar a la esquina que vimos que no veíamos a nadie, ahí vimos atrás la camioneta, paramos, nos bajamos, le preguntamos por los padres si estaba solo y qué había pasado, no supo decir nada. El hombre subió al niño a su camioneta y lo trasladó hasta una dependencia policial. Hoy dice la justicia que el niño de 5 años hallado solo en la calle en Rivera volverá con su madre por resolución judicial.

0: es un Rivera hoy en Artigas, perdón, hoy en Salto, encontraron a una niña de 4 años caminando solo por la calle e intervino la policía. La niña fue hallada por una vecina temprano en la mañana en el barrio Andresito de Salto. La llevó a su casa y llamó a la policía. Al rato ubicaron a su madre y contó lo sucedido. Una niña de 4 años fue hallada caminando sola por la calle del barrio Andresito en Salto. Ocurrió martes de mañana sobre las 7 a.m. y fue encontrada por una vecina que salía a trabajar. La mujer asistió a la pequeña y la llevó para su casa al no encontrar un adulto responsable con ella. De inmediato llamó a la policía, que asistió al lugar y comenzó la búsqueda de sus responsables. Finalmente ubicaron la casa donde vive la niña y a su madre de 27 años de edad, que la estaba buscando. Según la información a la que accedió el corresponsal de Subrayado, Hugo Lemos, la madre de la pequeña dijo a la policía que había salido a comprar medicación y que dejó a su hija al cuidado de un amigo. Cuando volvió, agredió, vio el ventanal de la casa abierto y la niña ya no estaba. El caso fue puesto en conocimiento del juzgado de familia, donde se dispuso que la niña vuelva con su madre. Previa advertencia verbal a la mujer, también resolvió que haya un seguimiento de INAU. Ahora en Salto, un año menos, 4 años, 4 años, una niña andaba sola. ¿Dónde está la madre? ¿Dónde está el padre? Fue a buscar medicamentos. 8 minutos pasan las 12.
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0: Bueno, antes de ir a lo que es el parte policial del día de hoy, llegó tarde hoy el parte, por eso no le dimos lectura. En el informativo leímos hoy el parte policial de ayer. Vamos a leer el de hoy. Buen día, Edgardo, dice, es que los comunistas no tienen más dónde sacar plata, por eso suben todo, dice Benito Frost. Bien, un saludo grande entonces para todos ustedes. A ver, voy con el parte policial de hoy y es presentado por Ricardo Garzaba, Agronegocios. 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Vamos con el parte policial del día de hoy, que es el número 116/2026, con fecha 27 de mayo. Hombre detenido por tentativa de hurto efectivo del pago en la noche de ayer, concurren a un supermercado en Avenida Sarandí, Barrio Centro, Ciudad Rivera, donde los funcionarios habían realizado el arresto ciudadano de un hombre de 49 años de edad, quien pretendió retirarse del comercio con mercaderías ocultas entre sus ropas. Enterada la fiscalía de turno, dispuso acta a las partes, fije domicilio y cese de detención. Menor agredido. Hematoma y edema periorbitario izquierdo, cortante en comisura izquierda del labio, no otras lesiones. Fue un dictamen médico para un adolescente de 16 años de edad, quien en la tarde de ayer, momentos en que se encontraba en calle Luis Alberto de Herrera entre Misiones y 25 de agosto, fue abordado por dos masculinos quienes lo agredieron físicamente. Persona agredida, lesión con pérdida de sustancia del cuero cabelludo. Fue el dictamen médico para un masculino de 18 años de edad, quien en la noche de ayer, momentos en que se encontraba en Plaza 18 de Julio, barrio Rivera Chico, mantiene una discusión con otro masculino, quien le propina un golpe con un machete a la altura de la cabeza. Al lugar acudió personal de policía científica realizando los relevamientos de rigor. Hurto y detención de dos masculinos menores de edad. Efectivos de la unidad de respuesta y patrullaje 2, en la tarde de ayer, concurren a una finca en calle Ituzaingó, ciudad de Tranqueras, donde detienen próximo allí a dos adolescentes de 15 y 16 años de edad, a quienes les incautó una chumbera y una pistola de aire comprimido, además de constatarse daños en una vivienda y el hurto de diversos objetos, siendo recuperados cerca de la casa los objetos hurtados, entre ellos linternas varias, una amoladora y una caja de sonido. Enterada, la Fiscalía de turno dispuso acta a las partes y situación de los menores con responsables para el día de la fecha. Hurto del Centro de Visitantes Turísticos del Parque Internacional hurtaron a una unidad exterior del aire acondicionado marca Brillant. Hurto del baño femenino público del Hospital de Rivera, se llevaron un celular marca Xiaomi modelo Redmi A15 y documentos varios. En todos estos casos trabaja zona 1 en coordinación con Fiscalía de Turno. Hurto del patio de una finca en calle General Artiga, Villa Vitadero, hurtaron 3 tanques de chapa de 200 litros. Trabaja personal de zona 3 en coordinación con Fiscalía de Turno. Con Fiscalía de Turno. Este es el parte policial del día de hoy. De Jefatura de Policía, que tiene el número 116/26-2026, emitido a través de la Oficina de Prensa y Relaciones Públicas, con fecha 27 de mayo.

dice Alberto, ah no, dice Alberto. Capaz hacen como en Bolivia, se rebajan los sueldos a la mitad para seguir el ejemplo, dice el amigo Alberto Rivera. ¿Qué dice el chapista escarchado? Buenos días, estamos de gobierno Frente Amplio para favorecer a los privados de libertad. Es todo, una fachada es forma para meter la mano en la lata. Bueno, todo esto pueden estar limpiando el país de Uruguay. Dice, no, bueno, vamos arriba, Chávez. Vamos arriba, chapista Chávez.

0: Vamos a hacer una pausa y venimos. Nos queda la última parte de Frontera Abierta.
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0: Voy a ver si puedo hacer la comunicación con la directora de la Escuela 92 para que me cuente cómo fue la actividad.

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27: Bien, seguimos adelante compartiendo más de esta frontera abierta de esta jornada. Silvia Leites, bueno, por un cumpleaños, vamos a estar ahí con cumpleaños. Buenos días para saludar también cumpleaños, bueno, cómo no, vamos a saludarte, Carlos, por este cumpleaños. Blanquita, que también me deja una cantidad de amigos y amigas que están cumpliendo años en el día de hoy. Vamos a compartir más información que nos está llegando a nuestra mesa de trabajo, presentado por Almacén Doña Olma y Dale Gas. 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

0: 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Vamos con la información. Escuche atención, mucha atención con este informe que vamos a escuchar ahora. Docente fue víctima de una estafa por WhatsApp. ¿De qué estoy hablando? La contactaron por WhatsApp a una docente y fue víctima de una estafa. Le vaciaron las cuentas y pidieron un préstamo de 200.000 pesos a su nombre. ¿Cómo fue esto? Vamos a escuchar a la docente.
1: Soy docente, se comunicó una persona por WhatsApp para consultarme por clases, le pasé toda la información, horarios, costos, y me dijo enseguida que estaba interesada en inscribirse, en inscribir al hijo, que enseguida me hacía la transferencia. Me envió una transferencia que era falsa, pero en el momento, o sea, era todo idéntico, y al minuto me dice que el marido hizo la transferencia, que se confundió, que en lugar de girarme pesos me giró en dólares, que por favor le reintegre el dinero, que ellos se van a comunicar con su banco para que el dinero quede congelado, pero que me iban a llamar de mi banco para cuando llegara el dinero que yo pudiera reintegrarlo. Y se mostraba desesperada, bueno, me empezaron a jugar ya psicológicamente y emocionalmente desde ese momento. A la media hora me llaman del banco, del supuesto banco, era el estafador. Me dice que me va a mandar un mail para que empecemos a hacer la gestión para reintegrarle el dinero a la persona cuanto antes. El mail no llegaba. Le digo, no, mira, no me llegó el mail. A ver si te llega de nuevo. Bueno, cuando me llega lo abro enseguida. Tenían todos los logos de mi banco, del BBVA, logo, el formato, los colores idénticos. Toda la persona se mostraba muy profesional al hablarme. Y en su momento le dije, pero prefiero hacer esto en el banco. Y tienen las respuestas para todo. Me dijo, no, si lo haces en el banco no hay problema, pero te voy a congelar la cuenta. Después tenés que fijar día y hora con la otra parte para ir al banco. Te van a dar un turno, no hay problema. Si querés hacerlo, lo hacemos, pero tu cuenta queda congelada. Entonces, bueno, en el momento me agarró apurada en la calle, lo hice.
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0: Dice el informe, las estafas virtuales continúan sumando víctimas y encendiendo alarmas en las autoridades. Carolina Alegre, docente, denunció haber sido víctima de un hackeo que terminó con el vaciamiento de sus cuentas y la toma de un préstamo a su nombre. Carolina contó a su rayado que le escribieron por WhatsApp interesados por sus clases. La víctima les pasó la información y del otro lado se mostraron interesados. Acordaron una transferencia bancaria y a los pocos minutos una mujer la llamó desesperado. Dijo que su marido había transferido dólares en vez de pesos uruguayos. La mujer contó que le pidieron que le reintegrara el dinero. A los pocos minutos, el estafador llamó haciendo pasar por un empleado del banco y amenazaba con congelar la cuenta si no hacía el trámite que le solicitaba. Fue así que en unos pocos minutos le vaciaron la cuenta de dólares y pesos. Se hicieron de 420 dólares, 5.000 pesos. Además, solicitaron un préstamo de 200.000 pesos. 200.000 pesos.
1: Me fue pidiendo información, me decía, te va a llegar un código, pásamelo, y por otro lado tenía a la otra estafadora por WhatsApp, hablándome nerviosa, el del banco me decía, pedirle una cuenta alternativa a la persona, y me tenían distraída con eso. Cuando corto la comunicación, que me dijo, bueno, por 2 horas no puedes entrar a tu cuenta, porque si no hay que empezar con el proceso de nuevo. Terminé, corté y me quedé pensando, procesando todo, y enseguida abrí el correo y ahí me di cuenta que era un correo falso. Llamé al banco enseguida, desesperada, que habían entrado a mi cuenta, que por favor me ayuden. Cuando entro a la cuenta veo que habían pedido un préstamo personal de 200.000 pesos, me habían vaciado la cuenta en dólares y en pesos en un lapso de muy pocos minutos. Y están realmente gente muy profesional que está actuando en todos los ámbitos, con varios trabajadores independientes de diferentes rubros. Pudimos chequear y esas personas están activas hace un año, siguen totalmente impunes, porque 4 días después de que me hicieron la estafa se comunicaron con mi esposo y le quisieron hacer exactamente lo mismo.
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0: Profesionales, dijo, ¿no? Amedeus, querido.

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0: 38 minutos pasan las 12.
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0: Voy a ir con la Liga de Fútbol de Tranqueras. Atención, la Liga de Fútbol de Tranqueras. Me hicieron exactamente lo mismo, dice, solo que no caí, me pone Nancy. Gracias, Nancy. Bueno, gracias a Dios. Estuvo atenta y alerta.

0: minutos.
1: 40 minutos, pasan las 12, seguimos adelante. 097-107-803. 097-107-803, presentado por MDS Electricidad.

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dice el mensaje, a ver, ¿cómo dice el mensaje? Buen día, ¿cómo están? Si pueden compartir y agregar que habrá chocolate caliente para todos. ¿De qué me estoy refiriendo? Al merendero Corazón Contento. El merendero Corazón Contento el 28 de mayo, es decir, mañana, feria de ropa y abrigos en el merendero. Trae tu bolsita para llevarte lo que necesites. Esto es en el merendero Corazón Contento con esta actividad que va a haber, chocolate caliente también mañana, 28 de mayo, no está el horario, puede ser durante todo el día, ¿no? 28 de mayo, feria de ropas y abrigos en el merendero. Lleva tu bolsita para llevarte todo lo que necesites. Más información. Bueno, casi en el final ya, ¿no? Casi en el final.

47 minutos pasan las 12, seguimos compartiendo con ustedes Frontera Abierta en este día número 27 de este quinto mes del año. Lo decía hoy, vamos a compartir ahora información que tiene que ver con la Liga de Fútbol de Tranqueras, porque la Liga, a través de su presidente, que es Javier Rivero, nos hacía llegar, Javier, información de lo que fue la última fecha del torneo regional que se jugó en el Euclides Silva Bitancur. Entradas vendidas en el último partido, 248 entradas, es decir, 24.800 pesos se recaudó concepto entradas. Concepto cantina se recaudó 15.000 pesos. Total, entre cantina y entradas, 39.800 pesos. Se dedujo un gasto de árbitro, 15.600, seguridad 5.040, canchero 2.020 y alcanza pelota 1.000 pesos. Total de gastos, 23.660. El saldo de la fecha tuvo como ganancia la Liga de Fútbol 16.140 pesos. 16.140 pesos. Y a su vez se está invitando a lo que van a ser las finales. Este próximo domingo 31 de mayo se jugarán las finales de la Copa de Plata a la hora 14 entre el Club Atlético Tranqueras y el Naranja, y a la hora 15:30 se enfrentarán en la final de la Copa de Oro el Club Nacional de Fútbol de Tranqueras versus el Piquete.

Bien, acordate también que vamos a tener la previa el día sábado, 20 horas a 22. Vamos a vivir la previa acá a través de Deportes Clase A. Sábado, 20 horas a 22, lo vivimos a través de la 107, la previa de las finales de este campeonato regional.

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1: Me manda un mensaje Mariana, a ver si es de lo mismo.
2: Buenos días, chiquilines, ¿cómo están? ¿Todo bien? Espero que anden bien. Bueno, estoy pasando aquí en el último momento del programa de la radio para saludarles y para comunicarles que mañana tenemos un evento, la Iglesia Universal de Tranqueras, en el comedor, en el merendero, allí donde está el local del merendero. Vamos a tener mañana de tarde un evento donde vamos a estar entregando abrigos para las personas, para los niños. Están todos invitados, adultos, menores, adolescentes, todo el público está invitado en general para mañana a las 4 de la tarde en el merendero, a partir de las 4:30 por ahí. Vamos a estar allí. Nosotros de la Iglesia Universal, están todos invitados. Allí estaremos con nuestros compañeros, con nuestro pastor Felipe, allí.
1: Bien, va a haber chocolate calentito ese para todos. Así que mañana, 28 de mayo, Feria de Ropa y Abrigo, en el Merendero.

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Estimado Eduardo, felicitaciones al programa Deportes Clase A. Fuerza, dice. Gracias, escribana. Vamos con los momentos sociales porque hay cumpleaños. ¿Quiénes están cumpliendo años en el día de hoy? Atentos al programa, dice. Muchas gracias, que gana. Hoy está cumpliendo años.

0: ¿Quién está cumpliendo años en el día de hoy? Tenía mensaje por acá. A ver, vamos a los mensajes que tenemos por acá. Blanquita primero, número uno siempre. Blanquita, audio de cumple, dice Blanquita. A ver.
1: Hola, Eduardo, ¿todo bien? Bueno, quiero saludar y bendecir a esta persona que está de cumple hoy. Santiago Martínez Suárez, Sandra Rodríguez, Andrea Suárez, Romilda Ibáñez, Darlí Ibáñez, Lorena Cabral, Lorena Talía Fabián, Andrea Rodríguez. Felicidades a ellos y a todos los cumpleaños, Blanquita, en su familia. Muchas gracias. Que descanses. Te quiero mucho. A ti y a tu familia.
0: Gracias, Blanquita. Hola, quiero saludar a mi vecina Andrea Rodríguez, que está cumpliendo años de parte de Silvia. Buen día, quería saludar a mi hermana Andrea Paola Rodríguez, que hoy está cumpliendo años. Los saludan José, Carlos y familia. Muchas felicidades, muchas felicidades. Bien, a ver si hay más cumpleaños por acá, para José en Maldonado, Juan, el saludo para el chapista Oscar Chávez, para Alberto Olivera, para Carlos.

dice Carlos, buen día, quiero saludar a mi hermana Andrea Rodríguez, que hoy está cumpliendo años, de parte de José Carlos y familia. Grande, Carlos, un saludo para vos. Muchas, muchas felicidades. ¿Hay más cumpleaños o hay más cumpleaños? 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

Carlos, el saludo de cumpleaños para Paola Rodríguez de parte de su mamá Marina García. Felicidades, felicidades. A todos los que cumplen años hoy, muchas felicidades, muchas felicidades. Nos vamos, nos vamos. Con la gente que...

0: mesa y luna.
1: Hola, dice, cumple el Santi hoy, el búho está cumpliendo años.
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1: Mandale saludos de parte de su papá, Larry. Y los abuelos.
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1: Pues por lo menos hay que mandarle $200, Coco. Sí, sí.
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1: Para que disfrute como merece su día. ¡Feliz cumpleaños, Santi!
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1: muy especialmente de su papá y de los abuelos. Los abuelos están escuchando, se lo faltan. ¡Feliz cumpleaños entonces para el búho! Santi Martín. Muchas felicidades. Felicidades para todos. Nos vamos
0: con la gente.
1: Muchas gracias, gente. Gracias. A ver por acá qué dice Blanquita. El último. Sí, Blanquita, gracias. No hay más cumple, que descanse, dice Blanquita. Es verdad. Gracias, Blanquita. 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

0: gente, ¿cómo están? Sean todos bienvenidos. El saludo como siempre para los que nos escuchan a través del aire, como también aquellos que eligen y pueden hacerlo a través de internet. Sean todos bienvenidos. Es momento, señoras y señores, de informarnos a través de la primera.
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0: 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Bueno, una jornada que se presenta inestable, cielo nublado. Tenemos vientos del sector. En esta jornada tenemos vientos, hay una ligera brisa, el aire está seco, hay una visibilidad de 5 kilómetros, la humedad es de 1023 decimal 7 hectopascales, el sol salió a la hora 7 y 30, se va a ocultar a la hora 17 y 49. Por su parte, la luna, esta de la luna será a la hora 4.03, la salida de la luna será a la hora 15.20, está en luna creciente. Para lo que resta del día, vamos a tener hoy una jornada que se va a presentar con una máxima de 17 y una mínima de 11 grados. Son datos recabados a través del Instituto Uruguayo de Meteorología y que los presentó, como siempre, los amigos de Tranquilas Padel. 091-52-66-67. 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
1: 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El dólar hoy a la compra 38,90, a la venta 41,30, el euro 44,15, 49,40, el peso argentino 0,02, 0,20 y el real 7,15, 8,85, compra y venta respectivamente. 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
0: Vamos con las noticias destacadas presentadas por Casa Martín Vieja, que no vende, regala. Empezamos hablando de estudiantes celulares guardados. La dirección y el colectivo docente del Liceo 1 de Tranqueras resolvieron restringir el uso de celulares dentro de la institución, medida que comenzará a aplicarse durante las clases, salvo autorización docente con fines pedagógicos. Según informó la directora Andrea Fernández, la decisión fue acordada en el Consejo de Participación y apunta a mejorar la concentración, la convivencia, el aprendizaje, priorizando además el uso de las computadoras del plan celular como herramienta educativa. El comunicado también establece que los dispositivos deberán permanecer guardados en silencio durante el horario de clase. Miel, abejas, equilibrio ambiental. El pasado 20 de mayo se celebró el Día Mundial de las Abejas, una fecha que busca generar conciencia sobre la importancia de estos polinizadores para la producción de alimentos y equilibrio ambiental. En Rivera, la apicultura ocupa un lugar destacado dentro de la producción rural, con numerosos productores dedicados a la elaboración de miel, una actividad que además enfrenta desafíos crecientes vinculados al clima, los agroquímicos y la preservación de las colmenas. Con introducción debate público, el líder del Partido Nacional, José Vargas, cuestionó en Frontera Abierta la posible creación del SUSIT, al afirmar que busca centralizar y aumentar el cobro de la contribución inmobiliaria. Sostuvo que el sistema quitaría autonomía a los departamentos, no beneficiaría a la población y que, en el fondo, lo que buscan los intendentes es evitar el costo político. Adelantó que seguirá manifestándose contra el proyecto ante todo el Congreso de Intendentes. La información destacada que hemos repasado, lo más relevante que compartimos en nuestro Instagram en @fronteraui, en coproducción con productora de Nueva Dejo en @tranquilas, así estamos. 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Hacemos una pausa y venimos con más información local, nacional y el parte policial del día de hoy.
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0: 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Desde la Liga de Fútbol de Tranquera se informa que la fecha número 3 disputada en el Neoclube Silva de Interclube el pasado domingo dejó 248 entradas vendidas, un total de 24.800 pesos. En Cautina se recaudó 15.000 pesos, en total 39.800. Deducido como gastos de la fecha en árbitros 15.600, seguridad 5.040, canchero 2.020, alcanza pelotas 1.000, total de gasto 23.660, saldo positivo de la fecha 16.140. Además también se está invitando a lo que van a ser las finales por la Copa de Plata y Copa de Oro a disputarse el día domingo 31 de mayo desde la hora 15:30 se enfrentarán, perdón, desde la hora 14 se enfrentará la Copa de Plata entre el Club Atlético Tranqueras versus el Naranja y a la hora 15:30 se enfrentará la final de la Copa de Oro entre el Club Nacional de Fútbol versus el Piquete. Dos finales imperdibles. Recuerdo también que la vamos a vivir a través de la radio porque vamos a estar en FM Tranqueras Identidad Uruguay haciendo por Facebook y también por el YouTube de la radio FM Tranqueras 107.3, viviendo desde el estadio con nuestras cámaras y todo el equipo de Deportes Clase A. Los invitamos a todos, desde las 2 de la tarde se van a disputar las finales de este torneo regional que organiza la Liga de Fútbol de Tranqueras. 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Atención, que tengo un comunicado de prensa con fecha 26 de mayo del Liceo Número 1 de Tranqueras. La dirección del Liceo Número 1 de Tranqueras, Químico Farmacéutico Mario Irundiana, comunica a la población en general que el día 31 de mayo estará en nuestro centro educativo en la mesa de cultura móvil para inscripciones, renovaciones y traslados. El horario de atención al público es de 9 a 12 horas y de 13 a 17. por inscripciones deberán contar con la partida de nacimiento y la cédula de identidad. No tiene costo. Para renovación y traslado tendrán un costo de 200 pesos. Se necesita credencial cívica y cédula de identidad vigente. Firma este comunicado la directora del Liceo número 1, Andrea Fernández. Seguimos adelante compartiendo más en este informativo. 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Y por último, vamos con la Intendencia Departamental de Rivera, ya que desde la sección notificación necesita por asunto de su interés a Estancia El Gaucho o DSA, Tamara Vaz Amaral, Flavio Adriano Suárez, Jorge Gustavo Fagundes, David Samuel Gauda Silva, Rachel Techera, Lino Martínez González Canto y Pati Pamela Ferreira. Personas citadas desde la sección notificaciones de la Intendencia Departamental de Rivera.
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0: 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Este sábado se realizará una jornada de adopción de gatos en el espacio Colabora. Se llevará a cabo desde la hora 12 en la sala D del mencionado espacio, localizado en Arenal Grande entre Avenida Uruguay y Mercedes, esto organizado por la Intendencia de Montevideo en Montevideo. Presuntas irregularidades abren una investigación administrativa en el INAU por contratos directos en Salto. Los funcionarios del INAU denunciaron presuntas irregularidades y nepotismo luego de que se hiciera trascender un documento con resumen de una lista de proveedores en los cuales los trabajadores entienden que podía haber contratación de familiares y allegados de la directora departamental. Conexión Ganadera denunciaron por lavado de dinero a un cura radicado en Florida que compró apartamentos en Minas con dinero de Conexión Ganadera. El 2 de junio del año 2020, el presbítero César Buitrago adquirió la propiedad de 4 inmuebles en Minas por $260,000. La tablada, la Unión de Vendedores de Nafta, recomendó cargar combustible cuanto antes producto del paro de FANCAP de este viernes y sábado. Por último, Economía, Cámara de Comercio informó que el sector comenzó el primer trimestre con una caída del 1% en sus ventas. Ahora sí, la última, el directorio del Banco Central de Uruguay decidió mantener la tasa política monetaria en 5,75. Información destacada e importante a esta hora en el plano nacional. Hacemos una pausa y venimos con el parte policial.
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Hey, queridos amados oyentes, libre pensador de otros ministerios, hermanos en la fe, estamos saliendo al aire con un programa más de la Voz de la Liberación, este órgano oficial que corresponde a la Iglesia Pentecostal Diocesa Amor de aquí de Tranqueras, la cual está ubicada en la calle General Rivera, a 2 cuadras de la Plaza 33 Orientales, bajo la responsabilidad del pastor Néstor Camargo, quien tiene el gusto de saludarlo a todos ustedes en esta tarde, su hermano Cristo, presbítero José Camargo. Queden todos en escucha del programa, hay anuncio de la obra del Señor, grandes campaña, grandes concentración para que usted pueda estar llegando a la presencia de Dios. Quiero que usted se conecte con nosotros y pueda estar escuchando los anuncios, porque tengo certeza que algo Dios va a hablar con usted a través de los anuncios. Personas que nos escuchan en diferentes lugares, también la campaña en otros departamentos. Sé que esta emisora llega en tantos lugares, ahí en Salto, el departamento de Salto, Tacuarembó, tantos lugares que yo sé que hay personas, hermanos, que nos están escuchando en este momento, en esta hora, y queremos estar dando los anuncios de la obra del Señor y también trayéndole un mensaje a esa persona que necesita de fe, que necesita alcanzar victoria. En esta tarde el Señor tiene también una palabra, y a finalizar este programa vamos a estar orando a tu favor, queridos oyentes. Mas antes de nosotros comenzar con los anuncios de la obra del Señor, queremos leer un versículo de la palabra de Dios y hacer un minuto de oración y colocar en las manos del Señor este programa, para que sea de grande bendición para el pueblo de Dios, para los escuchas, y que muchas personas están enganchadas con nosotros en este momento. En el libro de Salmos 119, y en el versículo 105, dice la palabra del Señor: tu palabra es una lámpara a mis pies y una luz a mi camino. Nuevamente lo leemos: tu palabra es una lámpara a mis pies y una luz a mi camino. Qué tremendo este versículo bíblico de la palabra del Señor. Oremos a Dios un minuto de oración para que sea el Espíritu Santo alcanzando victoria en esta tarde. Grande Dios y eterno, maravilloso Padre Celestial, en este momento, Señor, colocamos este programa de radio, Señor, que corresponde a la Iglesia Pentecostal Diocesa Amor de aquí de Tranqueras, Señor, este órgano oficial, Padre querido, que sale al aire los días martes, miércoles y jueves en este horario. Una vez más te pedimos que en esta tarde, Señor, tú venga a bendecir la fe de cada oyente, de cada persona que se puede estar conectando con nosotros, para que a través de esa fe, Señor, puedan estar llegando a tu presencia. Padre, bendice este programa, Señor, bendice, Padre querido, nuestras vidas, y usa nuestras vidas para edificación de tu obra. Espíritu Santo de Dios, que esta emisora, tengo certeza que en esta tarde está llegando en tantos lugares, quizás difícil, personas que están ahí oprimidas, personas que están esperando una respuesta, esperando ese milagro. En esta tarde el Señor venga a alcanzar ese milagro en el nombre poderoso de Jesús. Confirma la victoria, Señor. Amén y amén, Señor Jesús.

Hoy, queridos amados oyentes, ya queremos llamar la atención del pueblo de Dios para esta tarde. Esta tarde, hoy miércoles, ya tuvimos la primera concentración a la mañana, una campaña maravillosa donde el pueblo de Dios está llegando. Hoy a la mañana fue una reunión maravillosa donde Dios operó también a través de la palabra. Dios viene alcanzando victoria los días miércoles a la mañana también. Acércate en esa campaña poderosa, esa campaña maravillosa prosperando en el desierto. Venga a buscar de Dios. Esta mañana no fue indiferente, el poder de Dios se manifestó, el pueblo está llegando también a la mañana. Y quiero invitarte para esta tarde en el horario de las 14 horas con más 30 minutos, queridos amados, oyendo ahí el proseguimiento de esta poderosa campaña, conquistando lo imposible por la fe. Sabemos, hermanos, queridos oyentes, que para Dios todo es posible cuando lo podemos creer. Para Dios no hay nada que Dios no lo pueda hacer. Y en esta tarde yo tengo certeza, por eso te invitamos, para que tú puedas llegar. Dios ha preparado una tarde, tengo certeza que va a preparar una tarde maravillosa, una tarde de bendición, donde ya el sol, donde ya no hace frío, tú puedes estar llegando en esta tarde. Muchas personas sabemos que a veces a través del frío, a través de su presión, no pueden llegar, pero hoy Dios está preparando una tarde de bendición para que tú puedas estar llegando a la presencia de Dios. Esta tarde te quiero invitar para que tú llegues con tu familia. Invita a esa persona que quizás está enferma, quizás está oprimida, que por la fe conquistará lo imposible en las manos del Señor. Esta tarde quiere estar a cargo de llevar el mensaje de la palabra de Dios, la cooperadora Marcia, la sierva del Señor, preparada en oración y en ayuno. Estar orando por el divino don también de revelación del Espíritu Santo, estará entregando ese mensaje al cual Dios tiene preparado, queridos amados, oyendo a cada corazón de cada persona. La palabra de Dios es vida y es eficaz. La palabra de Dios es refrigerio para nuestros huesos y alimento para nuestras almas. Venga a recibir la palabra de Dios en esta tarde, donde también tendrá el apoyo de la cooperadora Sigle, que estará hasta ahí también siempre el día miércoles, cada una un miércoles orando, pero las dos se están apoyando, también orando, orando por revelación, orando por cura divina, el Señor alcanzando victoria. En esta tarde no será indiferente, te invitamos para que tú llegues a la presencia del Señor, y el Señor tendrá grande victoria, bendición para tu vida y para tu querida y amada familia, queridos amados oyentes. También queremos llamarte la atención para el día de mañana jueves. Mañana jueves, en el único horario de las 18 horas con más 30 minutos, te queremos invitar para esta poderosa campaña que está dando con su segundo día ya de esta maravillosa campaña, una campaña poderosa, una campaña maravillosa, una campaña revelada por el Espíritu Santo de Dios. Lo que tú siembras en oración por fe recogerás, lo que tú siembras en oración por tu fe tú vas a cosechar, queridos amados oyentes, con el lema: si creéis verás la gloria de Dios. Queridos amados, queremos invitarte para el día de mañana jueves, en el horario de las 18 horas con más 30 minutos. Ahí estaremos, quien les habla, Presbítero José, para orar a tu favor, orar por liberación, por sanidad. Invita a esa persona que está oprimida, esas personas enfermas, personas que quizás no duerme, personas que están desahuciadas por la medicina. Trae a la casa del Señor, el Señor, tengo certeza que Jesucristo alcanzará victoria. Estaremos orando por liberación, estaremos orando por sanidad divina también, y entregando el mensaje de la palabra de Dios. Dios tiene un poderoso mensaje para su pueblo. Queridos amados, están ahí en la invitación para el día de mañana, jueves, en el horario de las 18 horas con más 30 minutos. No te quedes, llega a la casa del Señor, esfuérzate y el Señor tiene tu victoria. La palabra del Señor nos dice en el libro de San Mateo, capítulo 7, en el versículo 7: pidan y Dios se los dará, busquen y encontrarán, y llame a la puerta y ella se abrirá. Tenemos que pedir, pero tenemos que buscar y golpear a la puerta para que se abra. Queridos amados, oyendo la puerta de Jesucristo, ven golpear esa puerta, ven buscar de Dios, que el Señor no te largará con las manos vacías. También queremos llamarte la atención, pueblo del Señor,
para el día viernes. Día viernes en dos horarios. En los días viernes esta campaña maravillosa, tanto a la mañana como a la tarde, una campaña poderosa, una campaña de poder, derribando las murallas. Esta campaña de 8 a 9 de la mañana está esa campaña, donde el pueblo de Dios se reúne, también siervos y siervas, obreros, miembros de la casa del Señor, visitante, están llegando para también orar y recibir la palabra de Dios, para que esa muralla caiga por tierra en el nombre poderoso de Jesús, donde estará a cargo del siervo del Señor, Pastor Néstor, estará ahí para predicar la palabra, orar a favor del pueblo del Señor y también orar por el divino don de revelación del Espíritu Santo. Viernes a la horario de las 8 de la mañana, venga a buscar de Dios, venga a interceder por tu casa, por tu familia. Y también a la tarde queremos llamarte la atención, porque viernes a la tarde, 14 horas con más 30 minutos, también el procedimiento de esa misma campaña, tanto a la mañana como a la tarde, la caída de las murallas, y este día viernes no será indiferente. Y viernes contaremos con la presencia de la sierva del Señor, cooperadora Liliana, que estará para orar, también entregar el mensaje, orar por el divino don de revelación del Espíritu Santo. Venga a recibir la palabra de Dios, venga a recibir ese impacto, esa fuerza, ese poder en el nombre poderoso de Jesús. No te quedes, queridos amados oyentes, tú tienes la oportunidad. Si tú no puedes venir a la mañana, tú tienes la oportunidad de venir a la tarde. El Señor está a espera de brazos abiertos, es el autor y consumidor de la fe. De ahí te invitamos, te dejamos esas dos invitaciones, a la mañana y a la tarde, los días viernes, que tú puedas llegar en uno de esos horarios para saciarte de la palabra de Dios, orar a Dios, y el Señor alcanzará una victoria. Queridos amados oyentes, no te pierdas de una concentración. Quizás tú no puedes llegar a la mañana, tú no puedes llegar a la tarde, quizás personas que trabajan, tú puedes llegar a la noche. Dedícate un tiempo para el Señor. El Señor tiene algo grande para ti, pero ven buscar de Dios en la presencia del Señor. Amados y queridos oyentes, queremos ya, antes de continuar, te pedimos que quedes enganchado con nosotros, porque hay más anuncio de la obra del Señor. Pero antes de seguir con los anuncios, nosotros queremos salir una linda alabanza de la grabadora La Voz de la Liberación. Nosotros retornamos con más anuncio de la obra del Señor. Quédate enganchado con nosotros, que nosotros retornamos con más anuncio de la obra del Señor.

Hey, queridos amados oyentes, después de escuchar una linda alabanza de la grabadora La Voz de la Liberación, nosotros retornamos con más anuncios de la obra del Señor. Queremos también saludar a nuestros hermanos que están escucha, ya desde allí de Salto, nuestro hermano Juan María también está en escucha de este programa. Sabemos que esta emisora llega en tantos lugares, departamentos. Que Dios los bendiga a todos los hermanos que están escucha de este programa en este momento. Queridos amados oyentes, queremos extender una invitación muy especial para este día sábado. Este día sábado tendremos por la tarde de la escuelita del pequeño Galileo en el horario de las 15 de la tarde, pero te queremos extender una invitación muy especial para que tú agenda en tu corazón, en tu mente, para que no te olvides a la noche, no habrá el culto de la juventud debido a la grande y poderosa vigilia. Esta vigilia que se viene ya preparando con mucho entusiasmo, con mucha preparación, que va a ser una noche de grande bendición, esta vigilia de la expansión joven de aquí de Tranqueras. Queridos amados oyentes, esta vigilia que tiene como un lema el rescate. Yo tengo certeza, queridos amados oyentes, cuánto necesitan ser rescatados de ahí del mundo, de las tinieblas, del vicio, esos jóvenes. Tú que tienes jóvenes en tu familia, queremos incentivarte para que tú los invite y que tú seas también un canal de bendición para traerlos. Este día sábado, en el horario de las 22 horas, ya arranca esa poderosa vigilia, maravillosa vigilia, donde también contaremos con jóvenes de Tacuarembó, con jóvenes de Rivera, que estarán también aquí llegando. Tengo certeza, será una noche de maravillosa, una noche de alabanza, de adoración a Dios, donde estarán los jóvenes para alabar, glorificar al Señor con instrumentos de música. Queridos amado, no te pierda esta grande y poderosa vigilia. Amados oyentes, ¿dónde estará el siervo del Señor a cargo de llevar la palabra de Dios? Este joven que Dios lo viene usando y una vez más lo irá a usar en sus manos de ir a ciudad de Rivera. El Señor alcanzará victoria. Este hermano varón de Dios, Martín, hoy que estará aquí para predicar la palabra del Señor, orar a favor de todos que se hagan presentes. Será una noche de explosión, será una noche de victoria, será una noche de fuego, donde estarán los grupos también para adorar, alabar al Señor. Venga, queridos amados oyentes, no te pierdas esta

grande y poderosa vigilia a los jóvenes para adorar a Dios con instrumento de música y también los coros para alabar y glorificar el santo nombre del Señor. Tú sos nuestro invitado especial para este sábado en el horario de las 22 horas. Esa poderosa vigilia. También queremos invitarte para el domingo y recalcar que el domingo a la mañana no tendremos el culto de la oración y del ayuno debido a la vigilia, pero sí te invitamos para la tarde. A la tarde, cerca 15 horas de la tarde, esa poderosa campaña a favor del hogar y a favor de la familia. Esta campaña que viene siendo de grande bendición, el pueblo de Dios está viniendo, está llegando a la presencia de Dios cada domingo. Tú puedes ver que el pueblo de Dios, la iglesia, está, el Señor está llenando su casa, también con la unción del Espíritu Santo, poder de Dios. Venga. También tú no seas indiferente este domingo en la presencia de Dios. Trae tu familia para buscar de la presencia del Señor. Queridos, amados oyentes, yo quiero a partir de este momento traerle un mensaje, tomar 2-3 minutos en la palabra del Señor. Sabemos que el horario avanza, pero no podemos dejar de pasar de largo de la palabra. La palabra de Dios en esta tarde está en el libro de Primera de Reyes, capítulo 17. Lo leemos en el versículo 10 en adelante, que nos dice la palabra del Señor. Lo leemos en el nombre del Padre, del Hijo y bajo la dirección del Espíritu Santo, que dice: Elías se levantó y se fue a Zarepta. Al llegar a la entrada de la ciudad, vio una viuda que estaba recogiendo leña. La llamó y le dijo: Por favor, tráeme en un vaso un poco de agua para beber. Ya iba ella a traérselo cuando Elías lo volvió a llamar y le dijo: Por favor, tráeme también un pedazo de pan. Ella le contestó: Te juro por el Señor tu Dios que no tengo nada de pan cocido. No tengo más que un puñado de harina en una tinaja y un poco de aceite en una jarra. Y ahora estaba recogiendo un poco de leña para ir a cocinar para mi hijo y para mí, y comeremos, y después nos moriremos de hambre. Elías le respondió: No tengas miedo, ve a preparar lo que has dicho, pero primero con la harina que tienes, hazme una torta pequeña y tráemela, y haz después otra para ti y para tu hijo. Porque el Señor Dios de Israel ha dicho que no se acabará la harina de la tinaja ni el aceite de la jarra hasta el día que el Señor haga llover sobre la tierra. La viuda fue e hizo lo que Elías le había ordenado. Y ella y su hijo y Elías tuvieron comida para muchos días. No se acabó la harina de la tinaja y el aceite de la jarra, tal como el Señor había dicho por medio de Elías. Amén y amén. ¡Qué palabra tremenda! Dios nos trae una palabra en esta tarde. Quiero tomar 2 minutos, 3 minutos para el horario que avanza. Queridos oyentes, este mensaje es una palabra profética, es una palabra que trae restauración. Esta palabra te es para acrecentar tu fe, que en el momento de la escasez, en el momento que parece que para ti se acaba y se termina, ahí llega Dios, ahí comienza el Señor a operar y obrar. Pero esto hay, vimos que esta mujer estaba a punto de quedarse sin comida y morir de hambre. El Señor sabía su necesidad. Te quiero decir en esta tarde que Jesucristo conoce tu necesidad. Él no va a llegar tarde nunca en tu vida. Lo importante es tú tener fe. Esta mujer se acababa la comida. Y llegó el profeta, llegó Elías. Y aquí vimos la palabra de Dios, que Dios le había hablado a Elías, que había preparado una viuda que le iba a dar de comer. Pero el profeta llegó, aquella viuda no tenía ni para ella. Pero Elías con fe, Elías creyendo en el Dios que lo había ordenado. El profeta profetizó. Aquí vimos una palabra profética de parte de Elías, que le profetizó a aquella mujer: tráeme también un pedazo de pan. Ella dijo: No tengo nada. Ella estaba hablando la verdad, no tenía nada, un poquito. Pero Elías le profetizó. Aquí vimos cuando una persona obedece la palabra, cuando la persona es obediente. Esta mujer obedece.

0: mujer podía haber dicho a Elías: te hago la torta que tengo con ese poquito de harina, ¿y qué vamos a comer yo y mi hijo? Pero no, ella lo hizo con aquel poquito de harina. Elías, parte del Señor, Elías le entregó un mensaje para probar la fe de aquella mujer. Si ella lo obedeciera, si ella lo hiciera, colocar en práctica su fe, Dios iba a derramar bendición sobre aquella casa. En esta tarde, queridos amados, tú que me estás escuchando, querido gente, no conozco tu necesidad, pero el Señor conoce. El Señor conoce tu necesidad. Él conocía la necesidad de esta mujer, de esta viuda, y llegó en el momento exacto. Lo importante es saber cuál es el momento maravilloso, el momento clave de esta predicación, en la obediencia, en la palabra de Dios, en la obediencia, en la palabra de Dios. Esta mujer no dudó, esta mujer creyó, esta mujer se fue y lo hizo. Y dice que ella, su hijo y Elías tuvieron comida para muchos días. Aquella comida que se acababa, aquella comida que estaba a punto de terminar, de finalizar, ellos tuvieron comida para muchos días, y no se acabó la harina ni el aceite de la tinaja, como lo había dicho el Señor por medio de Elías. Amados oyentes, que en esta tarde tú puedas recibir esta palabra, que en esta tarde tú puedas levantarte y decir: lo escasez, lo poquito que tengo, pero si tengo fe, lo poquito que tengo, Dios multiplicará. Dios derramará bendición sobre mi casa. Dios derramará bendición. Para eso usted tiene que creer. Para eso usted tiene que llegar a la presencia de Dios. Por la fe, Dios va a multiplicar lo que tú tienes. No importa la cantidad, quizás tú tengas un mínimo, que tú estás a punto de pasar una necesidad, como estaba esta mujer. Esta viuda estaba a punto de morirse de hambre. Pero ella dijo: comeremos yo, mi hijo, y nos moriremos de hambre porque no hay más nada. Elías le dijo: no tengas miedo, no temas, solamente crees, no temas, porque el Señor va a preparar todas las cosas. Queridos amados, que esta palabra te pueda levantar en esta tarde, que esta palabra te pueda restaurar en esta tarde. Dios entra en acción donde no hay. Dios entra en acción donde para ti es imposible. Solamente tú tienes que creer, porque para Dios todo es posible en aquel que lo cree. Amén y amén. Recibe esta palabra en esta tarde, queridos amados oyentes. Que el Espíritu Santo continúe hablando en cada corazón. Que esta palabra te oriente para que tú puedas llegar, decir: yo voy a ir a la iglesia esta tarde, porque Dios es el Dios proveedor, el Dios que tiene y conoce mi necesidad. Vamos a orar. Ya estamos llegando al final de un programa más. Quiero orar a favor de todos los que están escuchando el programa, personas que han pedido oración a través de un mensaje de texto, de un WhatsApp. Dios te ha visitado en esta tarde. Grande y eterno y poderoso Dios de gloria, Padre querido, gracias te doy por tu palabra en esta tarde. Que el Espíritu Santo de Dios venga a alcanzar victoria por ese oyente, para esa persona. Sabemos que esta emisora llega en tantos lugares, Señor. Padre querido, esta emisora alcanza la sonda de esta emisora. ¿Cuántas personas en esta tarde recibieron tu palabra? Recibieron, Señor amado, los anuncios de la obra del Señor. Entra con providencia esa persona que está en escasez, como estaba esta mujer, papá. Tú nunca llegas tarde, Señor. Bendice la vida de cada uno. Entra en esa clínica, en ese hospital. Quiero orar por esa familia. Quiero orar por ese matrimonio, por ese niño, por esa niña, por ese joven, por ese que está en una internación, quizá desahuciado de la medicina. Por eso oramos, papá, en el nombre poderoso de Jesús. Oramos por esta emisora, Señor amado, por los dueños también de esta emisora, que nos permite que este programa salga al aire. Señor, quiero orar por la vida de ese siervo, de esa sierva, que quizá no tenemos el conocimiento, pero puede estar pasando por un momento difícil. Señor, visítalo en esta tarde. Espíritu Santo, envía el pueblo en esta tarde, Señor, en esa campaña maravillosa, en el nombre poderoso de Jesús. Amén y amén. Queridos amados oyentes, llegamos al final de un programa más. Este programa vuelve a comenzarse, este programa, el día de mañana jueves, cuando sean las 13:30. Tuve el gusto de estar con ustedes y se despiden esta tarde su hermano en Cristo, Presbítero José Camargo. Queden todos en la paz del Señor Jesús.
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5: ¿Qué tal, amigos? Comenzamos a informar en este miércoles 27 de mayo de 2026, saludando a CX205A, Nativa FM de San José.
6: Aquí están los titulares de las principales noticias de esta edición de Inforrami.
7: El presidente Yaman Dorsey encabeza en Torre Ejecutiva un consejo de ministros clave para evitar que la próxima rendición de cuentas sea de gasto cero.
5: El presidente del Partido Nacional, Álvaro Delgado, criticó al gobierno por reducir a menos de la mitad las localidades del interior incluidas en el plan de saneamiento de OSE.
7: Los equipos técnicos, ministeriales y la URSEA definen en estas horas las pautas de las tarifas de los combustibles para junio.
5: Varios sindicatos de la actividad pública y privada activaron medidas de fuerza y reclamos gremiales en distintos sectores del país.
7: Cada país aplicará su propia cuota en el acuerdo con la Unión Europea si el Mercosur no logra un consenso regional.
5: El Banco Central del Uruguay mantuvo la tasa de interés en 5,75%, pero advirtió que controlará los riesgos inflacionarios por la suba internacional del petróleo.
7: El Sindicato Médico del Uruguay rechazó el proyecto de ley para erradicar especialistas en el interior por presentar objeciones legales.
5: El INAU abrió una investigación administrativa por presuntas irregularidades en contratos directos en Salto.
7: La Cámara de Comercio informó que el sector comenzó el primer trimestre con una caída del 1% en sus ventas.
5: El narcotraficante Ricardito fue trasladado a la cárcel de máxima seguridad del Comcar tras el triple homicidio en Cerro Norte.
7: Cesaron de su cargo al jefe de la zona operacional 4 de la Policía de Montevideo tras la balacera que derivó en un triple homicidio en el barrio Cerro.
5: Una niña de 4 años fue hallada deambulando sola en la vía pública en el barrio Andresito de Salto.
7: Condenaron a 20 meses de libertad a prueba al joven que agredió brutalmente al comerciante Pepe Matosas en Paysandú.
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7: Desde la Asociación de Radios del Interior, para todas sus emisoras afiliadas y cuando estamos comenzando a promediar la jornada de este miércoles, iniciamos el desarrollo de la información destacando que el presidente de la República, Yamandú Orsi, encabeza desde las 11 de esta mañana un nuevo Consejo de Ministros en la Torre Ejecutiva para avanzar en el proyecto de ley de rendición de cuentas con el objetivo de evitar un escenario de gasto cero. Las autoridades del Poder Ejecutivo analizan la asignación de recursos incrementales para las áreas prioritarias que ya definió el mandatario, que son la seguridad, la infancia y la atención a las personas en situación de calle. Los ministros buscan definir los lineamientos presupuestales que se enviarán al Parlamento antes del 30 de junio en una negociación interna para conseguir algunos fondos extra, según los detalles que confirmó el propio Orsi en la jornada previa. El presidente dijo que la idea es encontrar algunos recursos más y que el Ejecutivo trabaja en este sentido. Agregó que el gobierno está peleando para que la rendición de cuentas no sea de gasto cero.
8: Pero, ¡ay! Estamos peleando para que no sea así.
9: ¿Quién está peleando? ¿Con el ministro?
8: Entre todo, ahí. Mañana tenemos una reunión importante. Hoy es tarde, no vamos a ver de nuevo. No, la idea es encontrar algunos recursos más. Que algo se puede conseguir.
9: ¿Cuál va a ser el tema del Consejo de Ministros?
8: Después del Consejo de Ministros le contamos. Porque van a surgir cosas.
9: ¿Qué pasó con la baja pública? ¿Ya empezó a trabajar en esa...?
8: Ya lo dije, ya lo dije. No, claro, lo está analizando todos los días.
9: ¿Qué
8: yo creo que nunca voy a tener una conclusión. Hay que trabajar y ver.
5: El presidente del directorio del Partido Nacional, Álvaro Delgado, criticó al gobierno nacional por la decisión de OCE de modificar el proyecto de saneamiento que aprobó la administración anterior. El dirigente nacionalista expresó su preocupación tras reunirse con la Comisión Asesora sobre Agua y Saneamiento debido a la resolución oficial de reducir de 61 a 28 las localidades del interior donde se realizarán los trabajos. Delgado señaló que el plan original ya estaba licitado, financiado y adjudicado, por lo que la cancelación del proyecto de universalización afectará a unos 185.000 uruguayos y demuestra una visión centralista al priorizar las capitales departamentales por razones de costos.
10: Con los ojos en el espejo retrovisor, lo que hace es cancelar un proyecto del gobierno anterior, el gobierno encabezado por Luis Lacalle Pou. ¿Qué proyecto estamos hablando? De un proyecto que le da saneamiento a 61 localidades del interior, muchas de ellas localidades pequeñas, de menos de 5.000 o de menos de 2.500 habitantes, y sobre todo donde daba saneamiento a 18 departamentos. Todos iban a tener una cuota aparte de saneamiento. Eso se aprobó, se licitó con una licitación internacional, se financió con un préstamo de Fonplata y con otros instrumentos, se adjudicó y se empezó a funcionar. Bueno, sorpresivamente, el directorio de OCE decidió cancelar el proyecto de universalización del saneamiento, que le iba a dar saneamiento a 185.000 uruguayos que viven en el interior, muchas veces en el interior profundo.
7: Los equipos técnicos ministeriales y la URSEA definen en estas horas las pautas de las tarifas de los combustibles para junio, bajo un escenario internacional inestable que generó presiones al alza en abril y mayo, por el conflicto en Medio Oriente y las restricciones en el Estrecho de Hormuz. El presidente Yamandú Orsi reconoció la complejidad exterior, pero señaló que ANCAP acumuló reservas suficientes para amortiguar las fluctuaciones del resto del año. El panorama expone la preocupación por la escasez global del diésel y, en contrapartida, un alivio en la generación eléctrica, porque la llegada de gas desde Argentina redujo a la mitad los costos operativos en Punta del Tigre. La ministra de Industria, Fernanda Cardona, descartó una rebaja en los surtidores debido a que el valor del petróleo de importación se mantiene rígido.
5: El Sindicato Médico del Uruguay rechazó el proyecto de ley del diputado Federico Prevé, que busca obligar a los especialistas a radicarse en el interior, argumentando que presenta objeciones legales según dos informes jurídicos independientes. El gremio médico propone sustituir la obligatoriedad por un sistema voluntario basado en incentivos reales y mejoras salariales, por lo que solicitará una reunión en el Parlamento para presentar formalmente esta contrapropuesta. A la postura del sindicato se sumaron las críticas del grupo estudiantil Medicina con Libertad, que cuestionó el uso de medidas coercitivas con base a informes internacionales y afirmó que la iniciativa descarga el peso de la falta de planificación sobre los profesionales jóvenes. Por el contrario, el Frente Social de la Salud y otros movimientos sociales respaldaron el proyecto de ley tras un conversatorio en la Universidad de la República, al considerarlo un paso necesario para corregir la desigualdad de distribución geográfica de los recursos sanitarios y garantizar el derecho a la salud en todo el país.
7: El ex jefe de Estado Mayor de la Armada, Gustavo Musso, ratificó ante la Comisión Investigadora del Parlamento que la elección del astillero Cardama para la compra de dos patrulleras oceánicas fue temeraria. El contraalmirante retirado, que solicitó su pase a retiro en 2023 por discrepancias con esta adjudicación de 82 millones de euros, defendió su informe técnico, donde ubicaba a la empresa de Vigo como la peor opción por presentar plazos irreales, un diseño genérico y costos llamativamente bajos. Musso explicó que se le encendió una alarma al constatar que el astillero carecía de antecedentes en buques de ese tonelaje, arrastraba embarcaciones sin entregar desde hacía una década y contradecía la información oficial disponible, por lo que prefirió recomendar empresas con mayor respaldo financiero para evitar trasladar el riesgo al Estado uruguayo. La comparecencia generó visiones encontradas en el ámbito político, donde legisladores de la oposición señalaron contradicciones entre el relato de Musso y lo expresado previamente por el excomandante en jefe Jorge Wilson. Al momento de la definición en la Junta de Almirantes, Musso votó por el astillero Gondán, tres oficiales se abstuvieron y otros tres respaldaron a Cardama, cuyo contrato fue rescindido por la actual administración y derivó en un arbitraje internacional. Tras la sesión, la oposición solicitó adelantar la citación de la ministra de Defensa, Sandra Lasso, para conocer los términos del litigio, pero la moción resultó negativa al no contar con los votos del oficialismo.
5: El sindicato de ANCAP realizará un paro de actividades y una movilización de 24 horas a partir de este viernes a las 14 horas. La empresa Duxa comunicó a los estacioneros que las medidas gremiales incluirán un corte general de horas extras y cambios de turno desde el 1 de junio, lo que reducirá la capacidad operativa a unos 20 camiones diarios. Desde la Unión de Vendedores de Nafta del Uruguay, señalaron que la situación se repite antes de fin de mes, lo que impide a los usuarios cargar combustible al precio anterior al aumento mensual y genera pérdidas a las estaciones de servicio por quiebre de stock. Funcionarios de Torre Ejecutiva se declararon en preconflicto ante la falta de ingresos de personal y de ascensos en las unidades de presidencia. El presidente del sindicato, Pablo Capurro, confirmó que la situación se arrastra desde 2017 y además existen reclamos por salud mental junto a denuncias de acoso laboral y sexual. Los trabajadores entregaron un petitorio con 250 firmas en la Secretaría de Presidencia para exigir soluciones a estas problemáticas.
7: El senador nacionalista Martín Lema solicitó al Ministerio de Ambiente la suspensión preventiva de las licitaciones y de todo el procedimiento administrativo vinculado al proyecto hidrológico de Casupá hasta que concluyan los estudios de impacto ambiental correspondientes.
5: La iniciativa del gobierno de Yamandú Orsi busca reforzar el abastecimiento de agua dulce al área metropolitana mediante la construcción de una represa en Casupá y una segunda planta potabilizadora de aguas corrientes, para lo cual la OCE acordó recientemente un préstamo de 130 millones de dólares con la Corporación Andina de Fomento. Sin embargo, desde la oposición, disconformes con la cancelación del anterior proyecto Neptuno, exigen frenar el proceso basándose en el artículo 47 de la Constitución y en la inquietud de los vecinos de la zona por las posibles afectaciones sobre los ecosistemas, los cursos de agua y la biodiversidad.
7: Las últimas informaciones sobre la economía en el país: un paro de la Federación de la Salud Privada que está afectando hoy servicios, el anuncio del paro de ANCAP, una investigación administrativa que abrió el INAU en Salto por presuntas irregularidades y nepotismo, la información de que tres profesionales, entre ellos el vicario de la diócesis de Florida, una escribana y un contador, fueron denunciados por lavado de activos en el marco de la causa de Conexión Ganadera, el cese del jefe de la zona operacional 4 de la policía de Montevideo por los asesinatos en el cerro y la reiteración de un hecho donde en este caso una niña y en la ciudad de Salto apareció deambulando sola por las calles en horas de la madrugada. Son algunos de los temas que estaremos desarrollando en instantes en la segunda parte de InfoRami de este miércoles.
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7: Retomamos la información para dar cuenta de noticias vinculadas a la economía en este miércoles 27 de mayo. Desde la Asociación de Radios del Interior, para todas las emisoras afiliadas que retransmiten el InfoRami. El sector comercial comenzó el año con un proceso de contracción al registrar una caída de 1% en sus ventas durante el primer trimestre, según informó la responsable del Departamento de Estudios Económicos de la Cámara de Comercio y Servicios, Ana Laura Fernández. La gremial señaló que este desempeño responde a un contexto económico general de bajo crecimiento y a los bajos números registrados durante la temporada de verano, lo que derivó en una baja generalizada en todos los rubros de la actividad. Desde la institución indicaron que el resultado no resulta sorpresivo debido a la lenta velocidad de crecimiento que muestran otros sectores de la economía y adelantaron que las expectativas no prevén cambios significativos en el comportamiento del mercado para el corto plazo.
11: El Banco Central del Uruguay decidió mantener la tasa de interés en 5,75%. Pero advirtió que el balance de riesgos para la inflación se inclinó levemente al alza por la persistencia de los precios del petróleo en niveles elevados. Las autoridades del organismo señalaron que el contexto internacional actual, marcado por el conflicto en Medio Oriente y la volatilidad en los costos de la energía, genera presiones que podrían afectar los precios locales. El directorio del banco comunicó que permanecerá atento a la evolución de estos factores globales y que actuará en consecuencia para asegurar que la inflación se ubique en la meta del 4,5% anual, en un marco donde la actividad económica y el empleo muestran una recuperación en el primer trimestre.
7: La Cámara de Industria presentó una estrategia de asesoramiento para preparar a las empresas locales ante la vigencia del acuerdo interino de comercio entre el Mercosur y la Unión Europea.
11: El director de Asesoría de Política Comercial del Ministerio de Economía y Finanzas, Juan Labraga, afirmó que cada país aplicará su propia cuota en el acuerdo Mercosur-Unión Europea si no se alcanza un consenso dentro del bloque regional, y aseguró que las ofertas presentadas hasta el momento por los socios comerciales resultaron inadmisibles para Uruguay. El jerarca minimizó la urgencia de cerrar el reparto de los cupos antes de septiembre, fecha límite fijada en el pacto, al sostener que, bajo el sistema actual de competencia por orden de llegada, el país obtuvo buenos resultados como la obtención del 63% de la cuota de arroz.
7: Por el contrario, el ex vicecanciller Nicolás Albertoni discrepó con la postura del Ministerio de Economía y Finanzas durante el evento organizado por la Cámara de Industrias, advirtiendo que la falta de cuotas fijas generará una fuerte competencia interna en la que Uruguay corre el riesgo de perder por un tema de escala frente a sus socios del bloque.
11: Tanto la directora de Asuntos de Integración y Mercosur de la Cancillería, Paola Repetto, destacó que la concreción del acuerdo con el bloque europeo aumentó el atractivo de la región para avanzar en otras negociaciones bilaterales con Canadá, Vietnam, India y Japón, y adelantó que Uruguay buscará abordar los temas pendientes cuando asuma la presidencia pro tempore del Mercosur en junio.
7: Un paro de la Federación de la Salud Privada afecta hoy los servicios hasta las 15 horas debido a una movilización desde el obelisco hacia el Ministerio de Salud Pública en Montevideo en reclamo de avances en las negociaciones laborales con el Poder Ejecutivo. La dirección del sindicato informó que entre 2024 y 2025 se registraron 500.000 certificaciones médicas en el sector privado, lo que representó el 47% del total de las certificaciones del país, con un 20% de los casos vinculados a problemas de salud mental y otro porcentaje igual por patologías osteoarticulares.
11: El directorio del Instituto del Niño y Adolescente del Uruguay abrió una investigación administrativa por presuntas irregularidades y nepotismo en contrataciones directas de la Dirección Departamental de Salto tras una denuncia presentada por el sindicato de funcionarios del organismo. La situación se desencadenó a partir de la difusión de un documento que resume un listado de proveedores locales de servicios de almacén, roticería, farmacia, provisiones y tiendas de artesanías, entre los cuales los trabajadores identificaron a posibles familiares y allegados de la jerarca local. El sindicato del INAU intervino en el asunto luego de recibir las quejas y el malestar de varios comerciantes de la zona, quienes manifestaron su disconformidad con el manejo de las adjudicaciones.
7: Tres profesionales, entre ellos el vicario de la diócesis de Florida, César de Jesús Buitrago, una escribana y un contador, fueron denunciados por lavado de activos en el marco de la causa de Conexión Ganadera. Según informaron los abogados de los damnificados, Leonardo Costa, Graciana Abelenda y Santiago Alonso.
11: La denuncia apunta maniobras en operaciones de compraventa que buscaban ocultar el origen de los fondos mediante el uso de testaferros y documentación falsa. Al sacerdote colombiano se lo vincula con la compra de 4 padrones en Minas por $260.000 en junio de 2020, pagados con un cheque de Conexión Ganadera a una empresa de Gustavo Basso.
7: Los denunciantes señalaron que el religioso omitió declarar este negocio cuando se presentó públicamente como un ahorrista damnificado por $127.000 y también calificaron como llamativo que renovara contratos un mes después de la muerte de Basso. La escribana fue denunciada por participar en 7 negocios entre 2013 y 2024 que incluyen hipotecas al frigorífico Casablanca y compraventas por casi $6 millones, registrando inmuebles a nombre de terceros, pese a que los fondos pertenecían a Basso.
11: Los abogados afirman que la profesional avaló certificaciones de ingresos insuficientes y omitió reportar como sospechosa la operación del sacerdote. El contador, por su parte, quedó involucrado por confeccionar certificados de actividades e ingresos que no coincidían con la realidad de las empresas que asesoraba. La denuncia concluye que el dinero de las víctimas no se usaba para comprar ganado, sino para adquirir inmuebles y mantener una vida suntuosa para la familia Basso y sus allegados.
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7: En la crónica policial se destacan repercusiones de los graves hechos ocurridos en la zona del Cerro, en Montevideo, con 3 fallecimientos en un caso que conmocionó a la opinión pública, no solamente de la capital, sino de todo el país.
11: El Ministerio del Interior cesó de su cargo al jefe de la Zona Operacional 4 de la Policía de Montevideo, Charles Portugués, una medida que fuentes de la cartera justificaron en la búsqueda de una mejora de resultados en la seguridad de la zona oeste de la capital. La remoción del jerarca, cuya jurisdicción abarcaba las seccionales 19 y 24, se dispuso de forma inmediata tras registrarse una fuerte balacera que derivó en un triple homicidio en el barrio Cerro, un hecho que generó una fuerte repercusión pública y cuestionamientos políticos sobre los planes de seguridad. Tras el cese de Portugués, las autoridades ministeriales designaron a Juan Martín Daluz para asumir el cargo en forma interina.
7: El Ministerio del Interior dispuso el traslado preventivo del narcotraficante Ricardo Cáceres Correa, alias Ricardito, a la Unidad 25, la cárcel de máxima seguridad ubicada en el módulo del Comcar. El operativo se ordenó tras el violento triple homicidio ocurrido en el barrio Cerro Norte, que tuvo lugar en una boca de venta de drogas vinculada directamente a su banda criminal. Las autoridades dispusieron su reclusión inmediata en este sector para evitar que el caponarco pueda coordinar directivas, ordenar represalias o liderar nuevos ataques desde el penal de Libertad,
12: donde se encontraba previamente.
11: La principal línea de investigación de la policía apunta a que el ataque armado se ejecutó en el marco de un fuerte enfrentamiento con organizaciones enemigas que buscan debilitar y copar el territorio que lidera Cáceres. Horas antes del traslado, los efectivos policiales efectuaron 12 allanamientos en Cerro Norte para desarticular la organización, operativos en los que detuvieron y condenaron a 3 personas encargadas de la logística, entre ellas a la pareja de Ricardito, quien recibió una pena de 4 años y 7 meses de prisión.
12: La justicia de Paysandú condenó a un joven de 24 años por un delito de lesiones graves, luego de haber agredido violentamente al conocido comerciante José Pepe Matosas, de 78 años, en las inmediaciones de su panadería el pasado 4 de mayo. El ataque ocurrió cuando la víctima se negó a entregarle mercadería, lo que provocó que el agresor lo atacara físicamente y luego se diera a la fuga en una moto junto a una mujer. El hecho generó una profunda conmoción en la sociedad sanducera debido a la brutalidad del episodio y a la destacada labor solidaria del comerciante. El dictamen del juzgado letrado en lo penal de octavo turno estableció para el imputado una pena de 20 meses de prisión bajo el régimen de libertad a prueba. La rápida identificación del responsable por parte de los investigadores fue posible gracias al análisis de los registros fílmicos de la zona, la toma de declaraciones de testigos y diversas averiguaciones policiales posteriores a la internación de Matosas en un centro médico.
11: Una vecina del barrio Andresito 2, en la ciudad de Salto, encontró ayer a una niña de 4 años que deambulaba sola por la calle sobre las 7 horas cuando se dirigía a su trabajo. La mujer protegió a la menor y dio aviso a la policía, cuyos efectivos iniciaron una investigación en la zona que permitió localizar a la madre de la pequeña, una joven de 27 años. La madre explicó a los funcionarios policiales que se retiró del hogar para comprar medicamentos para su hija y la dejó al cuidado de un amigo, pero al regresar constató que la ventana estaba abierta y la niña ya no se encontraba en la vivienda. Tras ser informado de la situación, la justicia de paz de la jurisdicción dispuso que la menor fuera reintegrada a su progenitora en un hecho que ocurrió 3 días después de un caso similar registrado en la ciudad de Rivera, donde un niño de 5 años fue localizado caminando solo bajo la lluvia durante la madrugada del domingo.
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12: Según el Instituto Uruguayo de Meteorología, para la tarde y noche de este miércoles 27 de mayo se prevé que se mantenga la nubosidad, alta humedad, con la presencia de bancos de niebla en gran parte del país. Para el suroeste, cielo mayormente nuboso a cubierto, máxima de 25 grados con algunas neblinas aisladas. Para el centro del territorio, cielo cubierto a nuboso, no se esperan lluvias y la máxima llegará a los 24 grados. Para el este, tarde fresca y muy húmeda, con importante presencia de nieblas y neblinas persistentes al atardecer, temperatura máxima de 23 grados. Para el noroeste, nubosidad variable con periodos de cielo cubierto, baja probabilidad de precipitaciones aisladas hacia el final del día, máxima de 27 grados. Para el noreste, también ambiente templado, pero en este caso con una máxima que llegará a los 25 grados con cielo nuboso a cubierto, con mejoras temporarias, neblinas y bancos de niebla. Para el sur, incluyendo Montevideo y área metropolitana, la tarde continuará con cielo nuboso a cubierto, fresca con una temperatura máxima estimada en los 15 grados.
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12: Hasta aquí la edición de este miércoles de Inforrami.
11: Estas fueron las principales informaciones al promediar la jornada.
12: Volvemos mañana a esta hora.
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15: Hola amigos, ¿qué tal? ¿Cómo están? David Guetta está otra vez en ritmo de verano, ¿eh? Lanzó su nuevo corte, Save Me Tonight, con Jennifer López. Es el comienzo de Impactos, es un éxito del Hot 20, además de Concierto Punto.
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Fue un exitazo enorme el verano 2015 de concierto Punta. Usher, el tremendo cantante norteamericano, con Nicki Minaj para She

0: Estamos adelantando los grandes éxitos del verano europeo aquí en Impactos, con realizaciones realmente espectaculares. 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
1: 80. 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
0: Y nos vamos a los 80, qué exitazo este de un cantante italiano, Ryan Paris, con su versión increíble de Dolce Vita.

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21: Presidente Yamandú Orsi encabeza en Torre Ejecutiva un consejo de ministros clave para evitar que la próxima rendición de cuentas sea de gasto cero.
22: El presidente del Partido Nacional, Álvaro Delgado, criticó al gobierno por reducir a menos de la mitad las localidades del interior incluidas en el plan de saneamiento de OSE.
21: Los equipos técnicos ministeriales y la URSEA definen en estas horas las pautas de las tarifas de los combustibles para junio.
22: Varios sindicatos de la actividad pública y privada activaron medidas de fuerza y reclamos gremiales en distintos sectores del país.
21: Cada país aplicará su propia cuota en el acuerdo con la Unión Europea si el Mercosur no logra un consenso regional.
22: El Banco Central del Uruguay mantuvo la tasa de interés en 5,75%, pero advirtió que controlará los riesgos inflacionarios por la suba internacional del petróleo.
21: El Sindicato Médico del Uruguay rechazó el proyecto de ley para erradicar especialistas en el interior por presentar objeciones legales.
22: El INAU abrió una investigación administrativa por presuntas irregularidades en contratos directos en Salto.
21: La Cámara de Comercio informó que el sector comenzó el primer trimestre con una caída del 1% en sus ventas.
0: El narcotraficante Ricardito fue trasladado a la cárcel de máxima seguridad del Comcar tras el triple homicidio en Cerro Norte.
21: Cesaron de su cargo al jefe de la zona operacional 4 de la policía de Montevideo tras la balacera que derivó en un triple homicidio en el barrio Cerro.
0: La niña de 4 años fue hallada deambulando sola en la vía pública en el barrio Andresito de Salto.
21: Condenaron a 20 meses de libertad a prueba al joven que agredió brutalmente al comerciante Pepe Matosas en Paysandú.
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12: Super tarde, y yo le diría 100% húmeda, 100% feíta, 100% para escuchar radio, o de repente YouTube en la tele de tu casa. Esa es la realidad. Señoras y señores, bienvenidos a esta super tarde hasta las 5 en vivo en 970 Universal, en el centro del dial. Pero también estamos en el interior del país, en el 104.1 en Artigas, República Oriental del Uruguay. Y a nuestros amigos de Cuaraí, el saludo enorme también para ellos. Y en el 107.3, allí estamos también en la ciudad de Tranqueras para todo el departamento de Rivera, que por supuesto nos acompañan durante toda la jornada. Aquí estamos, junto a Terra, Rodrigo, Pachi, Jorge, está toda la barra de la radio trabajando por allí. Estamos en vivo hasta las 5 con este programa presentado por Mac Café. Como todos los días, con nuestro americano a punto aquí. Ya llegamos al aire, ya llegamos al hogar de todos ustedes, porque sabemos que es un día para estar tranquilos con la radio de fondo, escuchando, debatiendo con la radio y también, ¿por qué no?, participando junto a todos nosotros. Le doy la bienvenida al doctor Jorge Marfetán.
0: ¿Qué tal? Muy buenas tardes. Qué placer me da cuando usted dice Artigas, República Oriental del Uruguay. Porque cuando la Ruta 30 era un desastre, sí, la comunicación entre El Salto y Villa Unión no era buena. Solo Cora iba por tierra, era el Uruguay y Artigas.
12: Claro.
0: La verdad que esto es un departamento que estuvo marginado por años y años y años, como que hubiera sido otro feudo, hasta que hoy tiene su propia personalidad, sus propias festividades, sus circuitos turísticos bien interesantes, por cierto, y la verdad que ha despegado, formando parte justamente del Uruguay, del cual parecía una época marginal.
12: Ahora, yo te digo una cosa, hay departamento, y sin querer tocarle en la llaga a ningún otro departamento, porque yo siento que hay ciudades que son muy parecidas entre sí en el Uruguay. Hay lugares como Maldonado, que tiene carácter. Salto, tiene su peso, su carácter. Rivera, Artigas, la propia Melo. Melo es una ciudad de hombres, que digo, hombres y mujeres que han hecho cosas por el Uruguay importantes.
0: Y hay lugares muy tristes, con 33 a la cabeza que mataron a los animales.
12: Pero sin embargo, hay lugares que son nostálgicos.
0: Ese lugar
12: son
0: también lo ocupaba Trinidad, hasta que por suerte Trinidad se fue renovando, apareció el Festival de Andresito, la Reserva Taliche, se popularizaron las grutas del Palacio.
12: Creo
0: tanto que muchos de los buses que van a Salto y a Paysandú, hay un trecho en el cual desvían por la Ruta 14 para pasar por la puerta de lo que es la Gruta del Palacio y no seguir directo por Ruta 3 como lo hacían antes, ignorando prácticamente lo que era Trinidad, ¿no?
12: Yo a lo que voy es que hay ciudades, hay departamentos, hay gente que tiene carácter propio.
0: Le dan tónica especial.
12: Vos hablas con un salteño y te das cuenta que es salteño. Yo me doy cuenta.
0: Y no hay la diferencia entre salteño y sanducero también.
12: Ay, sí, pero un sanducero vos no te das cuenta que es sanducero.
0: Y porque ha ido perdiendo terreno,
12: lamentablemente. Pero el sanducero es más uruguayo. El salteño es salteño.
0: El salteño es regio.
12: El de Punta del Este es de Punta del Este.
0: Bueno, sí.
12: El melense es melense.
0: Bueno, esa es otra ciudad que ha crecido enormemente. Yo recuerdo que conocí Melo en 1975, gracias a la invitación de una compañera de facultad que me invitó a ir a pasar un par de días allá. Y la verdad que Melo era una tumba. Hoy es todo lo contrario. Es una ciudad muy movimentada, también con elementos de personalidad propia, como tú mismo lo estás diciendo.
12: Claro, y el tema de Artigas, por ejemplo, es que... por ejemplo, hay que separarlo de Rivera. Yo sé que es muy parecido a Artigas, Chuy y Rivera. Hay ciertas características.
0: No son iguales.
12: Por ser de frontera tienen sus semejanzas. Pero Artigas tiene una personalidad distinta. Por ejemplo, el artiguense está fascinado con el tema de la mixtura, digamos.
0: Aparte Artigas,
12: de ser mezclado con el Brasil. O sea, ¿cuál es la música típica de Artigas? Es la charanga y el samba.
0: Pero aparte,
12: Artigas, la gente está orgullosa Artigas, de que su música sea el samba en portugués y la cumbia en español.
0: Pero Artigas tiene una ventaja sobre Rivera, que si bien está Cuaraí enfrente, están separados por un puente. En cambio, Rivera y Libramento se han transformado en una sola ciudad, lo que hace de que no sea fácil tener una personalidad propia como tiene Artigas.
12: Pero creo que el 20% de la población de Artigas vive en Cuaraí.
0: Sí, sí, es sí, mucho. Pero igual no son una sola ciudad.
13: Pero mira que el puente,
0: hay que cruzar el puente.
13: Sí, pero el puente es como una calle muy movida. Sí, no. ¿Sabes lo que es el puente de la Concordia? Es la avenida más movida de ambas ciudades.
0: Sí, en el Ecuador del
13: futuro. Claro. El Ecuador queda... no tiene tanto movimiento. 7 de septiembre no tiene tanto movimiento como el puente. El puente es la única avenida que parece una capital.
0: Claro, el tema es que Rivera y Libramento, al ser una sola ciudad, se aproximan a los 200.000 habitantes, población que ni para Somos,
13: claro,
0: tienen Artigas y Cuaray sumados, ¿no?
13: Claro, Cuaray es
0: Chuy, con todo el respeto para la gente, Chuy,
13: mucho más chico.
0: El Chuy es una zona de Bagallo y nada más. Chuy es triste. La barra de Chuy como balneario, preciosa.
13: Usted es bagallero. Usted es lo más bagallero que hay. ¿Qué viene a reclamar de Chuy?
0: Para
13: usted, en el ADN lleva
0: para
13: el
0: bagallero. Iba a Rivera. Jamás hemos corrido al Chuy.
13: Nah, sí, pero cuando Chuy pasaste por el Chuy, seguramente bagallo, te llevaste algún bagallo.
0: Chuy lo considero un bagallo ordinario.
13: No sea mal.
0: No me une nada con el Chuy.
13: ¿Eh?
0: Que le diga. En cambio, a Rivera iba todos los meses con placer.
13: Sí, yo creo que iba por placer, no iba con placer.
0: Exacto, con placer y por placer.
13: Sí. ¿Cómo anda, don Pachi? Bienvenido,
14: buenas
13: licenciado.
14: Buenas tardes para todos. Un gusto estar acá junto a ustedes. Seguramente escuchando lo que ustedes hablaban y la gente
13: no
14: también...
13: No está de acuerdo.
14: La gente que está en su casa dice, no, ¿cómo va a decir eso? ¿Cómo va a hablar así de Rivera? ¿Cómo vas a hablar así de Artigas?
13: Sí.
14: Y la gente se enoja, ¿no? Porque la gente... La gente de Rivera se enoja. Si hablas un poquito mal del departamento,
13: sí,
14: ya se enoja.
13: Si no sos del departamento, mal, se enoja, sí. Sí,
0: estamos,
13: ¿no?,
0: hablando,
13: o sea, el que está permitido es el de adentro, claro, que hable de mal.
14: Creo
13: de
14: que cualquiera, creo que en Artigas pasa lo mismo.
13: Sí,
0: estamos hablando de que tienen personalidad propia, no era normal eso.
13: Sí, no, yo tengo autoridad para hablar de Artigas, de Rivera, de Salto. Tranquilamente.
0: Porque siempre ahí.
13: Porque de esos lugares sé cómo funciona. Claro, sé cómo funciona. Y yo hoy hablábamos precisamente con los muchachos del tema de los barrios de los pueblos del interior.
0: Uh-huh.
13: ¿No? Estamos hablando con Pachi del tema del baby fútbol, de los barrios, no sé qué. Yo conozco los barrios de las ciudades del interior como las de Montevideo.
0: Claro, que en general cuando uno va a una ciudad del interior conoce la calle.
13: La ciudad.
0: De la capital.
13: Claro.
0: La ciudad y punto.
13: Pero hay barrios que uno escucha porque yo me crié escuchando, por ejemplo, Radio Zorrilla. Y escuchaba de los barrios de Tacuarembó en el informativo.
14: Claro.
13: Y vos calculás que el barrio es más o menos peligroso porque si hay mucho delito por ahí, en el informativo te dice tal cosa. Lo mismo de Rivera.
0: Bueno, Salto está peligroso, ¿eh? En barrios y en el centro también, ¿eh?
13: Pero a mí me llamó la atención, siempre me llamó Salto. Salto era... cuando es preciosa la ciudad, sí, es magnífica, me encanta, es un departamento divino. Pero cuando llegué y vi la entrada de la ciudad y lo peligrosa que era el barrio Artigas de Salto, en aquella época, ahora deben haber 80 barrios complicados y el barrio Artigas debe ser
0: fantástico. Hay muchas barrios complicados, ¿no?
13: Pero el barrio Artigas de Salto se parece a los cinturones de Montevideo.
0: No.
13: Es el estilo, que, sí, por ejemplo, en otros departamentos vos no vas a ver. Capaz que hay gente un poco más humilde, trabajadora, pero no ves ese estilo de barrio.
0: Hay que tener en cuenta que sacando Canelones y Maldonado, Salto es el departamento más poblado,
13: ¿no? Es más grande. Siempre fue la segunda ciudad, ¿no?
0: Y como ciudad era la segunda,
13: ahora
0: la tercera.
13: Ahora creo que debe ser la cuarta, quinta, porque entre Maldonado, que está enorme,
0: sí, sí,
13: Ciudad de la Costa, que puede decirme que es un barrio de Montevideo.
0: Las Piedras, que ya era la segunda ciudad.
13: Y Las Piedras se juntó con estos 18 no sé cuánto.
0: Sí, sí. Pero aparte está todo junto, La Paz, La Piedra.
13: Sí, hay un montón de barrios. ¿Por qué dice la audiencia? Porque no saludamos a la gente de YouTube, @ la super tarde, nos encontrás en YouTube,
0: pero
13: como todos los días.
0: ¿Qué tienen que hacer?
13: Primero que nada, si tienen una tele en el living,
0: ajá,
13: ponen YouTube, o en la cocina, donde estén, porque de repente están cocinando una torta para luego de noche, que los gurises llegan de la escuela.
0: Sí, está bien para hacer la tortita.
13: Con dulce de leche, con merengue.
0: Los gurises no salgan, se queden adentro.
13: ¿Eh?
0: Disfruten del celular.
13: Sí, o de la tele.
0: Sí.
13: Si los gurises no están en la tele, no están usando la tele, échenlos para el cuarto, denle el celular un rato y pongan ustedes en la super tarde en el living. Claro, y suban todo el volumen y ahí nos acompañan.
0: Estamos todos muy coquetos ahí.
13: Sí, sí.
14: Acá dice...
0: lentes,
13: todo de azul, todo de azul, mire.
0: Me olvidé los lentes.
13: Sí. ¿Pero ve algo?
0: ¿Eh?
13: ¿Ve que estoy acá? Sí.
0: Sí, claro. Y veo súper tarde, perfecto.
13: Ah, está.
0: A Martín Terra lo veo también.
13: ¿Y para qué lo trae?
0: Y el reloj 3:30 también.
13: ¿Y para qué lo trae a los lentes?
0: Y porque los lentes de lejos para algunas cosas es preciso.
14: Acá la gente dice, saludos desde Santa Lucía, otra jornada gris y húmeda, para pasar al abrigo, dice, siempre en la audiencia, Víctor Hugo por allí, anda Hans también, Ernesto que dice, buenas, soy oyente desde Oriental y ahora con ustedes, saludos y vamos arriba, dice Ernesto Manera, presente junto a nosotros en el YouTube de la Supertarde. Estos son los tres primeros mensajes que tenemos en el YouTube.
0: Hablando de del abrigo, ¿cómo estará la gente de esa ciudad que de por sí se llama Mal Abrigo?
13: Bien, y bueno.
0: Esos nombres curiosos que tiene Uruguay, ¿no?
13: Bueno, pero hoy que decíamos...
0: Baile Muerto, el Arroyo Seco.
13: Rivera, por ejemplo, tiene un barrio que se llama Barrio Humedad. ¿Vos te imaginás lo que es el barrio, no?
0: Me imagino que será hoy.
13: ¿Eh? Claro, hoy... Si acá hay 100%, chorrean las paredes, agua por las paredes, por todo lado. Claro, tremendo.
0: Faltaría que pusieran el café La Humedad para que quedara...
13: ¿Café La Humedad? Sí, pero andás a ver que el café La Humedad debería ser un lugar medio...
0: Y bueno, pero sí, sí. O sea, por supuesto, pero... a tipo Tortoni en Avenida de Mayo, pero bueno.
13: Claro, acá me dicen, es verdad, nunca hay que hablar mal de la ciudad de alguien porque se reacciona desde la identidad, y es verdad.
14: Es así,
13: Y claro, es un mecanismo de defensa que tiene el ser humano, y yo creo que eso también pasa desde lo político, ¿no? Y me parece que, vean ustedes, lo que pasó ayer con el presidente Orsi, con esto de la camioneta, los...
0: Sí, 80, dando vueltas el tema.
13: Claro, fíjense que hay algo de eso. El Frente Amplista se sintió tocado desde su identidad, no desde la razón, porque en definitiva si va a lo racional, al pensamiento, sabe que estuvo mal. Pero ¿qué pasa? Desde lo emocional le afectó, porque no es el candidato, no es el presidente de la República el que se mandó la macana. ¿Saben quién es? La identidad de izquierda.
0: Sí, sí, claro.
13: Y creo que eso es, él siente que el Frente Amplista de verdad siente que metió la pata.
0: Yo nunca veo Canal 5, pero él justo pasó y estaba Gabriel Lavarello hablando con Botinelli Jr. Y le preguntó qué efecto podía tener este tema de Orsi. Dijo, el tema de Orsi va a tener efecto en tanto y cuanto se prolonga en el tiempo. Si es una chispa del día, le puedo asegurar que no va a pasar nada. Ahora, si se utiliza durante un tiempo prolongado, es claro que el Frente Amplista, que ya viene desconforme, porque se le prometieron una cantidad de cosas que no hay, como aquello de que iban a estar las heladeras llenas, de que iba a haber mucho trabajo, de que iban a mejorar los sueldos, de que la seguridad iba a ser impecable, y nada de eso lo ha visto, bueno, se agregó una gota más.
13: Sí, yo cada vez estoy más en desacuerdo con los analistas políticos y los que están al frente de las encuestadoras. Me parece que hablan más desde su lugar y su necesidad de quedar bien.
0: Sí, pero ahora no tiene más que llegar al gobierno, cosa que antes se cuidaron de ser.
13: Sí, pero a mí me deja la sensación de que cada vez que los escucho no estoy de acuerdo con lo que dicen. Y es como un copio y pegue uno del otro. Fíjense el comportamiento de los líderes de las encuestadoras.
0: Eduardo se despegó del padre, porque él mostró una encuesta que yo nunca la había visto, nunca se había hecho. ¿Qué opinan los integrantes de la coalición? Y acontece que hay un 33% que no la ven ni buena ni mala, un 31% que no están de acuerdo como está procediendo la coalición, y un 36% que la apoya. O sea que está dividida en tercios la coalición. Que esto no estaría de acuerdo con lo que dijo el padre, que según él, la coalición está haciendo un buen proceso de desgaste del gobierno.
13: Para mí no es así.
14: La gente se pregunta eso, aparte, ¿no? Acá había un mensaje, si vamos a hablar sobre el tema de la camioneta, cosa que lo tocamos a gran parte del programa del día ayer, porque la oposición está dormida, dice María por allí. Pero creo que el comentario de la gente...
0: Estipani mandó un pedido de informes de por qué se había utilizado un Hyundai el día de la Asunción, si ya se sabía que días antes el presidente había hecho una compra con $25,000 de bonificación.
13: Pero yo creo que en la gente, cuando ves que el político va y pide un pedido de informes, yo no sé si cae bien. Porque yo voy a lo que hablábamos hoy de los barrios. Es la cuestión del corazón, no tanto de la razón. Vos le tocaste el corazón al Frente Amplista. Y vean ustedes, el Frente Amplista siempre fue orgulloso y siempre habló desde la moral.
0: Bueno, amor, sí misma, es siempre honesto.
13: La base del eslogan de la campaña política es que iba a ser un gobierno honesto. ¿Eh? Era un palito algunas cosas que estaban pasando en el gobierno de la calle. El tema es que cuando tu eslogan se te da vuelta y te liquida.
0: Está el caso Cairo, está el caso Danza, está el caso de la camioneta, está el caso de la compra de María Dolores, unas cuantas cositas por el camino, ¿no?
13: Sí.
0: Ese afán de borrar, hoy los escuchaba Delgado, muy enojado porque también el Ministerio de Ambiente tiró atrás lo que era el plan de saneamiento del gobierno anterior, que iba a llegar a 61 localidades, y la dejó reducida a solo 28. Es decir, la necesidad de tirar todo lo que se hizo antes. Y Delgado cortó grueso cuando dijo directamente que el ministro negro perdió el dominio de su cartera.
13: Bueno, hoy voy a hacer un comentario respecto a eso más tarde, don Pachi. Dame algunos mensajes de la audiencia, los primeros que van llegando, la gente se está sumando. ¿Cómo tienen que hacer? Me decían, arroba la supertarde. 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
0: Recuerden que hoy, después de las 4:30, nos va a estar acompañando
13: don Leo,
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13: Hay dos, tres temitas del día. Primero, estos cambios que están habiendo dentro del Ministerio del Interior ante el fracaso en algunos barrios picantes de Montevideo.
0: Sí, ¿no? Yo soy responsable de Zona 4. ¿No?
13: De la zona más brava, más complicada. Esto, yo no sé si está bien o está mal. A mí me parece que si fracasó hay que sacarlo. Si no está funcionando como se pedía, hay que sacarlo. Pero también es de las primeras señales de que la cosa no funcionó.
0: Y los fracasos
13: allí
0: del ministro, ¿a quién se los cobramos?
13: Porque bueno,
0: a veces el ministro no ha rodado.
13: Bueno, igual está bien que si en alguna zona o en algún departamento la cosa no esté funcionando, que se saque a los cabecillas de ese lugar. Primero, lo primero, porque de repente hay lugares donde la cosa funciona.
14: Pero está,
0: pero no hay plan.
13: Pero hay lugar, perdón Pachi, hay lugares, el de Rivera, por ejemplo, lo sacaron.
14: El de Rivera lo sacaron.
13: El jefe de policía de Rivera.
14: Hace unos meses.
13: Hace unos meses. ¿Por qué? Porque no encajó en el lugar. Por eso era lo que hablábamos hoy. Cada ciudad tiene su carácter, su personalidad. Vos no podés llegar de afuera y pretender entenderla de un día para
0: nosotros
13: el otro. El que fue, que yo no lo conozco, sé que ahora está en Salto, y está en la parte rural de Salto. Pero no entendió una cosa. Vean ustedes, capaz que el montevideano no lo entiende, o el que nos escucha en el resto del país. El que era jefe de policía de Rivera, busqué el nombre porque no me gusta hablar sin dar nombres, empezó a mover, porque vio que estaba muy pasado el departamento en el tema de vehículos brasileros. Pero es parte cultural, la esencia misma del ser fronterizo, tener auto brasilero.
0: Y doble chasco.
13: Y mucho más cuando el individuo es trabajador, cuando el individuo es de menos recursos, que lo primero que podés comprarte es un auto brasilero.
0: Aparte, no era el peor problema de Rivera.
13: No es.
0: Estaba lleno de violaciones, de
14: rato. El de hoy es Fabián Florentino Severo.
13: No.
14: El que salió
13: hace unos meses, que lo echaron, lo sacaron porque la gente lo terminó sacando.
0: No todos tienen la misma cintura. Por ejemplo, Treza, que fue muy bueno en Canelones, creo que hoy está en Maldonado, y se ha adaptado perfectamente, siendo dos lugares que si bien son importantes, tiene sus diferencias, pero ha tenido la cintura suficiente para moverse en un lado y otro. Bueno, Germán, recuerden que fue destituido para hacer manifestaciones políticas.
14: Sí, no, pero Germán Suárez, es lo que decís vos, Henry, porque Germán Suárez le fue muy bien en Durazno. Antes de asumir Rivera, fue, claro. Le fue excelente.
13: Claro, pero un departamento chico, con otras cosas. Llegás a Rivera, que tiene su propia su propia metodología. Yo, esto del auto, entiendo que alguien que venga del sur no lo comprenda. Pero vos no podés llegar a hacer blitz, a pedir documentos de un auto que vos sabés que es brasilero y que el tipo, que la propia frontera se autorregula sola.
0: Aparte, ojo, siempre pasó eso.
13: Siempre pasó.
0: Nunca fue un problema grave, claro, para Rivera ni para Libramento.
13: Pero ¿sabés cuál fue el problema más grande? Que la gente lo decía. El policía, el efectivo, el agente, anda en auto brasilero.
0: Y por supuesto.
13: O sea, si tu propio agente tiene que sacarle el auto a un trabajador y el trabajador le dice, pero fulano de tal, porque te dice el nombre y apellido, pero fulano de tal, vos también tenés un auto brasilero. Y bueno, mi trabajo, el jefe me está mandando.
14: Sí, pasa que Rivera es muy difícil para el jefe de policía que vaya. La gente que trabaja ahí lo sabe. El tema de la frontera, no es fácil trabajar en una frontera como la de Rivera, que hacen cualquier cosita y cruzan la frontera y después anda a buscarlos.
0: Pero por eso hay que elegir muy bien el personal.
14: Hay que elegir muy bien el caso. Respecto a un apunte nomás respecto al Ministerio del Interior, a Carlos Negro, aparte de lo que ustedes hablaban, respecto al cambio del jefe acá en Montevideo, hoy el Ministerio del Interior trasladó a Ricardo Cáceres Correa, a Ricardito, que es hermano de Betito Suárez, libertad a... Mira,
13: ¿y Ricardito es hermano?
0: Es medio hermano de Betito Suárez.
14: Del Betito Suárez.
13: Mira.
14: Estaba en el...
13: Pero para, son de la misma banda, organización, no sé.
14: Sí, sí, es por zona. Ricardito se encarga del cerro. Claro.
13: Pero son la misma...
0: Son la misma banda.
14: Sí, son de la misma banda.
13: Es otra sucursal.
14: Claro. Está en el cerro.
0: El Betito, el Ricardito y la hermana del Betito.
14: Lo del Ricardito fue los dos asesinatos que hubo el fin de semana en esta boca de droga. La policía trabajó en 12 bocas más de Ricardito, pero lo trasladaron del penal de Libertad a la máxima seguridad del ex Concar. Cosa que esto acá llama la atención porque a fin de año pasado, el ministro del Interior mismo lo trasladó de ahí al penal de Libertad.
13: Mira.
14: Y hoy se dieron cuenta que Ricardito, con un celular y con cámaras de videovigilancia operadas por él propio, podía manejar desde el penal de Libertad sus bocas de droga.
0: El problema es que ellos siguen operando con su negocio desde la cárcel.
13: Claro, con el celular maneja las cámaras.
14: Claro, el ministro Martinelli había dicho que a Ricardo Cáceres había que dejarlo en la unidad del ex Concar, en donde hoy nuevamente lo llevan para ahí.
13: Pero cuando vos tenés... Pachi, perdón que te corté. Vos cuando estás en esa cárcel, ¿no tenés... comprime, digamos, la señal?
0: Yo no sé cómo hacen, pero la señal tienen siempre, en el penal, porque operan desde las cárceles.
14: Hay alguna unidad de máxima seguridad que pasa en el Esconcar, donde lo están llevando hoy, que sí, ahí sí debería, que no debería
13: se pasar. Anula la señal.
14: Claro, pero acá podemos ver un error. Esto acá fue un error del ministro del Interior en trasladarlo del lugar que estaba recluido, que no tenía señal, y llevarlo al penal de Libertad nuevo, y hoy dice, no, la verdad que estuve mal, yo lo vamos a llevar nuevamente, pero allí pueden ver qué pasó.
0: Bueno,
14: no
0: sé, eso mismo revela la ciudadanía del ministro.
13: Pero quién sabe qué cosa, no solamente el control de la boca, sino que...
14: Claro.
0: Los asesinatos lo marca también.
14: Claro, pero por eso lo llevan, porque la boca que atacaron el fin de semana era la de él. Esa en el cerro que hablamos ayer, era la boca de él. Por eso es muy probable que él, desde la cárcel, invente un plan para atacar quien los atacó. Por eso lo llevan de forma express a esa celda, en el ex Concar, para que no haga eso.
0: Ahora, ¿vieron?
13: ¿Será que va a estar Ricardito y toda esa gente, va a estar en esta lista de gente que le van a dar vivienda, celular, plata?
14: No, yo no creo, pero eso creo que es uno de los grandes temas del día, por la cantidad de personas que estuvo hablando ayer sobre esto.
0: Día, ¿vieron ayer el famoso cargador Caracol? Yo me quedé asombrado de eso.
13: Ahora,
0: esa pistola que tiene capacidad para 30 disparos y dos cargadores que recargan con 50 y 50 de cada lado. Ahora uno se explica por qué las balaceras son con 100 disparos, con 80 disparos, con...
13: ¿Desde cuándo van a dar la plata esa, Pachi?
1: ¿Cómo que
13: desde qué momento van a empezar a regalar dinero y construir la vivienda?
1: No, es un nuevo plan. Primero va a empezar dentro de la cárcel. Lo que habla Henry, ese nuevo plan para reducir la reincidencia según el gobierno actual. Sí.
13: Que está bien, ¿eh?
1: Van a dar
13: está perfecto el reducir la reincidencia, pero regalando vivienda.
1: 5.000 pesos.
13: Y el laburante que no puede comprarla.
0: Volvemos a lo de
13: ese siempre. Es el tema.
0: Entonces, los derechos
13: ¿dónde están? Pero vale la pena hacer... ser recluso antes que ser una persona de bien.
0: ¿Y por qué a ellos no les importa estar recluido? Vos lo dijiste 20 veces. El delincuente no ha perdido temor a estar recluido porque igual sigue operando.
13: Ese es el gran tema.
1: Yo me imagino que acá va a haber, hay un plan piloto con 350 personas, esto es lo que informó el gobierno, donde va a haber un acompañamiento continuo de 24 meses y el mismo está compuesto por tres fases. La primera fase es se va a desarrollar adentro de la cárcel y estará enfocado en la preparación de ese recluso a la salida. Luego habrá una segunda con las ayudas concretas, las que recién nombrábamos, los 5.000 pesos en la tarjeta, van a tener boletos, 50 boletos, un teléfono celular y una vivienda. Y después, la última etapa, se va a encargar de la inserción laboral de esta persona en el mercado privado.
0: Ahora, yo me pregunto...
13: O sea que le van a conseguir laburo, le van a dar todo.
0: Ahora, yo me pregunto, un Betito Suárez, un Ricardito, ¿qué le vas a reformar de su conducta? ¿Ustedes se acuerdan que hace un tiempo Miguel Chagas le hizo un reportaje en vivo al Betito Suárez, sentado en un sillón colosal que parecía un emperador, diciendo que poco menos que era un santo, y que criticaban la pobre hermana que estaba embarazada y que no podía con su vida, y era la que distribuía la droga? Y sin embargo, él salió en la televisión como un gran señor. Bueno, entonces, ese tipo de gente lo acompaña 24 meses, le des lo que le des, no tiene arreglo.
1: Sí, yo creo que vi una cantidad el día de ayer de personas que estaban en contra esto, lo que va a hacer el gobierno, que dice el gobierno que es romper un ciclo que tiene que ver con pobreza, violencia y delito.
0: Ahora,
1: que ayer... entran 30 presos por día, salen 30, entran 30, salen 30, entran 30.
0: Ayer apareció Salgado.
13: Pero yo entiendo esa parte. Sí, bueno, pero hay gente que en la cárcel ahora, por ejemplo, en Punta Rieles, está laburando. Está estudiando,
0: claro,
13: están haciendo cosas de verdad para reinsertarse de forma natural al mercado. Porque el tipo sale, sabe, no sé, de verdulería, sabe de aluminio, de poner ventanas,
0: sabe hacer madera,
13: sabe hacer un sofá. Cuando sale a la calle, lo único que tiene que hacer es poner un local. Y ya sabe vender, sabe construir la cosa.
0: Y ahí sí se le podría ayudar a que ponga ese local.
13: Pero ahí le das un crédito.
0: Claro.
13: ¿Eh? Un crédito para que ponga el local.
0: Ahora.
13: Pero que el crédito lo va a pagar el propio recluso con el tiempo. Vos le estás dando un beneficio.
0: Ahora, yo le escuchaba a Salgado Junior, Cutsa también va a colaborar con el plan de los liberados, ¿eh?
13: Sí, hay muchas empresas que van a tratar de...
0: Ojalá sea exitoso, pero hay que seleccionar muy bien quién se lo merece y quién no.
1: Sí, creo que eso es lo principal. Acá dice, yo hace 8, va para 9 años, que soy postulante a vivienda. Me dicen todas las veces que voy que delante suyo hay 2.000 personas. Hay que ser ladrón para obtener todo,
13: sí,
1: dice María por allí.
0: Bueno, sí. Esa es una reflexión que duele, pero bueno, un poco a lo que apuntaba Henry, ¿no? ¿Cuáles son los derechos de quién?
13: Yo lo que veo, no somos nosotros los que escuchamos este programa, ni nosotros que estamos en esta mesa. Yo lo que voy es que muchas veces ustedes habrán escuchado comentarios de alguien, no sé, pidiendo en el ómnibus, prefiero pedir
0: que robar,
13: que salir a robar. Y yo creo que hay una porción de gente, que no es chica, que está ahí en el límite.
1: A punto de hacerlo.
0: Que está robando porque no tiene la otra opción.
13: Exacto, porque no tiene la opción de laburo, porque no consigue Y porque ve que el que labura es exitoso, el que roba es exitoso,
0: porque hay que subir
13: a su forma, ¿no?
0: Pero hay que subirse y bajarse de un ómnibus permanentemente exponiendo lo que te está pasando.
13: Por migaja.
0: Pero por lo menos es más digno. Sí.
13: Y vos te das cuenta que el que tiró a la señora ayer, que la arrastró 50 metros en la moto, se llevó la cartera, quién sabe cuánta plata, y fue un éxito. Seguramente llegó a su barrio con 20.000 pesos, claro, con algún celular, con alguna joya. Es un crack el tipo.
1: No, pero aparte la pena, ¿no? Porque ¿cuánto va a la cárcel esta persona?
13: Pero si no va, si lo agarra.
1: Pero si lo agarra,
13: si lo agarra.
1: Y eso te hace pensar, bueno, está robo, la vivo bien, robo, y voy cuánto a la cárcel.
13: Pero por eso digo, el tema es que hay una porción de nuestra sociedad

0: no tiene cómo salir adelante. No tiene oportunidades. Sí, pero le das oportunidades al que está adentro. Aparte le das todo. Le das un sueldo, le das celular, le das vivienda, le das trabajo. Sí, sí, sí. O sea, ¿por qué le das todo?
1: Con todo lo que falta de vivienda, la neta me parece un mamarracho.
0: Hay gente de verdad en este país. Hay 600.000 personas en este país que viven en condiciones precarias de vivienda.
1: Y que necesitan...
0: Precarias de verdad.
1: Modesta, pero vivienda al fin.
0: No. Vivienda modesta, millón para arriba. Viviendas que hoy, un día con mucha humedad, gente grande, que está con mucha humedad, eso es una vivienda modesta.
1: Pero,
0: por más que tenga techo, hoy que se le llueven las paredes.
1: Y terminan en un hospital.
0: Eso es modesto, y terminan enfermándose.
1: Sí, claro.
0: Y esa gente que laburó toda la vida, ¿no tiene derecho a que el Estado haga algo por ellos?
1: Por eso hay que tomarlo muy con pinzas.
2: Les extraña esto de los presos. A mí no. Si hace años le pagamos fortunas a los guerrilleros y al que trabajó y se jubiló lo matan de hambre con una pensión, dice Enrique Carrera.
1: Se reconstituyeron carreras funcionales en ausencia y hay gente que se jubiló regiamente que recibió dineros atrasados por el mérito de ser empamado.
0: Yo lo que no sé, me queda la duda. Esto es una duda personal. Es que si esta propuesta, que no sé qué vendría a ser, esta idea del gobierno...
2: Sí, la presentó ayer.
0: Si va a entrar positivamente en el propio votante Frente Amplista. Si el propio votante dice, che, esto no me gusta.
1: Esto viene a ser una especie de INR mejorado.
0: Estamos de acuerdo que el blanco, el colorado, escucha esto y dice, esto es un disparate.
1: Horror.
0: Pero en el propio Frente Amplista, ¿calará hondo? Yo creo que el Frente Amplista que piensa dice, esto no está bien.
1: Yo diría que el Frente Amplista medio pelo para abajo lo acepta. El Frente Amplista pensante dirá, no será otra macana que nos estamos mandando.
2: Sí, pasa que el gobierno dice, ¿cuál es la solución entonces para esto?
0: Yo estoy de acuerdo que hay que dar una solución.
2: El gobierno...
0: Vos tenés que dar una solución.
2: Hace años venimos probando en hacer...
1: Sí, pero hay 30 personas por día.
0: Sí, pero hay que dar una solución.
2: Solución hay que...
1: ¿Y cómo haces?
0: Pero preguntale
1: la pobreza infantil, ¿cómo la solucionás?
0: Pero ahora estamos hablando de Rodrigo, de allá de Punta Rieles.
2: Sí.
0: El tipo tiene todo estudiado. Sí. ¿Cómo hacer? ¿Cómo hablarle a la gente para que no recaiga? Nadie le pregunta.
1: Y bueno.
0: Nadie le pregunta cuál es la idea de los tipos de adentro que sí se están habilitando. Y de repente hay que tomar más en cuenta lo que piensan ellos.
1: ¿Pero cuántos Rodrigos hay?
0: Pero con uno solo.
2: Sí, no, pero acá...
0: Vos tenés que dar las ideas y tratar de convencer a todos.
1: Contagiosa.
2: Esto acá, si sale bien, me parece que puede ser un éxito. No estoy a favor de los 5.000 pesos mensuales, tampoco del celular. Me parece que con dar empleo ya está bien. Pero según lo que informan allí, esto que presentó el gobierno, van a probar 6 meses adentro de la cárcel para luego sacarlos a esos presos.
1: Partamos de la base que 5.000 pesos pueden ser para el alcohol o la droga, ¿no? Porque para vivir no van a
2: ser. Eso sin dudas.
0: Uh-huh. A mí lo que me preocupa es la señal. La señal que se está dando. Porque si sos delincuente, te doy todo. Y el laburante que se levanta a las 6 de la mañana... Joder, a rampar, que no está llegando a fin de mes y que dentro de un par de meses menos va a llegar con la inflación, el mensaje que le estás dando, la señal que le estás dando, es nefasta.
1: Y no se olviden que si llegan modificaciones en IRPF y en el IAS, por el cual cada vez más gente aporta y cada vez aporta más.
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1: El 19 de junio tiene que estar planeado el cumpleaños de su hija.
0: Y segura, claro.
2: Tengo algo.
1: Es el otro viernes.
0: No, tengo algo. No, pero tengo todo, no tengo agenda, tengo todo acá en la cabeza.
1: Tendrás que jugar la bandera.
0: No, pero algo tengo, el 19, algo tengo que hacer.
2: Ahí se preguntó a Bukele qué le parece la idea, dice Fernando Campo por allí. Dice Daniel, dice buenas tardes en relación al tema de otro.

0: robar viviendas y dinero a expresidiarios. La culpa es de nosotros, los ciudadanos. Escuchamos esto y no reaccionamos. Así con muchas otras cosas más. Un saludo para ustedes.
1: A propósito de cosas que se ponen de nada, vieron que ayer apareció también en Salto una niñita de 4 años solita en la calle, ¿no?
2: Sí.
1: Por suerte...
2: ¿Apareció la gurisa de Salto al final?
1: Sí, la persona...
2: Perdón que te corté.
1: La de Salto.
2: La adolescente.
1: La de Salto, la persona la llevó a su hogar, hizo la denuncia, se conectaron con la madre, aparentemente apareció una ventana abierta en la casa, la madre había salido a buscar unos medicamentos, había dejado a la niña en custodia de un amigo.
2: ¿De un amigo? Bueno,
1: de un amigo.
0: Sí, sí, llamaron.
1: Y la niña volvió a los brazos de su madre.
0: Esto tenía 4 años.
2: A la de Rivera la llevaron de nuevo, ¿no?
1: El de Salto, la madre no sabemos.
2: Sí, sí, sí, la llevaron a la madre.
0: Está con la madre, pero ahora con asistencia allí de, no sé si del INAU.
1: Seguramente
2: que debe estar arriba, ¿no?
0: Claro.
2: Está bien.
0: Sí, sí. Pero llama la atención, como decía el doctor, esto de Salto, porque pasó 3 días.
2: Un día después. 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
1: Y María
2: por casualidad.
1: Se reparte los fines de semana ahora, ¿eh?
2: También los fines de semana sin costo en la zona.
0: Acá tengo un mensaje que dice: gracias, Henry, doctor. El saludo de ayer por mis jóvenes 80 años. María Dante, Mario, no tengo palabras, dice ella por allí.
1: Bueno, pensa grande.
0: Está Sebastián, dice: hay que ayudar a esa gente a que se reincorpore a la sociedad.
2: Sí.
0: El índice de reincidencia es alto, en parte porque salen y no tienen familia, trabajo, ni plata para un boleto, no tienen ni documentos. Esto es otra cosa que...
1: El tema es que ellos quieren reinsertarse en la sociedad. Ese es el problema.
0: Este tema de documentos es otra cosa que hace parte del plan también, que cuando salgan van a ayudarlos a sacar los documentos necesarios.
1: ¿Cómo se van a tener los documentos? Porque están en la cárcel, no quiere decir que no tengan documentos.
2: La otra vez hablábamos de que hay un núcleo duro, hay un núcleo del medio y hay un núcleo que es el que hay que darle la oportunidad.
1: Pero hay que seleccionar.
2: Hay gente que sinceramente... el tema que esto es tan subjetivo, cada uno tiene su opinión, dependiendo cómo se le fue en el bar, ¿no? Pero yo, por ejemplo, a violadores, a gente por el estilo, no le daría nada.
1: Hay gente que está perdida y esa gente perder el tiempo,
2: sí,
1: elegantemente.
2: Sí, no solamente perder el tiempo, sino tirar plata del Estado. Sí,
1: por supuesto.
2: Ahora, si hay un tipo que de repente, de determinada edad, que se mandó una macana, que está arrepentido, que quiere reincorporarse, que quiere abrir un laburito, que quiere que tiene un oficio, ¿eh? Porque hay mucha gente que se mandó una macana pero de repente tiene un oficio. O lo peor de todo, porque acá hay un componente de la drogadicción importantísimo.
1: Ah, por supuesto.
2: Hay gente con carreras profesionales que la droga los llevó a la destrucción total.
1: Por favor.
2: Pero de repente está limpio hace un tiempo, quiere volver. Y dale una oportunidad a esa gente. Dale una oportunidad a esa gente. Pero seleccionala no como un programa de gobierno al barrer a... porque la sensación queda de que los delincuentes van a tener todos los beneficios que la gente que labura, que insiste,
1: no,
2: que pelea, no la tiene. No, no, el mensaje no debe ser ese.
1: Aparte, el propio mensaje del presidente es ambiguo, porque ayer cuando se volvió a hablar sobre el tema de seguridad, dijo: bueno, por lo menos el ministro negro tiene un plan. Mira qué respuesta.
2: ¿Qué plan?
1: Tiene un plan. Hay que ajustarlo.
2: Tengo
1: eso
2: un plan.
1: Fue todo lo que dijo Orsi. Hay un plan.
2: Sí, sí. Un plan.
0: Otra noticia es que hace algunos minutos atrás el ministro de Economía, Gabriel Odone, anunció que el gobierno hará una reasignación de recursos dentro del presupuesto nacional para cumplir con 4 prioridades políticas que definió el gobierno. Estas son infancia, seguridad, situación de calle y empleo. Él mismo dijo que hay que hacer énfasis en el Ministerio de Trabajo y en el Ministerio de el Interior.
1: Claro,
0: seguramente.
1: ¿Qué es esto?
2: Sí.
1: La vieja política de destapar los pies para tapar la cabeza. Sí, la rendición de cuentas va a ser gasto cero. Pero ¿y a quién le sacás rubros para dárselo a otro?
0: Sí, se quedó con los ministros, ¿no?
2: Seguramente el tema de la rendición de cuentas y las prioridades del gobierno...
1: El gobierno está enterrado económicamente.
2: Seguramente sea el título de todos los diarios que abras en este momento en nuestro país. Y va a ser el título de todos los informativos en la televisión.
1: A partir del 30 de junio, la rendición de cuentas.
2: Eso no quiere decir que la gente esté hablando de este tema.
1: No.
2: La gente... Cuando
1: la
2: te dice
1: sabe lo que es una
2: rendición de cuenta, prioridades, niñez, cuando te vienen ya con palabritas lindas, vos decís, no, a mí, ¿sabes que la gente está sigue opinando sobre si la camioneta valía 60, 80, 100 mil dólares? ¿Por qué el presidente hizo eso?
1: A la gente la única expectativa que le despierta la rendición de cuentas es a los funcionarios públicos para ver si hay incrementos salariales o nuevas prebendas. Que para eso es que está la rendición de cuentas, para inflar el gasto, a veces indiscriminadamente.
0: Acá
1: en
0: dice...
1: este caso, Gómez no quiere gastar más, y me parece bien.
0: Dice, buenas tardes, gente linda. Están todos al tono, día nublado, tengan una linda tarde. Por acá anda Pablo, dice, se quejan de la moto cara que compró la calle y ahora salta la camioneta carísima de marca Hyundai, dice Pablo por allí. Saludos a todos de 33 Uruguay, siempre los escucho, José Croza por allí.
1: La diferencia es que no sabemos si a la calle le dieron algún bono para que le saliera más barata la moto.
0: Hola, super tarde, tarde nublada y muy húmeda, escuchando el lindo programa de la tarde. Saludo para los tres, dice Ana Gilda, presente por allí también. Acá Roberto dice, el pibe de Hyundai parece que compró para el Estado 26 autos Hyundai con 500 mil dólares, solo un mes después de asumir, dice Roberto.
1: Ayer hablábamos de que alguna ventaja debe tener la firma vendedora.
0: Virginia desde Maldonado, aquí está nublado, pero menos neblina que ayer en casa. Los vemos por YouTube al lado de la estufa. Saludos.
2: ¿A leña o a gas? Bueno, puede ser eléctrica.
0: Sí, sí.
1: No,
2: Yo creo que cuando es estufa...
0: Yo creo que es a leña.
2: A leña.
0: Sí.
1: A leña siempre hay que recordar de tener una abertura, porque por mejor que sea el drenaje, la leña impurifica el ambiente, lo llena de monóxido de carbono y hay que tener mucho cuidado, sobre todo en personas que tengan trastornos respiratorios. Bueno,
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1: Si mucho la estufa a leña le viene bien, porque le reseca las cuerdas vocales.
2: Sí. 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
1: ¿Qué tal, amigos? Comenzamos a informar en este miércoles 27 de mayo de 2026, saludando a CX205A, Nativa FM de San José.
2: Aquí están los titulares de las principales noticias de esta edición de InfoRami.
3: El presidente Yamandú Orsi encabeza en Torre Ejecutiva un consejo de ministros clave para evitar que la próxima rendición de cuentas sea de gasto cero.
1: El presidente del Partido Nacional, Álvaro Delgado, criticó al gobierno por reducir a menos de la mitad las localidades del interior incluidas en el plan de saneamiento de OCE.
3: Los equipos técnicos ministeriales y la URSEA definen en estas horas las pautas de las tarifas de los combustibles para junio.
1: Varios sindicatos de la actividad pública y privada activaron medidas de fuerza y reclamos gremiales en distintos sectores del país.
3: Cada país aplicará su propia cuota en el acuerdo con la Unión Europea si el Mercosur no logra un consenso regional.
1: El Banco Central del Uruguay mantuvo la tasa de interés en 5,75%, pero advirtió que controlará los riesgos inflacionarios por la suba internacional del petróleo.
3: El Sindicato Médico del Uruguay rechazó el proyecto de ley para erradicar especialistas en el interior por presentar objeciones legales.
1: El INAU abrió una investigación administrativa por presuntas irregularidades en contratos directos en Salto.
3: La Cámara de Comercio informó que el sector comenzó el primer trimestre con una caída del 1% en sus ventas.
1: El narcotraficante Ricardito fue trasladado a la cárcel de máxima seguridad del Comcar tras el triple homicidio en Cerro Norte.
3: Cesaron de su cargo al jefe de la zona operacional 4 de la Policía de Montevideo tras la balacera que derivó en un triple homicidio en el barrio Cerro.
1: La niña de 4 años fue hallada deambulando sola en la vía pública en el barrio Andresito de Salto.
3: Condenaron a 20 meses de libertad a prueba al joven que agredió brutalmente al comerciante Pepe Matosas en Paysandú.
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3: Desde la Asociación de Radios del Interior, para todas sus emisoras afiliadas y cuando estamos comenzando a promediar la jornada de este miércoles, iniciamos el desarrollo de la información destacando que el presidente de la República, Yamandú Orsi, encabeza desde las 11 de esta mañana un nuevo consejo de ministros en la Torre Ejecutiva para avanzar en el proyecto de ley de rendición de cuentas con el objetivo de evitar un escenario de gasto cero. Las autoridades del Poder Ejecutivo analizan la asignación de recursos incrementales para las áreas prioritarias que ya definió el mandatario, que son la seguridad, la infancia y la atención a las personas en situación de calle. Los ministros buscan definir los lineamientos presupuestales que se enviarán al Parlamento antes del 30 de junio en una negociación interna para conseguir algunos fondos extra, según los detalles que confirmó el propio Orsi en la jornada previa. El presidente dijo que la idea es encontrar algunos recursos más y que el Ejecutivo trabaja en este sentido. Agregó que el gobierno está peleando para que la rendición de cuentas no sea de gasto cero.
4: Pero, estamos peleando para que no sea así.
5: ¿Quién está peleando? ¿Con el ministro?
4: Mañana tenemos una reunión importante. Hoy de tarde vamos a ver de nuevo. No, la idea es encontrar algunos recursos más. Que algo se puede conseguir.
5: ¿Cuál va a ser el tema del Consejo de Ministros?
4: Después del Consejo de Ministros le contamos. Porque van a surgir cosas.
5: ¿Qué pasó con la baja pública? ¿Ya empezó a trabajar en esa?
4: Ya lo dije. No es claro, lo está analizando todos los días. Yo creo que nunca voy a tener una conclusión. Hay que trabajar y ver.
1: El presidente del directorio del Partido Nacional, Álvaro Delgado, criticó al gobierno nacional por la decisión de OCE de modificar el proyecto de saneamiento que aprobó la administración anterior. El dirigente nacionalista expresó su preocupación tras reunirse con la Comisión Asesora sobre Agua y Saneamiento debido a la resolución oficial de reducir de 61 a 28 las localidades del interior donde se realizarán los trabajos. Delgado señaló que el plan original ya estaba licitado, financiado y adjudicado, por lo que la cancelación del proyecto de universalización afectará a unos 185.000 uruguayos y demuestra una visión centralista al priorizar las capitales departamentales por razones de costos.
6: Con los ojos en el espejo retrovisor, lo que hace es cancelar un proyecto del gobierno anterior, el gobierno de Cabezolo y la calle Pau. ¿Qué proyecto estamos hablando? Un proyecto que le da saneamiento a 61 localidades del interior, muchas de ellas localidades pequeñas, de menos de 5.000 o de menos de 2.500 habitantes, y sobre todo donde da saneamiento a 18 departamentos. Todos iban a tener una cuota aparte de saneamiento. Eso se aprobó, se licitó con una licitación internacional, se financió con un préstamo de Fonplata y con otros instrumentos, se adjudicó y se empezó a funcionar. Bueno, sorpresivamente el directorio de OCE decidió cancelar el proyecto de universalización del saneamiento, que le iba a dar saneamiento a 185.000 uruguayos que viven en el interior, muchas veces en el interior profundo.
7: Los equipos técnicos ministeriales y la URSEA definen en estas horas las pautas de las tarifas de los combustibles para junio, bajo un escenario internacional inestable que generó presiones al alza en abril y mayo por el conflicto en Medio Oriente y las restricciones en el Estrecho de Hormuz. El presidente Yamandú Orsi reconoció la complejidad exterior, pero señaló que ANCAP acumuló reservas suficientes para amortiguar las fluctuaciones del resto del año. El panorama expone la preocupación por la escasez global del diésel y en contrapartida un alivio en la generación eléctrica, porque la llegada de gas desde Argentina redujo a la mitad los costos operativos en Punta del Tigre. La ministra de Industria, Fernanda Cardona, descartó una rebaja en los surtidores debido a que el valor del petróleo de importación se mantiene rígido.
1: El Sindicato Médico del Uruguay rechazó el proyecto de ley del diputado Federico Prevé, que busca obligar a los especialistas a radicarse en el interior, argumentando que presenta objeciones legales según dos informes jurídicos independientes. El gremio médico propone sustituir la obligatoriedad por un sistema voluntario basado en incentivos reales y mejoras salariales, por lo que solicitará una reunión en el Parlamento para presentar formalmente esta contrapropuesta. A la postura del sindicato se sumaron las críticas del grupo estudiantil Medicina con Libertad, que cuestionó el uso de medidas coercitivas con base a informes internacionales y afirmó que la iniciativa descarga el peso de la falta de planificación sobre los profesionales jóvenes. Por el contrario, el Frente Social de la Salud y otros movimientos sociales respaldaron el proyecto de ley tras un conversatorio en la Universidad de la República, al considerarlo un paso necesario para corregir la desigualdad de distribución geográfica de los recursos sanitarios y garantizar el derecho a la salud en todo el país.
7: El ex jefe de Estado Mayor de la Armada, Gustavo Musso, ratificó ante la Comisión Investigadora del Parlamento que la elección del astillero Cardama para la compra de dos patrulleras oceánicas fue temeraria. El contraalmirante retirado, que solicitó su pase a retiro en 2023 por discrepancias con esta adjudicación de 82 millones de euros, defendió su informe técnico, donde ubicaba a la empresa de Vigo como la peor opción por presentar plazos irreales, un diseño genérico y costos llamativamente bajos. Musso explicó que se le encendió una alarma al constatar que el astillero carecía de antecedentes en buques de ese tonelaje, arrastraba embarcaciones sin entregar desde hacía una década y contradecía la información oficial disponible, por lo que prefirió recomendar empresas con mayor respaldo financiero para evitar trasladar el riesgo al Estado uruguayo. La comparecencia generó visiones encontradas en el ámbito político, donde legisladores de la oposición señalaron contradicciones entre el relato de Musso y lo expresado previamente por el excomandante en jefe Jorge Wilson. Al momento de la definición en la Junta de Almirantes, Musso votó por el astillero Gondán, 3 oficiales se abstuvieron y otros 3 respaldaron a Cardama, cuyo contrato fue rescindido por la actual administración y derivó en un arbitraje internacional. Tras la sesión, la oposición solicitó adelantar la citación de la ministra de Defensa, Sandra Lasso, para conocer los términos del litigio, pero la moción resultó negativa al no contar con los votos del oficialismo.
8: El sindicato de ANCAP realizará un paro de actividades y una movilización de 24 horas a partir de este viernes a las 14 horas. La empresa Duxa comunicó a los estacioneros que las medidas gremiales incluirán un corte general de horas extras y cambios de turno desde el 1 de junio, lo que reducirá la capacidad operativa a unos 20 camiones diarios. Desde la Unión de Vendedores de Nafta del Uruguay, señalaron que la situación se repite antes de fin de mes, lo que impide a los usuarios cargar combustible al precio anterior al aumento mensual y genera pérdidas a las estaciones de servicio por quiebre de stock. Funcionarios de Torre Ejecutiva se declararon en preconflicto ante la falta de ingresos de personal y de ascensos en las unidades de presidencia. El presidente del sindicato, Pablo Capurro, confirmó que la situación se arrastra desde 2017 y además existen reclamos por salud mental junto a denuncias de acoso laboral y sexual. Los trabajadores entregaron un petitorio con 250 firmas en la Secretaría de Presidencia para exigir soluciones a estas problemáticas.
7: El senador nacionalista Martín Lema solicitó al Ministerio de Ambiente la suspensión preventiva de las licitaciones y de todo el procedimiento administrativo vinculada al proyecto hidrológico de Casupá hasta que concluyan los estudios de impacto ambiental correspondientes.
8: La iniciativa del gobierno de Yamandú Orsi busca reforzar el abastecimiento de agua dulce al área metropolitana mediante la construcción de una represa en Casupá y una segunda planta potabilizadora de aguas corrientes, para lo cual la OCE acordó recientemente un préstamo de 130 millones de dólares con la Corporación Andina de Fomento. Sin embargo, desde la oposición, disconformes con la cancelación del anterior proyecto Neptuno, exigen frenar el proceso basándose en el artículo 47 de la Constitución y en la inquietud de los vecinos de la zona por las posibles afectaciones sobre los ecosistemas, los cursos de agua y la biodiversidad.
7: Las últimas informaciones sobre la economía en el país: un paro de la Federación de la Salud Privada que está afectando hoy servicios. El anuncio del paro de ANCAP, una investigación administrativa que abrió el INAU en Salto por presuntas irregularidades y nepotismo. La información de que 3 profesionales, entre ellos el vicario de la diócesis de Florida, una escribana y un contador, fueron denunciados por lavado de activos en el marco de la causa de Conexión Ganadera. El cese del jefe de la zona operacional 4 de la policía de Montevideo por los asesinatos en el cerro. Y la reiteración de un hecho donde en este caso una niña y en la ciudad de Salto apareció deambulando sola por las calles en horas de la madrugada son algunos de los temas que estaremos desarrollando en instantes en la segunda parte de InfoRami de este miércoles.
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1: Retomamos la información para dar cuenta de noticias vinculadas a la economía en este miércoles 27 de mayo desde la Asociación de Radios del Interior para todas las emisoras afiliadas que retransmiten el Inforrami. El sector comercial comenzó el año con un proceso de contracción al registrar una caída de 1% en sus ventas durante el primer trimestre, según informó la responsable del Departamento de Estudios Económicos de la Cámara de Comercio y Servicios, Ana Laura Fernández. La gremial señaló que este desempeño responde a un contexto económico general de bajo crecimiento y a los bajos números registrados durante la temporada de verano, lo que derivó en una baja generalizada en todos los rubros de la actividad. Desde la institución indicaron que el resultado no resulta sorpresivo debido a la lenta velocidad de crecimiento que muestran otros sectores de la economía y adelantaron que las expectativas no prevén cambios significativos en el comportamiento del mercado para el corto plazo.
2: El Banco Central del Uruguay decidió mantener la tasa de interés en 5,75%. Pero advirtió que el balance de riesgos para la inflación se inclinó levemente al alza por la persistencia de los precios del petróleo en niveles elevados. Las autoridades del organismo señalaron que el contexto internacional actual, marcado por el conflicto en Medio Oriente y la volatilidad en los costos de la energía, genera presiones que podrían afectar los precios locales. El directorio del banco comunicó que permanecerá atento a la evolución de estos factores globales y que actuará en consecuencia para asegurar que la inflación se ubique en la meta del 4,5% anual, en un marco donde la actividad económica y el empleo muestran una recuperación en el primer trimestre.
1: La Cámara de Industria presentó una estrategia de asesoramiento para preparar a las empresas locales ante la vigencia del acuerdo interino de comercio entre el Mercosur y la Unión Europea.
2: El director de Asesoría de Política Comercial del Ministerio de Economía y Finanzas, Juan Labraga, afirmó que cada país aplicará su propia cuota en el acuerdo Mercosur-Unión Europea si no se alcanza un consenso dentro del bloque regional, y aseguró que las ofertas presentadas hasta el momento por los socios comerciales resultaron inadmisibles para Uruguay. El jerarca minimizó la urgencia de cerrar el reparto de los cupos antes de septiembre, fecha límite fijada en el pacto, al sostener que, bajo el sistema actual de competencia por orden de llegada, el país obtuvo buenos resultados como la obtención del 63% de la cuota de arroz.
1: Por el contrario, el ex vicecanciller Nicolás Albertoni discrepó con la postura del Ministerio de Economía y Finanzas durante el evento organizado por la Cámara de Industrias, advirtiendo que la falta de cuotas fijas generará una fuerte competencia interna en la que Uruguay corre el riesgo de perder por un tema de escala frente a sus socios del bloque.
2: Tanto la directora de Asuntos de Integración y Mercosur de la Cancillería, Paola Repetto, destacó que la concreción del acuerdo con el bloque europeo aumentó el atractivo de la región para avanzar en otras negociaciones bilaterales con Canadá, Vietnam, India y Japón, y adelantó que Uruguay buscará abordar los temas pendientes cuando asuma la presidencia pro tempore del Mercosur en junio.
1: Un paro de la Federación de la Salud Privada afecta hoy los servicios hasta las 15 horas debido a una movilización desde el obelisco hacia el Ministerio de Salud Pública en Montevideo en reclamo de avances en las negociaciones laborales con el Poder Ejecutivo. La dirección del sindicato informó que entre 2024 y 2025 se registraron 500.000 certificaciones médicas en el sector privado, lo que representó el 47% del total de las certificaciones del país, con un 20% de los casos vinculados a problemas de salud mental.

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3: El presidente Yaman Dorsey encabeza en Torre Ejecutiva un consejo de ministros clave para evitar que la próxima rendición de cuentas sea de gasto cero.
4: El presidente del Partido Nacional, Álvaro Delgado, criticó al gobierno por reducir a menos de la mitad las localidades del interior incluidas en el plan de saneamiento de OCE.
3: Los equipos técnicos, ministeriales y la URSEA definen en estas horas las pautas de las tarifas de los combustibles para junio.
4: Varios sindicatos de la actividad pública y privada activaron medidas de fuerza y reclamos gremiales en distintos sectores del país.
3: Cada país aplicará su propia cuota en el acuerdo con la Unión Europea si el Mercosur no logra un consenso regional.
4: El Banco Central del Uruguay mantuvo la tasa de interés en 5,75%, pero advirtió que controlará los riesgos inflacionarios por la suba internacional del petróleo.
3: El Sindicato Médico del Uruguay rechazó el proyecto de ley para erradicar especialistas en el interior por presentar objeciones legales.
4: El INAU abrió una investigación administrativa por presuntas irregularidades en contratos directos en Salto.
3: La Cámara de Comercio informó que el sector comenzó el primer trimestre con una caída del 1% en sus ventas.
4: El narcotraficante Ricardito fue trasladado a la cárcel de máxima seguridad del Comcar tras el triple homicidio en Cerro Norte.
3: Cesaron de su cargo al jefe de la zona operacional 4 de la Policía de Montevideo tras la balacera que derivó en un triple homicidio en el barrio Cerro.
4: Una niña de 4 años fue hallada deambulando sola en la vía pública en el barrio Andresito de Salto.
3: Condenaron a 20 meses de libertad a prueba al joven que agredió brutalmente al comerciante Pepe Matosas en Paysandú.
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